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Quiero invitarle a que cierre sus ojos conmigo y que cantemos juntos al Señor esta oración. Que le digamos: Señor, yo quiero ser como eres tú. Pon en mí tu corazón. Digo.

0: gloria, gloria. Dios le bendiga. Que Dios le bendiga más.
1: Amén.
0: Dios bendiga a nuestra misionera María Estel Varela.
1: Amén.
0: Que Dios la bendiga más.
1: Amén.
0: Dios bendiga a mi amada esposa.
1: Amén.
0: Dios bendiga a la iglesia.
1: Amén.
0: Que Dios bendiga a todos los hermanos que están en la sintonía de Radio Unción Fe y Poder.
1: Amén.
0: Aleluya, nuestros pastores asociados vienen de camino. Están en camino. Yo creo que ya están llegando casi.
2: Aleluya.
0: No, todavía no. Pero están en camino. La última vez que hablé con ellos estaban por Washington, por ahí. No que estaban estornudando, venían por Washington. Gloria a Dios, aleluya. Así que Dios la bendiga y tenemos hoy una visita muy apreciada por nosotros. Una hermana que estuvimos trabajando junto allá en Puerto Rico. Aleluya, ella es, aleluya, ella fue pastora. Yo sé que ella no quiere que diga eso, pero aleluya, porque pues, aleluya, no está en eso ahora, pero sí. La amamos y sabe que lo que Dios da, pues para siempre, eso no se quita. Aleluya. Así que le damos la gloria a Dios, hermana Minda, Dios te bendiga. ¿Quieres saludar a la iglesia por ahí? Amén. Amén. Ella, el esposo de ella, que no están ahora porque es que, por eso es que el enemigo brega, por eso es que estamos dando esta conferencia aquí hoy. También, pues fue el que nos casó a nosotros. Dios lo usó para confirmar, aleluya, el matrimonio. Y además de eso, lo usó para matrimoniarnos a nosotros.
1: Aleluya.
0: Tenemos bonitos recuerdos de esta amistad que nos unió tanto a ellos dos como a la familia completa. Aleluya, a sus hijos. Ella tiene dos varones y una hembra. Se llama Dalila. ¿Y cómo se llaman los otros?
3: Héctor.
0: Jesús y Héctor Junior. Amén. Así es que y ahí estaban siempre unidos y... Y yo tengo una anécdota que le quiero contar mientras esté dando la conferencia.
4: Gloria a Dios.
0: Que es de ellos, está envuelto de ellos. Yo sé que yo no le pedí permiso a ella para decirla, pero la voy a decir. Amén. Así que todos los hermanos que están en sintonía, vamos a buscar la palabra. Yo no leímos la palabra porque quiero aprovechar todo el tiempo posible. Y aunque quizá es el tiempo de Dios, ¿verdad? Y como Dios quiera. Pero el día de hoy, cuando es conferencia, pues conferencia. Es más, cuando estamos en conferencia, yo casi no leo la Biblia. Lo que hago es que,
4: gloria a Dios.
0: Aleluya, voy a la conferencia, pero quiero leer estos dos versículos que tengo aquí y quiero que usted pues los comparta. Gloria a Dios. Aleluya con nosotros. Capítulo 2 del libro, aleluya, de Génesis.
4: Gloria a Dios.
0: Mi alma y alaba. Gloria a Dios. Aleluya. Santo
4: sea tu nombre, Dios. Aleluya.
0: Gloria a Dios. Aleluya.
4: A ti sea la gloria, Jehová.
0: Aleluya. Vamos a buscar el versículo 24 de Génesis capítulo 2. Es el primer libro de la Biblia. No veo por ahí algunos hermanitos que, bueno, el hermano Dylan no está. El hermano José tampoco está. A lo mejor es que como ellos no están casados ni nada, pero el matrimonio es para siempre y a lo mejor, quién sabe si Dios tiene planes con ellos y es bueno que estén preparados. A lo mejor llegan ahorita, ellos piensan que el culto es como siempre a las 4, pero no, hoy lo adelantamos una hora porque ahí están, gloria a Dios, aleluya, mi alma te alaba, qué bueno, amén. Así que vamos a leerlo, hermano, y dice así la palabra del Señor: en el nombre del Padre, del Hijo y del Espíritu Santo.
1: Amén.
0: Por tanto, dejará el hombre a su padre, aleluya, y a su madre, y se unirá a su mujer, y serán una sola carne. Tremendo, Padre, gracias te damos. En el nombre poderoso de Jesucristo, como tú me has indicado, Padre mío, estoy procediendo a dar esta conferencia matrimonial aquí, que la estamos radiodifundiendo y televisando, Señor. Esperando que los que están en la sintonía o los que nos están viendo, Padre mío, capten lo que tú quieras hacer con su hogar, con su familia y con el matrimonio. Glorifícate, Nazareno, porque tú eres Dios Todopoderoso y toda la gloria y toda la honra es tuya. Úsame conforme tu voluntad, Padre mío, que yo no hable nada mío, que hable lo que tú me des, que sea bueno para edificación de los matrimonios, aleluya, en esta hermosa tarde. Te doy la gloria a ti, Padre mío, úsame conforme tu voluntad. Y después de todo lo que tú hagas aquí en esta hora, la gloria y la honra siempre es y será tuya. Recíbela, Señor, en el nombre del Padre, del Hijo y del Espíritu Santo. Amén. Levanta sus manos, amado, y vamos a adorar a Dios un minutito adorando a Dios. Con libertad. Aleluya. Aleluya. Gloria a Dios. Aleluya. Dios lo bendiga. Gloria a Dios. Gloria a Dios. Gloria a Dios. Gloria a Dios.
2: Santo eres Dios,
0: santo. Gloria a Dios. Aleluya. Vive Dios. Santo. Y a su nombre. Bueno, con una lluvia de texto que usted sepa de memoria, tome su lugar. Santo. Gloria a Jesús. Amado. Aleluya. Le voy a hacer una pregunta a ustedes. ¿Cuántos de ustedes alguna vez han estado recibiendo una conferencia matrimonial? Levanten la mano. Bueno, ustedes conmigo. El hermano no, conmigo no.
3: Sí.
0: Ah, pues conmigo. ¿Y la hermana? Hace muchos años. Aleluya, la gloria es del Señor. Yo voy a usarla a usted en unos testimonios. ¿Me autoriza? Qué bueno, usted es una sierva de Dios. Siempre la hemos amado como tal y la respetamos como tal. El Señor tiene vuelta. El otro hermano. A menos que no se haya quedado afuera el hermano. Ah, no, míralo aquí. Yo pensaba que usted se había quedado. Ah. Gloria a Dios. Sí, porque puede ser que llegue alguien, además de la iglesia, que venga a recibir la conferencia. Amén. Amado, en esa palabra que hemos leído, está el indicativo de lo que es el matrimonio.
5: Aleluya.
0: La Biblia claramente lo dice. Nosotros cuando solemnizamos matrimonio, pronunciamos esa palabra. Dejará el hombre a su padre y a su madre y se unirá a su mujer y los dos serán una sola carne.
5: Aleluya.
0: Naturalmente, Adán no tuvo que dejar a su padre y a su madre porque Dios siguió con él. El que no siguió con Dios fue Adán. Gloria a Dios, que le falló a Dios. Pero Dios siguió con él. Entonces, en cambio, nosotros, pues por la condición que tenemos de siervos de Dios, de hijos del Señor, que Dios nos ha escogido, nos ha llamado, nos ha libertado, nos ha traído estos caminos preciosos y hermosos. Aleluya, reconocemos que el matrimonio está ordenado por Dios.
5: Gloria a Dios.
0: Aleluya. Hay personas que han dicho tantas cosas del matrimonio. Aleluya. Inclusive, Dios bendiga al hermano José. Dios te bendiga, varón. Y el hermano Dylan, que también llegó por ahí. Dios me lo bendiga.
5: Gloria a Dios.
0: Así que estamos casi completos. Se faltan los pastores asociados y la hermana Clara. Ah, y hermana Carmín. Lo que falta para completar la iglesia hoy. Pero está un grupo, a una mayoría. Así que, amados, ¿y por qué entonces los matrimonios van a tomar esta conferencia? Porque hay que mejorar cada día. Y ver en qué cosas estamos fallando para arreglarla.
5: Esto,
0: mire, amados, yo le dije a ustedes y se lo digo siempre, que los socos y los pilares que sostienen una sociedad es la familia. Y los socos y los pilares que sostienen la iglesia, aleluya, es la familia también. Una diferencia allá en la familia general, aquí en la familia espiritual. Una familia espiritual destruida y rota es una iglesia destruida y rota. Una sociedad donde la familia está corrompida, destruida y rota, es una sociedad destruida y rota. Por eso es que nosotros tenemos que buscar la forma de arreglar aquello que está mal. Por ejemplo, cuando usted está en su casa y su casa entran gotas de agua, y hay casas a veces que llueve más adentro que afuera cuando llueve. Y nosotros hemos estado en casas así. Nosotros en los viajes misioneros estábamos en El Salvador, y me acuerdo que el cuarto antes de haberlo arreglado y todavía se gotea. Gracias. Aleluya, pues había que mover la cama por todo aquello porque donde quiera habían gotas que caían.
5: Bendito
0: y el aguacero encima del zinc dando duro, y a mí me gusta el aguacero así que caiga, pero que no me caigan gotas encima. Mi alma te alaba.
5: Dios.
0: Y mi esposo y yo cargando con la cama, para allí y para acá, y no sé a dónde fue que por fin, si fue en el medio, que pudimos dormir tranquilos. Porque a veces decíamos aquí es, y nos acostaban y a jato, tic, tic. Aleluya. Mi alma te alaba. Quiere decir que cuando una casa está rota o tiene huecos, el agua se va a colar. Y cuando un matrimonio, aleluya, está hueco y está vacío, se va a colar el diablo. Para tratar de llenar ese espacio que se supone que lo llene Dios. En cada matrimonio cristiano tiene que estar Dios, aleluya, como jefe principal de ese matrimonio. Y cuando Dios dirige ese matrimonio, hermano, aleluya, hay victoria. Pero cuando el matrimonio es dirigido por los hombres y consejeros fortuitos que están por ahí donde quiera, que cuando las mujeres o los hombres, que en vez de pedir consejería a Dios o al pastor que Dios le ha dado, se lo piden a cualquier amigo, compañero de trabajo, ahí es que viene el problema.
5: Bendito sea Dios.
0: ¿Cuánto me están entendiendo? Amén. O sea, que usted no puede pedirle consejería matrimonial a nadie que no sea Dios y su pastor. Y lo que me está escuchando, aleluya, se lo estoy diciendo a los que están en sintonía también, porque esta conferencia es aquí y es allá. Aleluya. Que claro, es la primera vez que la radiodifundimos y televisamos, porque antes no lo estábamos haciendo. Aleluya. Precisamente porque hablamos temas a veces que son personales y queríamos dejarlos aquí. Pero yo me voy a encargar de que si hay temas personales, los llevemos con la equidad, la responsabilidad que Dios quiere que lo hagamos.
5: Aleluya.
0: No creo que va a haber ningún problema en eso. Así que usted pregunte por ahí las dudas que usted tiene respecto al matrimonio y nosotros en el nombre de Jesucristo le vamos a contestar de una forma amplia, limpia, razonable y sana que viene de Dios. Así que, amado, el matrimonio comenzó ahí. Aleluya. No comenzó, gloria a Dios, aleluya, ahora. No es ahora que comenzó. A mirarlo aquí.
3: Está buscando mi pañuelito. Uy, santo.
0: Aleluya.
5: Aleluya.
0: Y esa es una institución civil, pero eclesiástica. Son las dos. Por eso es que nosotros los celebrantes, cuando celebramos matrimonio, tanto en Puerto Rico como aquí en Pensilvania, yo he casado mucha gente aquí, y en Puerto Rico también, pues la solemnización del matrimonio es civil y eclesiástica. Son las dos. Aleluya. Y podemos inclusive hacer declaraciones juradas y firmarlas. Amén. ¿Cuándo? Cuando aparece en Puerto Rico, por ejemplo, autorización para darle consentimiento a un menor de edad para casarse. Aleluya. Eso es la parte legal. Entonces, ¿la autorización la va a dar quién? ¿El padre o la madre de la contrayente o el contrayente, que son menores de edad, que se pueden casar? Entonces, ¿qué pasa? Que cuando firman, dice jurada y suscrita ante mí, como ministro del Evangelio, ahí tengo que firmar yo y suscribirla y juramentarla. Y ellos firman y yo también. ¿Sabe que es algo legal? Sirve de las dos maneras. Pero hay que tener mucho cuidado, porque hay por ahí ministros fortuitos. Y ha pasado. Eso es histórico, pero ha pasado. Que están celebrando matrimonios y ellos no pueden solemnizar un matrimonio porque no están autorizados ante la ley civil para hacerlo. Ellos dicen, no, a mí me autorizó Dios, yo soy cristiano y yo me autorizo. Pero usted tiene que ser un ministro ordenado.
5: Aleluya.
0: Y estar incorporado en un estado donde tus papeles estén ahí. Si perteneces a un ministerio, aleluya, o a un concilio, que ellos te extiendan a ti una ordenación completa, al completo ministerio, e incluyan tu nombre en el estado para que esa solemnización de matrimonio sea válida. Ha habido casos que ha muerto un cónyuge y cuando la persona va a reclamar derechos no aparece casada con el cónyuge. No, en tal fecha me dieron este certificado en el templo, el pastor tal me lo dio, pero no es válido porque fue solamente en la iglesia, no fue, aleluya, civilmente. Y el matrimonio tiene que ser civil y eclesiástico para que cuente. Para Dios, eclesiástico. Y para los hombres, civil. Por eso es que mucha gente han dicho, lo que hay que hacer es unirse con la esposa. Y ante Dios está unido.
5: Aleluya.
0: Si lo haces sin casarse, estás en fornicación. Tienes que casarte. Yo he oído a esa gente que lo han dicho. Llamados ministros. No, porque tú te puedes unir. Y ante Dios ya estás unido. Pero tiene que haber alguien que te una.
5: Aleluya.
0: ¿Cuántos alaban a Jehová?
1: A Dios.
0: Porque usted no es ni Adán ni es Eva, ¿sabe?
5: Aleluya.
0: Que fueron los primeros.
5: Aleluya.
0: Es como yo cuando le dije a una persona, aleluya, que si había alguien que usted conociera que no tenía ombligo. Y la gente dijeron, ombligo que nadie tiene. Si todo el mundo tiene ombligo, o no. Hubo personas que no tenían ombligo. ¿Quiénes fueron? Adán y Eva. ¿Por qué? Porque no salieron de una matriz y el ombligo es donde está conectada ese cordón umbilical a la placenta.
5: Aleluya.
0: Que es la que va a alimentar al bebé mientras esté metido en el vientre de la madre. Aleluya. Y usted dice, pastor, esto es conferencia de matrimonio de niños. Lo que pasa es que todo esto tiene que ver con el matrimonio.
5: Aleluya.
0: Porque los hijos también, y claro, algunos tienen hijos más rápidos que otros, pero todos van a tener hijos. Dios le va a dar hijo a todos. Amén. Exceptuando los que se casan ya un poquito mayores, que ya pues, como decía Sara. ¿Qué decía Sara? Que ya qué. ¿La qué de la mujer? La costumbre había cesado. ¿Y qué es la costumbre? Que ya no menstruaba. Que ya no había óvulos que se maduraran. ¿Cuántos alaban a Jehová? Aleluya. Sí, porque tiene que haber un óvulo que se madure. Y cuando el óvulo se madura, aleluya, pues tiene que ser fecundado. ¿Dónde? En las trompas de Falopio. No fuera de ahí. Porque si lo hace fuera de ahí, es un embarazo ectópico y va a ir a recurrir a un aborto. No hay break. Un aborto espontáneo va a surgir. Porque no puede nacer ningún niño que no sea fecundado en las trompas de Falopio. Donde se desprende el óvulo cada 28 días y es fecundado por un espermatozoide audaz que sube por ahí para arriba. De todos los millones que salen en una eyaculación, uno solo es el que llega. Pero pueden llegar dos. ¿Sabía? Y entonces cuando se abre, o pueden llegar hasta tres o más. Cuando se abre ese huequito que el espermatozoide toca, a veces van dos o tres juntos. Y al tocar se abrió y se metieron adentro. Y ahí comenzó, aleluya, la división celular. Mi alma te alaba. Y van a ser trillizos. Porque en cuanto a gemelos, son dos tipos de gemelos. Está el gemelo fraterno y el gemelo idéntico. El gemelo fraterno es, aleluya, cuando son fecundados dos óvulos. Porque hay féminas que ovulan dos veces al mes. ¿Okay? Un óvulo derecho y un izquierdo. El derecho está fecundado, se fecunda, y ahí comenzó la división. Pero luego viene el otro y se fecunda también. Esos gemelos que no son idénticos, casi siempre se llevan, aleluya, unos 15 días, uno mayor que el otro. El médico no sabe eso, porque tiene que investigar. Eso se puede investigar, pero no se preocupan por eso. Para ver a quién le dan la mayoría. En el caso de la Biblia, había que buscar a ver quién era el primogénito. ¿Cuántos alaban a Jehová? Aleluya. En el caso de Jacob y Esaú, ya usted sabe lo que pasó. Que salió Esaú primero, pero Jacob dice, no te vas a ir. Y lo agarró por el tobillo, por el talón. Y salieron juntos por ir para abajo. Gloria a Dios. Y usted sabe la historia que pasó después de eso. Por las cagueterías de la madre, no vamos a hablar de eso aquí. Porque las madres no pueden ser alcahuetas. Usted tiene hijos, tiene que amarlos igual a todos. Usted no puede amar más a uno que al otro, porque entonces usted haría excepción de personas, estaría en contra de la Biblia, y Dios no está de acuerdo con eso. Ayudas a uno, ayudas al otro, claro. Y me explico en esto. Hay hijos a veces que necesitan más ayuda que otros. Ayuda espiritual, ayuda emocional y quizás ayuda económica. Hay otros que no la necesitan. Pues usted tiene que buscar a ver quién la necesite, porque a veces usted está ayudando a quien no debe. O uno está necesitado, nunca lo ayude a quien tiene de más y tú lo sigues ayudando. Se siente feliz de la vida porque está apoyado. Amén. Pastor, no estamos hablando de hijos, estamos hablando de matrimonio. Sí, es parte del matrimonio. Si hay un matrimonio y se unen dos personas, tiene que haber un fruto. ¿Y cuál es el fruto? Los hijos, no es una malanga ni una yautía. Aunque me da pena, a veces salen malangas y yautías por hijos. Hasta ñames por hijos y chayotes también. Mi alma te alaba. Pero esos son otros 20 pesos. Aleluya. ¿Qué pasa entonces? Dios creó al hombre y ahí comenzó el matrimonio. Ahora bien, ¿qué pasa hoy día? Hoy día tenemos que estar alerta en varias cosas. Número uno, que no podemos hacer yugo desigual con los incrédulos. Si usted es cristiana, usted le va a buscar. Porque la gente dice, yo me voy a buscar, yo me busqué. No, en el Evangelio no se busca. El Evangelio se jura. Si que se encarga de buscarle a usted y a mí la pareja es a Dios, no es a usted. Es que me gusta aquel, me gusta aquella, pero a Dios le gusta. Yo conozco un caso de un primo mío que le gustaba una mujer y se la llevó y se unieron, porque antes era así, se la llevaban. ¿Sabe cómo le llamábamos nosotros? Ella se casaba con el ministro Monte. Bueno, los católicos. Tengo algo aquí que no sé qué, molestando. Gloria a Dios. Amén. Así que, amados, aleluya, pues ese era el matrimonio de antes. Se veían en las quebradas, en el río, y vámonos, y se arrancaban por ahí para abajo. Y el que venga atrás, que arregle. Y ahí venían los problemas. porque a veces eran hombres que eran abusadores, mujeres también abusadoras. Pues ese primo mío se casó con esa mujer porque le gustó, la veía bonita. Él no oró a Dios que Dios le diera una compañera, él se la buscó. Tuvieron hijos, dos hijas y un varón. Él se convirtió a Cristo. ¿Y sabe qué sucedió? Se ponía a orar, porque era un muchacho de oración, le gustaba orar. Se tiraba de rodillas y ella le brincaba arriba y lo jineteaba como un caballo. Y no lo dejaba orar. Aleluya. Ese es el precio por el extravío. Parece que usted, cuando, si quiere que Dios le dé una compañera, mejor órele a Dios, que Dios se la dé. Que Dios hable. Mire, yo estoy casado con mi esposa porque Dios me habló. Aleluya.
5: Gloria a Dios.
0: Porque si no, estuviera soltero.
5: Aleluya.
0: Y sin compromiso.
5: Aleluya.
0: Mi compromiso con Dios.
5: Aleluya.
0: Pero Dios me la dio y me la dio. Me dio una esposa.
5: Gloria a Dios.
0: La cual amo, ¿verdad?
5: Gloria.
0: Y la cual llevamos ya, vamos para 31 años.
5: Santo eres, Jehová.
0: De novios, hermano.
5: Gloria a Dios.
0: Sí, porque somos novios.
5: Aleluya.
0: Aleluya.
5: Bendito Dios.
0: Y si tendría que volverme a casar otra vez, me casaría con ella igual. Como yo siempre digo, si Dios me dice a mí, eso no sucede, pero un ejemplo. Si tú mueres y quieres volver a vivir, ¿qué serías? Yo quería ser ministro y maestro, lo mismo que he sido toda mi vida. Y si me tengo que casar de nuevo, con mi esposa. Nadie más. Porque la conozco, porque Dios me la dio a mí. Entonces, no hay tiempo de conocerse. A veces los matrimonios surgen en así, ipso facto. Pero cuando Dios habla, pues no hay que pensarlo mucho.
5: Gloria.
0: Ya Dios habló, lo que hay que hacer es, Señor, ¿cuándo, dónde y cómo?
5: Aleluya.
0: Y ahí vendrá.
6: Gloria.
0: Aleluya. Ese es el matrimonio dirigido por el Señor. Todos los matrimonios tienen que ser dirigidos por el Señor. Y aún en los matrimonios que son dirigidos por el Señor y mandados por Dios, hay situaciones y problemas.
5: Bendito.
0: Levanten la mano los matrimonios aquí que nunca han tenido problemas. Nadie. Nadie, porque hay un enemigo por ahí que se llama Satanás, diablo, la serpiente antigua, que está metido en los hogares siempre, hermano. ¿Y sabe qué hace? Está en una esquina, en una hamaca.
5: Aleluya.
0: Y cuando ve que el marido llegó sofocado del trabajo, y la mujer, en vez de ayudarlo, ¿verdad?, y buscarle la vuelta, pues se levantó la voz también, y en vez de esos dos, con la voz levantada, se sale de la hamaca.
5: Bendito sea Dios.
0: Y se mete en el medio de los dos.
5: Aleluya.
0: Y ahí sí es verdad que se formó el titingo. Gloria a Dios, aleluya. Como decimos en Puerto Rico, cuando hay problemas y peleas. Pero nosotros tenemos que cuidarnos de eso. El hombre tiene que amar a su mujer y tratarla, como dice la Biblia, como vaso frágil. El hombre, aleluya, es diferente a la mujer. Porque, primero, diferente en cuanto a sexo, porque es masculino. Aunque por ahí hay uniones entre dos mujeres, pero eso no lo dice la Biblia. Entre dos hombres tampoco lo dice la Biblia. La Biblia dice que Él los creó varón y hembra. Estamos hablando de un matrimonio, aleluya, íntegro, de mujer con el hombre. Por si acaso alguien está escuchando por ahí, yo no puedo meterme en otro lado, porque este es el matrimonio instituido y ordenado por Dios. Que dejará el hombre a su padre y a su madre y se unirá a su mujer, los dos serán una sola carne. No que dejará el hombre a su padre y a su madre y se unirá a otro hombre, eso no lo dice la Biblia. Ni dejará la mujer a su madre y a su padre y se unirá a su mujer. Tampoco, eso no está en la Biblia.
5: Gloria.
0: ¿Cuántos alaban a Jehová?
5: Gloria.
0: Aleluya. Tiene que ser como la Biblia lo registra.
5: Gloria a Dios.
0: Y a veces nosotros podemos tener familiares que tienen esa situación.
5: Santo.
0: Y casi siempre nos vamos a favor de ellos porque los amamos y son nuestros hijos.
5: Aleluya.
0: Lo que está mal, está mal.
5: Amén.
0: Y uno nunca jamás en la vida puede aplaudir o celebrar lo que está mal. Hay que hablarlo y decirlo, porque usted no lo hace, tiene problemas. Porque a lo mejor de repente ellos no escuchan. Eso es lo que usted cree. Eso se queda en la cabeza.
5: Aleluya.
0: Y mientras están en una cama por allá, el hombre con el hombre, la mujer con la mujer, como que eso sigue trabajándole.
5: Santo.
0: Aleluya. Y cuando vienen a ver, hermano, o sea, yo le dije a ustedes que yo me gané un muchacho en Puerto Rico que era adicto a droga. Tenía una floristería, vendía flores y vendía marihuana también ahí.
5: Bendito sea Dios.
0: Aleluya. Pero que predicándole la palabra, estaba en cuarto año, en 12. Un día, aceptó a Cristo como Salvador.
5: Aleluya.
0: Lo até al cuerpo de Cristo, que es la iglesia. Hoy día un evangelista.
5: Gloria a
0: pero andaba con hombres. Hoy día está casado y tiene hijos. O sea, Dios rompió, aleluya, ese lazo diabólico que había y lo hizo un verdadero hombre.
1: Aleluya.
0: Aleluya. Y para mí es un gozo. Y me siento feliz de decir esto aquí, ese testimonio. Que si un día yo lo encuentro por allá, ahora mismo yo no sé dónde está, si está en Puerto Rico o no, y él pasa por estas áreas y puede venir a testificar aquí, le vamos a dar la parte, claro que sí. Aleluya. Porque ese es el Dios que yo le sirvo, que cambia el hombre, cambia la mujer, cambia el pensamiento. Mi alma te alaba. Aleluya. Dentro de la matemática hablamos de la correspondencia biunívoca, ¿verdad? Pero la correspondencia biunívoca está en el matrimonio.
5: Aleluya.
0: Donde el hombre, aleluya, tiene que ser amante de la esposa y la esposa amante del marido. Y el marido tratará a la mujer como vaso frágil. Porque la mujer es más sentimental, hermano. El hombre es más fuerte. Pero al hombre no le afecta mucho eso. A la mujer sí. Una palabrita que usted diga que está mal en contra de la mujer le va a afectar siempre. Pero le voy a decir esto a la mujer y al varón. Si usted es cristiano, la Biblia dice que no se ponga el sol sobre vuestro enojo. ¿Qué significa ponerse el sol? Oscurecer. Pero hay gente que están enojados 2 días, 3 días, 4 días. Si Cristo viene, ¿por dónde van? Están violando la Biblia, son desobedientes, son cabezones. Y si Cristo viene, se quedan. ¿Cuántos adoran al que vive?
5: Aleluya.
0: Porque esto no es para estar enojado. Porque pueden haber desacuerdos. ¡Claro que sí!
5: Aleluya.
0: Mi esposa y yo lo hemos tenido. Pero podemos hablar ahora en un desacuerdo y salimos para afuera de la mano tomado y vámonos por ahí para abajo.
5: Aleluya. Bendito Dios.
0: Y si no, mi amor, vamos a hacer tal cosa y lo hacemos. Mi amor, ¿quieres comer? Sí. Ella me dice, oye, ¿quieres comer? Está. Mi amor, ahí estás, ¿te sirvo? Sí.
5: Dios.
0: Y no se enoja. Y se quedan enojados. Y la mujer dice, ni le voy a cocinar. Que coma, no le vuelva a cocinar. Ni le voy a cocinar. Que coma paja, que coma lo que cocine si quiere. Para que aprenda, que la mujer se respeta. No, señor, tú no puedes hacer eso. Eso es venganza. Aleluya. Usted tiene que cocinarle.
5: Aleluya.
0: Hacer todo lo que usted siempre hace, como si nada. Y déjele a Dios eso.
1: Amén.
0: Aleluya. Estoy con la mujer primero, pero ya viene el hombre. Déjele eso a Dios en las manos, que es el que lo va a resolver, es Dios. Y lo va a hacer de la mejor manera que Él sabe hacerlo.
5: Aleluya.
0: Aleluya. Aleluya. Pero mucha gente toma la venganza en sus manos. Y ahí es que está el problema. En el matrimonio, para que haya armonía, yo siempre he aprendido que para pelear hacen falta. ¿Y el tercero cuál es? Satanás, yo no lo reprenda, que se mete. No lo deje meter. Reprenda. Para gente que cuando tiene una desavenencia entre el matrimonio, rápido el diablo empieza a hablarle. Mira cómo te miró. No te hizo caso. No te respetó. Y la Biblia dice que hay que amar, obedecer al marido, pero también hay que obedecer a la mujer. Los dos son uno. Si la mujer tiene razón, cállese la boca. El machismo está matando muchos matrimonios. Hombres machistas, que son ellos, y fuera de ellos nadie. A veces la mujer tiene razón y le dice tal cosa y se enojan. Ponen una trompa así como el elefante. Y la cosa es que esa trompa le va a durar. Ahí es que está el problema. Cuando la trompa dura, si Cristo viene, te quedaste. ¿Y sabes lo que es? Que por un coraje fortuito, un coraje que llegó, tú te pierdas. Porque si una persona, ya sea la mujer o el varón, están enojados, el uno con el otro, o a lo mejor la mujer no está enojada, pero el marido sí, a lo mejor el marido está enojado y la mujer, aleluya, no, o viceversa, o están los dos enojados, y Cristo viene, ¿para dónde va?
5: Al
0: infierno. Entonces ella te va a casar con el diablo. Aleluya. Total, por tonterías. Es como todo. Hay situaciones que vienen a nuestra vida normalmente, cotidianamente. Todo no tiene que ver con el matrimonio. Que suceden cosas y usted dice, ay Dios mío, ¿qué hago ahora? Pues nada. Cógelo suavecito. Órale a Dios. Y haz como el pajarito. Dale gracias a Dios por todo. Y ya tú vas a ver cómo Dios va a bregar con tu vida. Pero si tú te enojas, y no voy para la iglesia más nada, porque a mí me dijeron que Dios me va a dar paz, me va a dar gozo. Pero chico, tú no has oído la palabra de Dios que Jesús dice: en este mundo tendréis aflicción. Esas son aflicciones. Más confiad, yo he vencido al mundo. Eso dice el Señor. Pero la gente no quiere que hayan aflicciones. Quiere que todo salga bien. Entonces en el matrimonio también hay aflicciones. Aleluya, situaciones. Entonces, y voy a hablar varias áreas del matrimonio, varias. En este caso, estoy hablando de la mujer que está en la casa y el marido que sostiene el hogar, que es como dice la palabra. Así mismo está en la Biblia establecido.
5: Aleluya.
0: Que el varón, aleluya, con el sudor de su frente, conseguirá el pan. Así que, marido que me escucha, eso le toca a usted.
5: Santo.
0: Aleluya. Pero hoy día, debido a las situaciones económicas que hay, a las inflaciones y a las cosas, pues los dos trabajan. No es malo que la mujer ayude al marido. Pero acuérdense que eso es una ayuda. Usted no puede exigirle, porque es una ayuda.

0: Luya ya era secretaria ahí. Y entonces ella venía y preparaba los sábados el menú de la semana. Y guardaba todo ahí. Y después lo que venía era microondas, pero era lo que ella hacía. ¿Cuántos alaban a Jehová? Pero alguna gente no pueden hacer eso, pues dividinen. Aquí hoy ya no se puede comer lo que se hace afuera, hoy día todo está... Ese tipo de comida que usted come, que son, aleluya, remanufacturadas por allá, están contaminados algunos, hermanos.
1: Bendito sea Dios.
0: Y lo que le van a hacer es aumentarle su peso, pero no van a tener las proteínas, los carbohidratos, las grasas y los nutrientes que el cuerpo necesita.
2: Aleluya.
0: Puede tener más uno que otro. Algunos tienen 85% de carbohidratos. ¿Qué significa ahí? Que el otro 15% son vitaminas, minerales, grasas y proteínas. Necesitamos de todo eso para poder subsistir como seres humanos. Ahora bien, pues la mujer es la que prepara el menú. Pero también el hombre es bueno que de vez en cuando lo haga. Yo trabajaba y mi esposa me llamaba. Siempre teníamos una llamada a las 10 de la mañana. O a las 10 y media por ahí, que yo estaba libre, disponible, y podíamos hablar un rato. ¿Y cómo terminaban? No, te amo.
2: Bendito Dios.
0: Aleluya. ¿Ah? Ella me decía, ¿y qué quieres comer al mediodía?
1: Aleluya.
0: Yo le decía, bueno, tal cosa. A veces decía, sorpréndeme.
2: Aleluya.
0: Y un día ella sabía que a mí me gustaba el mondongo y me preparó mondongo.
2: Aleluya.
0: Yo lo había comprado para hacerlo yo un día, pero no había podido hacerlo.
1: Aleluya.
0: Y cuando yo llego, ay, Dios mío, me gocé.
2: Gloria a Dios.
0: Aleluya, porque es algo que me gusta.
1: Gloria a Dios.
0: ¿A cuánto le gusta el mondongo? ¿Y la gandinga? También. La gandinga es buena. Después que usted no coma sangre. Aleluya. Puede comer el hígado. A mí me gusta el hígado encebollado. De vaca. Me gusta el hígado de pollo. Porque son... Además, eso tiene, aleluya, un alto contenido de hierro.
1: Aleluya.
0: Que te va a ayudar a aumentar la hemoglobina. Amén. Te va a ayudar. Pero claro, yo siempre le digo que para aumentar la hemoglobina, no haga lo que los médicos dicen. Los médicos son tan mal. Tanta ciencia que saben y no saben nada.
1: ¡Aleluya!
0: Por ejemplo, si usted tiene hemoglobina baja, le dan vitamina B12 para subir la hemoglobina. Pero se la dan para tomársela. ¿Sabe qué por ciento de esa vitamina es usada? Aleluya, un tercio. La demás se elimina. Pues entonces, ¿qué usted hace? Va a usar esta vitamina B12, pero cómprese la sublingual. ¿Qué es sublingual? Debajo de la lengua. Y ahí se va a absorber completamente. ¿Y qué hace la vitamina B12? Va a estimular la médula ósea central a producir glóbulos rojos. Y va a comenzar usted a producir, va a ver que se ve más coloradito. Aleluya, se le acabó la hinchera, ya tiene más fuerza porque antes andaba así. Y todo el tiempo fodongo por ahí o fodonga. Gloria a Dios, aleluya. Pues ahí va a haber la diferencia.
1: Gloria a Dios.
0: Pero porque se absorba mejor su lingual. Aleluya. Así que esa receta yo no se la voy a cobrar.
1: Aleluya.
0: Usted va y compra eso. Y todas las B12 no. Sublingual lo dice. Si no lo dice así, no la usa. Lo que tienen hemoglobina baja, se lo estoy hablando. Porque yo pasé por eso también y mi esposa. Y mi esposa tiene una hemoglobina, la gloria sea para el Señor, y yo también. Gracias a Dios primero, pero que nos da sabiduría para utilizar los medios que tenemos para ayudarnos en nuestro beneficio. Porque todo lo que existe es para beneficio de la iglesia, para que lo sepan. Cuando llueve, ¿por qué llueve? Por la iglesia. Lo que pasa es que los demás que están por ahí son unos cacheteros. No le sirven a Dios, cachetean el agua y todo. ¿Cuántos adoran al que vive? ¿Cuándo me están entendiendo? Amén, es importante que me entiendan. No estoy hablando peyorativamente, estoy hablando lo que es real y verdadero. El hombre, aleluya, la mujer es más susceptible que el hombre en lo sentimental. Entonces hay hombres a veces que hieren a la mujer. ¿Cómo la pueden herir? Cuando se casaron, nadie dijo nada.
1: Aleluya.
0: Pero ahora el varón siguió comiendo y engordó mucho. Y a veces... no camina, juega. Es un problema de cada quien. Si se siente bien así, gócese y dele gloria a Dios y sigue comiendo.
1: Aleluya.
0: Y la mujer a veces igual. Y rápido los hombres, mira para allá, parece una bajaca. Y se lo dicen. Nunca dentro del matrimonio se deben mencionar las faltas de

0: nadie.
1: ¡Aleluya!
0: Yo tengo muchas faltas. Mi esposa también, ¿cierto? Cuando yo te he mencionado tus faltas. ¿Cuándo tú me has mencionado a mí? Porque eso avergüenza a la pareja. Y si lo hacemos frente a las personas, peor todavía. No se puede. Y si usted lo hace en algún momento dado, pida perdón. Y diga, no lo vuelvo a hacer. Porque ese problema existe dentro de los matrimonios. Hombres que se creen galanes y se creen lo mejor del mundo y critican a la mujer.
2: Aleluya.
0: Si usted ve que la mujer no se peinó bien, ayúdela. Mira, mi amor, vente para acá, mira, arréglate esa greñita, póntela para acá. Pero no le van a criticarla. A decirle, mira, qué greñúa. Aleluya, porque eso no se ve bien.
2: Bendito Dios.
0: Aleluya. Mira, tiene vajiga. ¿Y quién no tiene vajiga? Unas son más grandes, otras son más pequeñas.
2: Aleluya.
0: Aleluya, pero todos tenemos barriga. A esa persona un día le va a crecer la vajiga también. Usted no puede, aleluya, tirar piedras a la ventana del vecino si tu ventana es de cristal.
2: Santo.
0: Aleluya. Tenemos que aprender, amados hermanos, a respetarnos los unos a los otros. Una de las cosas hermosas que está dentro del matrimonio es el respeto mutuo. En un matrimonio que no hay respeto, no hay duración. Y déjeme decirle, la mayor parte de los que se casan hoy día, cuando ya están al frente para casarse, están pensando, si no me va bien, me divorcio. Porque ya hasta la mamá se lo dijo, ese tipo no te conviene, cuando tú quieras te puedes divorciar. Entonces la suegra se mete, o se mete el suegro. Mire, una filósofa corozaleña llamada Inés González, mi mamá, le dijo una vez a una señora, le dijo, mire, fulana, no voy a decir el nombre, en los matrimonios los suegros cabemos apretados. Wow, qué terrible. Y hay matrimonios que los suegros están metidos siempre ahí. Pero hay que pararlos. ¿Y quién los para? Los hijos. Decirle, no mami, no papi, yo te amo, pero acuérdate que el matrimonio es entre nosotros. Tú tienes tu matrimonio. ¿Te gustaría que yo me ponga a hablar en tu matrimonio lo que pasa y lo que no pasa? No, señora, a nadie le gusta. Pues entonces usted no se meta. Aleluya. Lo que tenemos que hacer es llevar a cabo, como dicen por ahí, llevar la fiesta en paz. Y llevar las cosas como tienen que ser. Mire, yo le dije a mis hijas, 4 hijas, le dije, yo le voy a decir una cosa a ustedes, las llamé un día y las senté. Si ustedes un día se enamoran, 5 hijas. Si ustedes, ya me perdí una. Ay, perdóname, Señor, y la que sea, porque me perdone. Le dije, ustedes un día se van a enamorar. Y eso es normal.
2: Aleluya.
0: Pero le voy a decir algo. Si ustedes se enamoran de King Kong y me lo traen aquí, yo lo voy a recibir.
2: Aleluya.
0: No le voy a decir, ¿y qué hace King Kong aquí? No lo quiero. No, no le voy a decir nada. Pero el día que King Kong las araña o las muerde o las pellizque, a mí no me busquen. Total, eso es un decir, porque si alguien se mete con los hijos de uno y si son hijas, una las va a defender. Allá una vez uno se enamoró de una y iba a la casa. Y ella, como tenía confianza con nosotros, porque qué bueno cuando los hijos tienen confianza con los padres.
2: Aleluya.
0: Aleluya, que le dicen las cosas. Me dijo, papi, ¿sabes qué me dijo fulano? Que yo no tenía que obedecerte a ti. Porque ya yo era mayor y tenía novio y ya, y yo, pues no tenía que obedecerte. Así te dijo ese charlatán. Le dije, deja que llegue aquí. Y él llegó lo más cuquero. Siéntate ahí, que tenemos que hablar. Abrió los ojos. Yo le había dado clase a él, había sido mi discípulo. No era un muchacho malo, era humilde. Iba a la iglesia también, se había criado en el evangelio con nosotros. Pero cuando tú te zafas a decir cosas que no tienes que decir, para sacar partido de las personas que supuestamente tú amas, tú eres un juin y un cobarde.
2: Gloria a Dios.
0: Y mira, te voy a decir una cosa y quiero que me escuches bien. Cuando tú seas hombre, vienes aquí a mi casa. Ahora tú todavía no eres hombre, así que me haces el favor y bye bye, piojito, nos vemos. Me miró, fuera. Así se lo dije. ¿Se lo digo así, pastor? Claro que sí. ¿Cómo yo voy a permitir que venga un bambalante por allá a venir a aconsejar a mis hijas que ellas hagan lo que les da la gana? Y después viene con la cara fresquecita ahí, como una lechuga. Como que aquí no pasó nada. Hizo así, se levantó y arrancó por ir para abajo.
2: Bendito Dios.
0: Aleluya. No, después yo le hablé y todo eso, pero se acabó la relación. Porque mi hija se dio cuenta que era un bandolero, que no era bueno. Aleluya. Y qué bueno que se dio cuenta. Aleluya. Porque hay personas que no se dan cuenta que lo que van a llevar al matrimonio es basura, es porquería. Tanto hombres como mujeres.
2: Aleluya.
0: Mujeres buenas, trabajadoras. Aleluya. Niñas de la casa, decentes, casándose con piojos verdes por ahí. De la cajetera, que lo que hace son piojos de pejo y piojos de caballo. Y piojos y pulgas y gajapatas. No, hombre, no. Reprenda el diablo.
2: Aleluya.
0: Y aconseje a sus hijas y sus hijos. Si ellos quieren seguir ese camino loco, pues allá ellos. Aleluya. Pero tiene que haber una comprensión dentro del matrimonio. ¿Cuál es la comprensión? Que el hombre asuma el lugar que le toca y la mujer asuma el lugar que le corresponde como mujer.
2: Aleluya.
0: Es como las hermanas a veces, que el esposo no iba a buscar de Dios y se pasaba criticándola. Que tú vas a la iglesia a buscar al hombre. Ese es el vocablo que usan la mayor parte de los inconversos.
2: Aleluya.
0: Para trastocar el pensamiento de la mujer.
2: Santo.
0: Aleluya. Y la mujer le dice, no, vete conmigo, pues así no hay problema. Aleluya, pero no querían. Por eso es que yo en la iglesia nuestra en Puerto Rico, los varones estaban en un lado y las mujeres en otro. Por una razón bien sencilla. Si de momento a uno se le ocurre llegar, llegó y vio a la hermanita sola y el hermanito solo. Porque hay hermanitos a veces en las congregaciones.
2: Santo.
0: Que cuando venga una hermanita que está sola, aunque saben que es casada y pertenece a su marido, se le sientan al lado.
2: Bendito Dios.
0: Habiendo otros asientos. ¿Cuántos alaban a Jehová?
2: Bendito.
0: Y no es que yo esté separando aquí nada. Yo siempre he dicho, como dicen por ahí, los nenes con los nenes. Y las nenas
2: con las nenas.
0: Bien que se ve.
2: Aleluya.
0: Aleluya.
2: Gloria a Dios.
0: Entonces uno como pastor tiene que cuidar la reputación de la iglesia. Pero hay congregaciones que no le importa. Me contaban un hermano de una congregación que había un violador en el templo. Era un templo grande, ¿verdad? ¿Tú te acuerdas, nena? Ese fue el brujo aquel. ¿Dónde fue que nosotros oímos eso? Ese testimonio. Bueno, no, eso fue en la iglesia nuestra. Que él dice que iba y los niños salían para el baño y habían violadores de niños. Por eso que usted, hermana, que me escucha, si tiene hijos, nunca los deje ir solo a un baño.
2: Amén.
0: Vaya con ellos. Ah, no, yo voy solo. No. Tú vas a ir más, májalo con una soga y aguántalo aquí.
2: Aleluya.
0: Aleluya.
2: Bendito sea Dios.
0: Para que diga lo que diga la gente.
2: Bendito Dios.
0: Ese es el cuidado que tenemos que tener con nuestros hijos.
2: Aleluya.
0: Entonces, dice el hermano que fuimos a otra iglesia donde había un hermano atrás, era un templo grande. Y ese era un violador. Le tapaba la boca a las mujeres, se las llevaba para afuera y las violaba.
2: Exacto.
0: Y estaba, y niñas. Y después, si tú hablas, voy a matar a tu papá y a tu mamá y a ti. Mira, Jehová, aquí lo tengo. Aunque fuera una pistolita de esa de agua. Y los niños, tú sabes, cogen miedo. A veces no hablan. Pero si usted es madre, aleluya, o padre de un niño, y usted ve una actitud que cambió. Porque los niños son siempre los niños. Pero hay momentos que usted ve un cambio. Aleluya. Estamos hablando hoy de un tema bastante, que es importante que se hable, bastante importante. Usted ve que usted tiene un hijo y ese hijo cambia de momento. Usted lo ve triste, lo ve, algo está pasando. Porque hay también maestros violadores, ¿sabía? Hace poco metieron preso a uno ahí, un charlatán. Salió en la noticia puertorriqueño. Que violó, no sé si a una nena, estaba violando. Vino una vez, muchas veces, hasta que ella ya no aguantó más y se lo dijo a la mamá. O sea que la reacción de los niños, usted los conoce, usted sabe el niño cómo está. Si usted ve un niño que está triste, o está, tiene fiebre, o está enfermo, o algo le está pasando, averigüe. Pero hoy día hay mucha gente que está tan envuelto en su vida diaria que se lo olvida, y algunos están peleando por los maridos. Detrás del marido, a ver si el marido tiene otra. Allá en Puerto Rico había una mujer, hermano, que la mayor parte de sus hijos se perdieron en la droga.
2: Bendito sea Dios.
0: Y la misionera María Esther sabe quién es, yo estoy hablando, de la cuesta.
2: Aleluya.
0: Aleluya. Hay uno que tiene ferretería. Ese muchacho se fajó solo y fue discípulo mío. Aleluya. Y pero los demás hermanos se fueron por el desfiladero. ¿Qué hacía ella? El marido era un bojachón, un alcohólico, se iba a tomar y era electricista. Ganaba el dinero, ganaba buen dinero. Y tú la veías a él allá bebiendo y ella acá con los brazos cruzados, mirándolo allá bebiendo. Salía de ahí, se iba para otro negocio y ella está detrás. Y los hijos solos. Aleluya. El deber de la madre es estar con sus hijos. Si el marido quiere que el diablo se lo lleve, pues allá es él. Ella estaba detrás. No sé si se murieron los dos, yo creo que ya se murieron los dos. Aleluya. Pero no dieron un buen ejemplo y muchos hijos de ellos se perdieron. La mujer tiene que ser responsable y el esposo también por los hijos. Porque hay muchos esposos a veces que cuando la mujer va a tener el bebé, mira, ayúdame, ese es problema tuyo, ese es tu hijo. Adiós. Pues, ¿y qué pasó? Eso fue fertilización in vitro. ¿Tú has tenido un donante de esperma o qué?
1: Aleluya.
0: Aleluya. La Biblia habla de que hay que honrar padre y madre, ¿verdad?
1: Aleluya.
0: Pero son padres y madres de verdad.
1: Aleluya.
0: No madres de yautía y padres de ñame. No, señor.
1: Bendito
0: son
1: Dios.
0: Padres y madres de verdad.
1: Gloria.
0: Porque hay padres y madres que quieren derechos, pero los deberes no los cumplen.
1: Aleluya.
0: Y si usted quiere tener derecho, tiene que cumplir con sus deberes. Usted puede exigirle a su esposa a usted, pero cumpla con los deberes.
1: Aleluya.
0: Cuando hablamos de deberes, hay deberes conyugales también que hay que cumplir con eso.
1: Aleluya.
0: Aleluya.
1: Gloria a Dios.
0: Si usted no puede, busque ayuda. Sea el nombre de Jehová bendito. No que te busque un loco por allá que te venga a dar unos consejos locos que hay por ahí.
1: Santo es Jehová.
0: Sino ayuda especializada.
1: Aleluya.
0: Que la hay, tanto para la mujer como para el hombre.
1: Gloria a Dios.
0: Llega un momento donde la mujer está menopáusica. Y se pone jara. ¿Y qué usted va a hacer? Es que la mujer mía no me entiende. Eso es lo que el marido dice. Pero qué jaro que antes te entendía. ¿Y qué pasó ahora? ¿No será que tú no la entiendes? Porque entonces la mujer tiene menopausia y esos hombres tienen andropausia. Y la andropausia del hombre le impide ver la menopausia de la mujer. Y el problema de la mujer. ¿Y qué es menopausia, pastor? Cese de ovulación. Llega un momento dado donde la mujer ya no ovula. Entonces, para que haya todo ese sistema trabajando, las hormonas juegan un papel bien importante en la mujer. Se altera todo el metabolismo. Y a muchas mujeres le da un calor terrible. Y pueden estar abajo en la nieve, echándose nieve en la cabeza y están echándose aire. No, yo estoy exagerando, ¿verdad? Pero para que me entiendan. ¿Ah? Aleluya. Entonces el hombre le da andropausia, esa es la del hombre. Se ponen maniáticos, ya no son como antes, ya no son cariñosos, ya no están pendientes de la mujer, ya quieren salir solo. Mire, mi esposa tiene ya casi 100 años y yo también casi 100, sí, casi 100 tenemos, y no, nunca salimos solos. En estos días yo he tenido que salir solo porque tenemos que ver con unas situaciones y yo sé que ella deja de hacer las cosas de la casa para estar conmigo.
1: Gloria.
0: Y eso no es justo también. Yo tengo que... amén. No, si ella puede, bien. Si yo la puedo ayudar, la ayudo y nos vamos.
1: Gloria a Dios.
0: Pero siempre estamos juntos.
1: Aleluya.
0: Gloria a Dios, aleluya. Pero hay hombres que no quieren que la mujer salga con ellos. ¿Qué tú haces detrás de mí? Y la miran así. Parecen pejos burdo. Lo que le falta es que le laden y la muerdan. ¿Cuántos alaban a Jehová?
1: Aleluya.
0: Se supone que si... La Biblia dice que no es bueno que el hombre esté solo. Le daré una ayuda idónea. Es idónea. Que esté con él. Que lo acompañe. Que esté con él. Que aunque haya algunas que son maniáticas y vamos tú manejando. ¡Ey, cuidado! Y deja que maneje el hombre y no maneje tú. Eso es otra cosa, otra chabacanería de mucha gente.
1: Es
0: que maneja uno solo. Dos no pueden manejar. ¿Te acuerdas que es un solo pedal de freno? Es un solo pedal de embriague, que es el clutch. Y es una sola tabla de gasolina y un solo lugar de cambio.
1: Aleluya.
0: Y a veces la mujer no sabe, o el hombre, porque puede ser la GB, viceversa, que tú vas ahí al lado, vas mirando para allá y de repente cuando mira, ¡ah! Un cajo ahí, ¡cuidado! Y tú sabes que él va a doblar para allá o ella va a doblar.
1: Aleluya.
0: Déjalo, y si, ay, si le das por detrás, eso es problema de él. Él es el que está guiando, tiene que llevarte a tu casa segura.
1: Gloria. Bendito Dios.
0: Yo cuando le doy el volante a mi esposa, tú me tienes que llevar a mi casa seguro. Me tiro ahí y voy por ahí abajo feliz de la vida. Nunca le digo nada. Pero ella a veces, cuidado, mira que es. Déjame manejar. ¿Verdad que sí que te lo he dicho? Aleluya. Una vez andaba mi papá. Mi papá, carnal. La esposa de él. Y yo, estábamos en Guatemala, y mi esposa. Y fue conmigo a esa campaña allá en Guatemala. Allá se convirtieron a Cristo. Y cuando llegamos, yo tenía que llevar a mi hija, a una de mis hijas mayores, que vivía en Bridgeport, Connecticut, en Bridgeport. Y cuando yo venía, my goodness, cuidado, todos. Y yo me paré, bueno, ¿me van a dejar guiar?
2: Bendito Dios.
0: Pero todos, ¿sabes? Esa era una loquera. Y tuve que pararme y decirle, un momentito, ¿me van a dejar guiar o qué? Se lo dije a sí mismo.
2: Bendito Dios.
0: A todos. ¿Y qué pasó, mi amor? Todo el mundo se quedó calladito. Y llegamos bien acá.
2: Gloria a Dios.
0: ¿Ah? ¿Cómo es? Pues claro, ese es mi problema, el problema de cada uno. Pero dentro de los matrimonios hasta en eso hay problemas, hermano. Porque el diablo siempre busca la forma de que haya conflictos y problemas. Aleluya, yo siempre he dicho que el que cierra la puerta en la casa debe ser el marido. Pero el marido que dicen a la mujer, cierra la puerta, chequea que esté cerrada con seguro. Eso no le toca a la mujer, te toca a ti. Asegurar las puertas que estén cerradas. Si no, déjalas abiertas. ¿Cuántos adoran al que vive? Pero la mujer tiene que cocinar, lavar, planchar, atender a un salmón, que no es un pescado, es un ser humano salmón. Y tras de todo eso también lo manda a hacer todo. Límpiame los zapatos, bríllame aquello, límpiame aquello. ¿Cómo es, mi amor? Y después los hijos también. Porque mire, el hombre a veces, cuando tienen hijos en el matrimonio, pues la mujer tiene que atender a los hijos y al hombre. Y el hombre a la mujer y a los hijos. Eso es así. Eso no puede fallar. Y después los ve, pues es que yo recomiendo en los matrimonios que las mujeres laten a los hijos. Porque muchas veces se levanta el nene con hambre. Y la mujer se levanta toda dormida. Y se va para allá y prepara el bibí. Y cuando viene se lo pone al marido porque está con los ojos cejados. Y María le dice, oye, eso no es para mí, eso es para el nene. Aleluya. Pero si lo lacta, ¿qué hace? Llora el nene, se lo pone al ladito. Y el nene se queda dormidito ahí. Y ya, se acabó. Con cuidado que no lo pise, ¿sabes? Pero eso, ese instinto de conservación, una madre buena lo tiene. Que por más que se acueste con el hijo, lo va a cuidar. Eso es como que algo está en la mente ya. Pero hay mujeres que se tiran ahí a dormir, mi hermano, y parecen un canto de palo que cayó de allá del palo y quedó ahí. Mi alma te alaba. Y hay hombres iguales. Que tú no los puedes despertar, no los despierta nadie, hermano. Yo que no duermo, hermano. Son las 3:30 de la mañana, 4. Y yo a veces cojo el sueñito y un cajo por ahí. Ay, Dios mío, yo reprenda eso. Hay unos que pasan por ahí a esa hora. El diablo los tiene preparados ya para que me despierten y no me dejen dormir. Aleluya. Y a veces la peja sale por allá. ¡Wow, wow, wow, wow! ¿Yo qué le pasará a la peja? Pues ella no está afuera, está dentro de la casa. Aleluya. Pero oye, juicios afuera, y entonces ya le está ladrando a los juicios de afuera. No, pastores, que son fantasmas en la casa, mentiras del diablo, ¿no? Déjese de supersticiones y conviértase a Cristo. ¿Cuántos alaban a Jehová? Aleluya. Santo Jesús. Amén. Así que, amados, la ayuda idónea es de ambos. Yo veo a mi esposa a veces que está cocinando y voy, ¿qué te ayudo? Que no me ponga a fregar, ve. Pero frego, hace poco estaba fregando. Un día yo estaba abajo lavando y mi esposa está lavando. Le voy a fregar los trastes. Para cuando venga, encuentre la cocina limpiecita. ¿Y qué pasó, mi amor? Estaba limpia. Si yo fregaba antes. Es verdad que yo fregué tanto. Fregar es lavar trastos, ¿sabes? Porque allá en México fregar es molestar. Con J, como dicen por ahí. Aleluya. Pero acá es lavar los trastos, es fregar. Y yo en casa había que fregar todos. Aleluya, me tocaba a mí un día, o en la mañana, o en la tarde. Eso era, y eso era una tanda, y todos negros, porque eran que estaban puestos del fogón, de tizne, de la leña, hermano. Y había que dejarlo bien limpiecito. Y había que lavar el piso. Y el piso tenía que quedar así, mire, que brillaba. mi mamá, que era bien delicada, aleluya, con las cosas, con la limpieza. Y es que es así, tiene que ser así. Porque usted no puede ser una persona, aleluya, que no se asee, que no se limpie, que cuando va a cocinar no se lave las manos. Que si va a manejar alimento, vaya ahí, está por allá en el baño y viene, y ya, y a manejar mal alimento. A mí no me dé. ¿Cuántos alaban a Jehová? Se meten el dedo en el oído, en la nariz, y después agarran los panes y le ponen mantequilla. Y... ¿quiere? No. Aleluya. Santo. Estamos hablando cosas importantes, hermano, que son reales. Entonces usted me ve a mí, que yo estoy haciendo algo y yo no hablo mientras estoy haciendo. Alguien me habla y vengo para acá. Ajá, sí, ahorita le contesto y sigo acá. Estoy haciendo un sándwich o algo. ¿Por qué? Porque salen salivas. Saliva va y saliva va. Y son bacterias que están contaminando lo que tú estás lo que tú vas a cocinar. Entonces otro tiene que comerse las babas tuyas. Aleluya. ¿Cómo es eso? Mire, yo he ido en los restaurantes donde más babosos hay. Por eso es que mejor no comer en el restaurante ni comer en la casa. Porque usted come cosas, hermano, que todo el mundo la bautiza. A veces está uno preparando y está hablando acá y llega el otro. Ah, más, llega la otra, muchacho, tres babosos. Y después la que lo lleva, ah, mire, la llevo aquí. Ajá, mire. Yo estoy en un sitio que el hermano Isabe y mi esposa y la hermana, que íbamos a comer. Y aquella señora, obviamente, era bla, bla, bla, encima. Y usted no veía que se le salían las nubecitas. Caían, porque sale, aunque usted no vea que están saliendo partículas de saliva, están saliendo. Aleluya. Aleluya. Entonces, ¿cómo es posible? Ya no vamos a ir ahí. No, yo no voy más nada. A veces uno quiere comer algo de afuera porque uno dice, wow, estamos cansados ya. Y pues yo lo comienzo con mi esposa, que la voy a llevar a comer fuera. Allá afuera hay un, tengo un grill y tengo, vamos a comer allá afuera. Y preparamos eso ahí. Y yo lo preparo. Yo no tengo. Elena, ¿qué tú quieres comer? Antes le pregunté, ¿quiere un caldito? Me dijo, sí, quiero caldo. ¿Los quieres de pollo? Sí, los quiero de pollo. Pues como yo no tenía un pollo para hervirlo a esa hora, agarré y metí una taza en el microondas con agua. Agarré un cubito y empecé a oler bueno. Y yo voy a preparar uno para mí también. Y lo moví y lo moví. Y se lo llevó. Y se lo tomó. ¿Te gustó, mi amor? Sí, entonces yo dije, pues prepara uno para mí. Pero la misionera, que ellas viven arriba, pues siempre nos pasamos los platos de arriba para abajo y de abajo para arriba. A veces ellos cocinan y me llevan el caldero completo allá abajo. Y yo, no, y allá comemos juntos. Una unidad que es de Señor y de familia. La gloria es de Dios. Y entonces, pues, la hermana nos trajo espagueti. Y yo me comí unos poquitos que eran con albóndiga. Pero después dije, no, yo, la sopita que yo le hice a mi esposa, voy a preparar una yo, de pollo, pero con fideo. Y calenté igual y le eché unos fideitos. Mi esposa me dijo, yo le dije, ¿quiere con fideo? Con fideo, sí. Le conté lo que hice, no, déjamelo así clarito. Y yo me comí la sopa con fideo. Aleluya. Entonces, ¿se da cuenta? O sea, que eso se llama reciclar también. Porque muchas veces botamos mucha comida. Y eso no le agrada a Dios. Hay personas que no comen a veces en diferentes lugares y Dios a nosotros nos den abundancia. Pero tenemos que ser entendidos e inteligentes y utilizar bien los recursos que Dios nos da. Para que así Dios se glorifique y nos siga multiplicando. Eso nos damos cuenta, que nada nos falta. Por eso que yo cuando oigo gente por ahí diciendo, mire hermano, póngase a guardar, yo le digo, ¿qué le pasa a ese loco? Que Dios le dijo que hay que guardar, Dios no le dijo nada. Eso te lo inventaste tú, cabeza de mimbre. ¿Por qué? Vamos a la Biblia. ¿Acaso Dios no le suplió en el desierto al pueblo judío alimento hasta que sobró? Codornices, le dio el pan que es, aleluya, el maná, la chequina que los alumbraba y los calentaba. Aleluya. Y la nube. Era, hermano, 1,000,000 de personas. ¿Cómo era esa nube? Aleluya. Yo se lo he dicho muchas veces aquí a ustedes. ¿Cómo yo voy a creer que venga una persona y me diga a mí, guarda? Y tú ves a la gente con el ajo lleno de golgojo, con la carne que ya apesta a freezer, que hay que botarla. Yo siempre hago una compra para un mes o 2 semanas.
2: Gloria a Dios.
0: Si algo sucede, eso me va a dar.
2: Bendito Dios, aleluya.
0: Y si no da, Jehová proveerá. Jehová Jiré. ¿Sabe qué dice la Biblia? Jehová pues os suplirá todo lo que os falte. De acuerdo a vuestras riquezas en gloria. Usted cumpla con Dios, diezme, ofrende y haga lo que tiene que hacer y Dios hace el gesto. Dios hace el gesto. Yo me acuerdo cuando los huracanes en Puerto Rico, que Dios siempre nos proveyó a nosotros. Me proveyó de agua, tenía luz, tenía hielo para tomarme el agua frita y en el pueblo no había. Aleluya. La gente estaba en los negocios allá, todo el mundo aficiado, deseando un juguito de limón. Ya me acuerdo con los de Island Finance, que yo no voy a darle el anuncio, ¿verdad? Pero los de Island Finance, yo llegué ahí a pagar y estaban sudando. Y yo dije, wow, esto está bueno para un juguito de limón. Ay, mire, calle, si no diga eso. Con este calor que hace aquí, no había aire acondicionado. El agua era caliente. Iba ya como para 3 o 4 semanas sin luz, el pueblo de Corozal completo. Eso fue cuando George. Y yo en casa tenía un árbol de limón. Y dije, yo vengo ya mismo, me fui. Sacó unos limones y dije, pues vamos a imprimir estos limoncitos aquí. Vamos a buscar un hielito ahí que yo tenía en el freezer. Y estaba la planta puesta y había hielo. Ese es Dios que suple. Dios que provee, te prepara antes de tiempo. Ya te estás preparando Dios. Le preparamos temón de limonada natural. Chachi, cuando yo llegué ahí abajo, esos muchachos, los ojos abrieron así como de bruquena. Como dicen allá en México, como jaivas, así, los ojos así de grande. Gloria a Dios, aleluya. Bien grande. ¿Y sabe qué pasó? Le dimos ese juguito. Y a casa iban gente a comprarme que hielo, porque yo que vendí, mira, no diga eso, que me van a hacer un ice jacking aquí. ¿Usted se acuerda cómo era eso? Que la gente se metían a la casa a jobarse, donde habían hielo, a jobarse el hielo. Y los apuntaban con revólveres y todo eso. Se jobaban las plantas. Venían y conseguían un trim y lo dejaban prendido allí. Y se llevaban la planta. Y cuando ellos estaban oyendo el ruido, y de momento se fue la luz, ya la planta estaba en Pekín, llegando a Hanoi. Aleluya. O sea, el nombre de Jehová bendito. Y el ruido era un trimmer viejo que ponían ahí para que... Ellos mejor sacrificaban el trimmer, se llevaban la planta, porque la planta tenían luz en toda la casa. Los ladrones. Los ladrones. Pero Dios siempre nos va a proveer, hermano. Jehová pues suplirá todo lo que os falta. No se le olvide. Y no se le olvide también que tenemos que buscar primeramente el reino de Dios y justicia y las demás cosas serán añadidas. Dios sabe lo que tú necesitas. Dios sabe lo que yo necesito. ¿Lo sabe o no lo sabe? Él lo sabe todo. Él te va a dar lo que necesita. Así que no pelees con tu esposa ni con tu esposo. Y cuando tú veas que las cosas se ponen feas porque hay deudas que a veces tienen que buscarse, otras que llegan gratuitamente. Aleluya, no te desesperes.
1: Aleluya.
0: Agaja los recibos, las deudas, y vete al templo, agájalos así. Mételos debajo de la rodilla o levanta la mano y agájalos ahí. Y le presentas a Dios la situación.
1: Dios.
0: Aleluya, y tú vas a ver cómo Dios te va a proveer.
1: Aleluya.
0: Pero la culpa no la tiene tu esposa. Porque gente, cuando vienen problemas terribles, se ponen de mal humor con la familia. A veces hay que sacarlo y entregárselo a Dios. Por eso hay que entregarle las cargas a Dios. Y hay muchos problemas en las casas, por eso. Por el dinero. Porque no hay dinero, porque hay que pagar. ¿Pues qué? Por eso es que cuando usted se casa, tiene que saber con quién se casa.
1: Aleluya.
0: Aleluya.
1: Gloria a Dios.
0: Porque te casas con gente que no, hombres que no mantienen mujer. Que rápido cuando te casas, vamos a welfare. Sí, hermano, aquí hay familia que dependen solamente de welfare.
1: Aleluya.
0: Le dan fustam, le dan welfare, le pagan la casa, le pagan todo. Y ellos se creen los grandes hombres de la casa. Y mandones y todo eso.
1: Santo.
0: Pero ¿sabes qué? Son unos desgraciados que no pueden mantener ni el hogar.
3: Santo.
0: ¿Cuántos alaban a Jehová?
1: Aleluya.
0: Aleluya. Porque las personas que tienen pensiones y que porque trabajaron, gloria a Dios, no tienen que trabajar.
1: Santo.
0: Yo conocí una familia que una hermanita se casó con un hermanito y le hacía la vida de cuadrito. El marido no se podía poner a ver televisión porque él se enojaba y le hablaba, ¡eh, vino televisión ahí! Y un día le dije, mire, hermana, deje lo que vea televisión, ya él trabajó, está pensionado, es un anciano. Pero siempre ahí vino televisión. Pues déjelo, o sea, eso no estorba. Peor es algunos que se van a beber y llegan borrachos a la casa. Otros que llegan peleando con la mujer a la casa. Aleluya, por lo menos es lo que hace viendo televisión. ¿Cuántos adoran al que vive? Pero hay gente que le molesta a todo, hermano. Mujeres y hombres. Si la mujer está en la cocina limpiando y fregando, esa mujer se pasa siempre metida en la cocina. Vete con ella, ayúdale, para que así no se pase siempre metida en la cocina. Alaba la gloria de Jehová. Y si lo alaba, te goza. ¿Y las excusas cuáles son? Ay, Dios mío. Mujeres llenas de excusas. El marido va a buscar aquellito. Le voy a decir que es aquellito. Aquí no hay problema. Estamos hablando con una conferencia. La mujer y el marido tienen que tener relaciones sexuales. ¿Cómo se van a manifestar el amor? ¿Y cómo van a tener el hijo? Ah, va a traer la cigüeña. Mentiroso del diablo. Eso no es así. Que fue por las axilas. Que fue aquello y lo reprende al diablo. Tiene que haber una relación, un coito, donde un hombre se une a su mujer. Y ahí es que son una sola carne. Ahí es que son una sola carne. Aleluya. Pero si un hombre se casa con una mujer y nunca tienen coito, no tienen relaciones sexuales, nunca consumaron el matrimonio. Aleluya. Pero cuando tienen relaciones, automáticamente se consumó el matrimonio. Y ese deseo que aparentemente es de la carne, ese es el amor, hermano. Hay una parte ahí carnal que se manifiesta y tiene que existir. La mujer no puede negarse al marido ni al marido a la mujer. Alaba. Sí, porque hay mujeres a veces cuando llega la hora esa le da dolor de cabeza. Y todos los días tiene dolor de cabeza. No soporta al marido. Pero se casó con él. Ahora tiene que soportarlo. Ah, no, es que yo no lo soporto. Hacen así. Pues entonces, ¿para qué te casaste? Eres un hipócrita cuando le dijiste que lo amaba. ¿Y qué pasó con ese amor? El amor es para siempre. Dice la Biblia que se acabará todo. Pero el amor nunca se acabará. ¡Aleluya!
1: ¡Aleluya!
3: ¡Gloria a Dios!
0: Y vienen las excusas. Bendito, hay hombres que a veces no pueden, tienen problemas. Llegan situaciones al hombre que viene la impotencia. Por muchas razones. Y usted dirá, ¿y cuándo llega eso? Mire, hay hombres que son impotentes a los 30 años. ¿Sabía eso? ¿Y qué es impotencia? Cuando no tienen, aleluya, cuando no tienen una erección en el pene. Porque el pene tiene que estar introducido en la vagina para poder tener relación y procrear. Pero si el pene no está erecto, no puede entrar. Y usted, pastor, ¿usted está hablando de eso? Yo estoy hablando cosas científicas.
1: Aleluya.
0: No estoy hablando palabras vulgares que la gente se inventa por ahí. Aleluya. Entonces, la mujer no ayuda al marido en ese sentido, sino que lo rechaza. ¿Por qué me casaría yo con ese? Aleluya. Pero si la mujer lo ayuda, puede ser que la persona pues no tenga problema. Pero eso no es el deseo de la mujer a veces. Al igual que no es el deseo del hombre. ¿Cuántas mujeres a veces no disfrutan de la relación sexual en el matrimonio? Y voy a hablar de pareja de matrimonio, cosas que yo nunca hablo por aquí, pero lo voy a decir. Mujeres que no han tenido un orgasmo nunca. ¿Y usted dijo, pastor? ¿Y qué es eso? ¿Y qué es eso? Eso es llegar al clímax, como el hombre también llega al clímax. Igual la mujer también necesita eso. Mire, científicamente probado que una mujer necesita tener un orgasmo mensual por lo menos. Para que lo sepa. Pastor, eso nada más, ¿no? Si usted puede tener relaciones con ella todos los días y tiene orgasmo todos los días, ahí no hay problema. Eso no es malo. Malo es que usted se niegue. Porque tiene problemas. Hable, dialogue. Tengo este problema. Mi amor, ¿qué tú crees que podemos hacer? Vamos a buscar ayuda. ¿Hay ayuda? No vaya a ponerse una bombita, o sea, eso no, eso son otras cosas, pero si la necesita, póngansela también. Alaba la gloria de Jehová.
1: Aleluya.
0: Aleluya. Yo no sé, todavía no necesito nada de eso, pero quién sabe si un día, pues también tengo que planificar eso. Mi alma te alaba. Aleluya. A mí me da risa porque hay personas que se niegan el uno al otro. Y la Biblia dice, no os neguéis el uno al otro, a no ser por oración. Separarse para oración o ayuno, pero con ¿cómo se llama esto? Hablando la pareja. Mira, yo me voy a meter, como esto acuerdo, me voy a meter en ayuno 3 días. Ese día no va a haber aquellito. ¿Qué tú crees? ¿Tú puedes soportarlo? Bien, dale, mamá, vamos a meter contigo también. Aleluya. Qué bueno es así, ¿verdad? Cuando el matrimonio se une a orar y ayunar. ¡Aleluya! Aleluya. Santo. Porque están unidos, están en lo mismo. Aleluya. Pero hay lugares que el marido entra por una puerta y la mujer sale por la otra. Y eso no es bueno. Eso no es saludable. Amén. Así que, amado hermano, aleluya, es el matrimonio que viene de Dios. Gloria a Dios. Aleluya, es un matrimonio, aleluya, santificado por Él. Y siempre hay gente que tienen problemas, que a veces no hablan. Y el testimonio que yo le iba a decir era que una vez, yo tengo amistad con el ex esposo de la hermana, que por cierto, él me llamó para que yo lo casara. Y dije, no, yo estoy en Estados Unidos. Y si hubiese estado en Puerto Rico, no lo casaba. ¿Oyó? Por respeto a usted.
2: Gloria a Dios.
0: Aleluya. Porque ustedes, yo aprendí a amarlos y los conocí.
2: Gloria a Dios.
0: Aleluya, de cómo era, verticales. Y una vez me llamó la niña, ¿verdad? Se llama Dalila. Ay, pastor, que hay problema aquí en mi casa. ¿Usted se acuerda de eso? Y yo dije, no te preocupes, no dejes que se mueva nada, voy para allá. Que no dejes que se mueva nada, si yo no podía hacer nada. Vamos para allá, y arrancamos mi esposa y yo. Y llegamos. ¿Se acuerda de eso? Y empezamos a trabajar ese caso y a orar.
2: Aleluya.
0: Esa era la voz de los pastores. Y a orar por ellos, y a bregar con la situación. Y le dije, mire, y ahí quedaron, dieron su beso y todo eso. Ahora yo me voy a llevar a los niños para mi casa. Me los llevé a los tres. Y allá van a quedarse con nosotros. Y tenga, ustedes se van por ahí, se meten en un hotel. Y no me aparezcan hasta mañana por la tarde, que yo los voy a ir a buscar. Aleluya. ¿Se acuerda? Y cuando llegaron me habían tomado de la mano, sonrientes. Aleluya, eso hace falta. Que el matrimonio de vez en cuando se tome un par de días y salga por ahí y se quede en un hotel, no en la casa, en un cambio. Pero que no vayan a pelear ahí y a llevar cosas, no, ustedes van ahí a enmendar, a arreglar, a ayudarse. A que el matrimonio, aleluya, se prende el fuego, el mechón, aleluya. Y pasó, ¿verdad que estuvo bien? Lo que pasa es que después yo no sé qué pasó. Pero siguieron bien y después se mudaron para otro sitio. Ah, cuando pasó lo otro que se rompió, yo no estaba allá, no estaba. Porque si no, hubiésemos caído a palo entonces. No, no, íbamos a estar ahí. Ah, sí, estábamos de viaje. Pero una vez fuimos a... Dios mío, que era un cejo, que usted vivía en el cejo allá.
2: En Aguas Buenas.
0: Y el agua no estaba muy buena allí, parece, porque habían situaciones. Pero fíjese, hermano, y fuimos y siempre estábamos pendientes. Y yo siempre estoy pendiente de los matrimonios.
2: Gloria a Dios.
0: Con la consejería. Por eso le digo, usted necesita consejería, hable. Y a veces hablan cosas que creen que eso no lo puede saber nadie. Eso son tonterías.
2: Bendito Dios.
0: Y nosotros lo entendemos de esa manera y lo que se habla. A mí me han hablado cosas, gente, que la sabe Dios y yo. Ni mi esposa, porque hay cosas que son, yo como pastor tengo que guardarlas. Porque si yo soy un pastor como allá, un pastor que nosotros conocimos, que yo le dije a la hermana, me pidió un consejo una hermana, y yo le dije, hermana, yo no le puedo aconsejar a usted, porque yo no sé quién es usted ni de dónde salió. La conozco de poco, pero su pastor la conoce, porque es el que va a darle cuenta a Dios por usted. Por lo tanto, le dije, hable con su pastor que la aconseje.
2: Bendito Dios.
0: Y me dijo, es que yo no me atrevo a hablar con mi pastor. ¿Por qué? Porque mi pastor le cuenta a la esposa lo que yo le cuento. Ella se lo cuenta acá, allá, acullá, y todo el mundo lo sabe. Hay pastoras que son así, o chincheras. Sí. Por eso es que lo que le dicen a una pastora o un pastor, eso es para esa persona. No puede sacarlo a la luz para nada. Y puede ser que uno esté predicando aquí y esté predicando algo que no tiene que ver con ese caso, porque Dios me está hablando algo que yo tengo que predicar por la Biblia, y la persona se sienta aludido. Usted no puede pensar lo que yo le dije al pastor, nadie, porque hay gente que cuando Dios le habla se encienden y piensan, todo el mundo lo sabe ya, el pastor lo está diciendo, nadie sabe nada, lo sabes tú. Aleluya, el diablo te está enseñando que todo el mundo lo sabe para hacerte la vida, para hacerte la vida de cuadrito, pero nadie sabe nada, lo sabe Dios y te está hablando para que tú cambies. Aleluya. Y a su nombre.
3: Gloria.
0: Amén. Por eso es que, amados, tenemos que cuidarnos.
2: Aleluya.
0: Y cuidar el matrimonio.
2: Bendito Dios.
0: El marido tiene que cuidar a su mujer, la mujer a su marido. ¿Cuántos matrimonios se han joto por tonterías? Por machismo. Por feminismo. Porque yo hablo de machismo, pero hay mujeres que son feministas, hermano. Que marido no le puede decir nada porque se ponen crispy. Pero ellos pueden decirle al marido. Hay matrimonios, hermano, que no pueden hablar suavecito. Se faltan el respeto. Mujeres que van a decirle algo al marido y se arman como si el marido fuera el hijo de ella. Señor, que prenda al diablo. Y maridos que van a decirle algo a la mujer y se creen que son las hijas. Se le arman, hermano. Y si pudieran arrancarle el pelo y hacerle así, lo hacen. Lo que pasa es que son cristianos. Yo me acuerdo aquel evangelista que tenía la esposa. Iba por el desvío de Corozal, por el puente. Y hubo un pastor que lo conocía. Pero desde que lo vio, dijo, ese hombre no me convence. Y es verdad, a veces me recomiendan gente que no me convencen. Y de repente dice que él iba y estaba él haciéndole a la mujer, pues el pelo la tenía. Y entonces cuando vio a él, ¿qué le hizo? Rápido le echó el brazo y la mujer le empujó el brazo así. Por poco lo tira por la ventana por el brazo. Santo. Gloria a Dios, aleluya. Y él me lo dijo a mí. Me comentó, mire, ese hombre no es evangelista. Y le voy a decir el nombre, Jafin Seijo, vamos. Por si acaso está por ahí, yo creo que se murió ya. Estaba muerto desde aquella época. Nosotros le dimos una oportunidad bien grande para que echaran para adelante. Pero nunca, nunca se sometieron a Dios como tenían que someter. Y claro, la gente que no saben, que lo ven, dice, ¡ay, tremendo evangelista! El pastor no sabe lo que hace. Mire, usted es cristiano, usted es miembro de la iglesia, que sabe de la pata que cogía cada oveja, es el pastor, no es usted cabecemimbre. ¡Aleluya! Así que usted no puede estar pendiente a lo que el pastor hace para criticarlo. ¿Por qué no ora mejor? Eso no pasa aquí, pero si pasa por otro lado, ya me están oyendo. Alaba la gloria de Jehová. Y si alguna vez puede pasar aquí, pues también. Sí, porque hay gente que hace las cosas mejor que el pastor. No, si yo fuera pastor, ¿sabes qué yo haría? Nada haría, porque tú no eres pastor, por eso no eres pastor. ¿Cuántos alaban a Jehová? ¡Aleluya! Dios llama a los pastores y los capacita y los prepara. A mí me llamó hace 46 años, ¿verdad? 45 años, va para 46 ya mismo en julio. Y la palabra que yo predico es la misma. No que he cambiado, porque si cambio, entonces no soy de Dios. Y he tenido ciertas situaciones con la iglesia, pero yo amo la iglesia. Yo sufro por la iglesia. Yo oro por la iglesia. Esta mañana yo no tenía sueño y me puse a orar. ¿Y por quién empiezo? Por la iglesia. Cada uno. Por la de Puerto Rico, por la de Brownsville, por la de Yonker. Aleluya. Y por todas las congregaciones que son de este ministerio. La de Puerto Rico. Esa ha sido atacada, hermano, que como nadie sabe. Y a mí lo que me está es que los hermanos que son de esa congregación, que saben que es una iglesia atacada, se van con los que atacan, se van al lado de aquellos que atacan. Se convierten en detractores también como ellos. Señor, que prenda el diablo. Es como aquellos consejeros matrimoniales fortuitos, que son las mujeres. Mira, el marido me hizo esto, esto y esto. ¿Sabes qué yo hago? Yo como tú lo dejo. Así son. Pero a ella le pasan peor y no lo dejan. Son hipócritas y fariseos. Y maridos iguales también. Mi alma te alaba. Aquí no es cuestión de dejar, es cuestión de unirse, de dialogar. Diálogo, diálogo y diálogo. Vamos a meternos con Dios, rápido. Porque el diablo no se va a salir con la suya. La Biblia dice que las puertas del infierno no prevalecerán contra la iglesia. Pues no van a prevalecer, lo dice la Biblia. Yo lo creo, sea el nombre de Jehová bendito. Pero no, el pensamiento hoy día es un pensamiento ruin y cobarde. De salir cogiendo, de correr, de escapar. Aleluya. No, pastor, que la Biblia dice, ¿cómo decirse a mi alma que escape a monte cual ave? Pero no lo entienda de esa manera. Es como decirse a mi alma que escape a monte cual ave. ¿Cómo me voy a escapar? Pero no te lo aplicas de esa manera. Te lo aplicas de otra. Mi alma te habla como aquel hermanito que no llegó a la iglesia un día y yo lo fui a buscar. Estaba en una baja bebiendo. Y los cacheteros estaban al lado porque era el día que cobraban los veteranos. Yo era veterano. Y estaba allí, muchos cacheteros estaban al lado. Y yo, oye, fulano, ¿qué tú haces aquí? Gloria a Dios. Ah, no, pastor, es que yo leí la Biblia. Sí. ¿Y quiere que le diga qué me dijo? que ya no estamos sujetos a yugo de esclavitud. Así que yo me quedé aquí porque yo no soy esclavo. Yo, mire, hermano, usted transgiversó la palabra. Ahí habla de yugo de esclavitud del mundo y usted está metido en el mundo otra vez. Esclavo, se quedó esclavo. Dios no esclaviza a nadie. Dios es voluntario. Abrió los ojos. Pues espéreme, que me voy con usted para la iglesia. Aquellas gente empezaron a mirarme a mí que me querían matar. Porque eran los cacheteros que querían vivir del hombre. Y no querían que yo fuera y lo busqué.
2: Gloria a Dios.
0: Porque yo soy un pastor que a veces he dejado el altar para buscar almas. Lo he dejado. Estoy en el altar orando. Y hay alguien que no está, o lo llamo o lo busco. Pero hay alguien que Dios me dice, no, ya viene de camino. Pues yo sé. No tengo problema. Y si no viene, lo llamo. ¿Qué pasó? No lo vi. Levanten la mano aquí a cuánto yo he llamado porque no he llegado al templo. Levanten la mano. Amén. Amén. Los he llamado. Hermano Dylan, el hermano, también, todo. ¿Por qué razón lo hago? Porque ese es mi deber. Como pastor. No es como algunos pastores que los hermanos llegan si quieren y si no, no llegan. No se preocupan. Y si acaso no tienen cajo, hay que buscarlos. Pues yo voy y los busco, ¿por qué no? Pastor, para usted. Yo que yo tengo aquí al hermano Eddie, que me ayuda, mi cuñado. Ellos van a buscar la pareja. Van a buscar a la hermana Evelyn. ¿Ah, hermana Evelyn? Hermana Evelyn, Dios le bendiga. Amén. La campeona, yo le digo. Pasando por pruebas grandes, con tratamiento de quimioterapia, pasando por todos los efectos del tratamiento, y ella se está esforzando. La gloria es de Dios. Pero yo estoy diciendo esto ahora, no se va a quedar engreído, mañana no venga. No, mañana vengo más rápido. Ahora, la gloria de Dios. A mí no, porque a ti le dije eso. Y al siguiente día no la vi. Siga peleando la batalla, hermana. Y sígase gozando, que Dios la ama y también nosotros la amamos. Mi alma te alaba. Y tengo ayuda. El hermano Angelito me dice, pastor, yo busco a quien quiere que le busque. Hermano Angelito es pastor asociado, hermana Clarían. Y ellos traen la suegra, la mamá de la hermana. Es más, el hermano Angelito me trae a mí todos los días muchas personas. Me trae a su esposa, la de él. Me trae a la suegra. Y me trae a la mamá de su esposa también. Y la sobrina. ¿No lo entendieron o sí? A Lía. Aleluya. Es como un acertijo, ¿verdad? Que yo uso mucho, a veces yo se lo digo a la gente, cuando están así medio que no, como que no le entra nada.
2: Aleluya.
0: Para hacer el rapor, establecer el rapor. Y le digo, oiga esto, el boticario y su hija, el médico y su mujer, comieron de 9 huevos y se tocaron a 3. ¿Cómo es eso?
2: Aleluya.
0: Le repito. ¿Qué es el boticario? Farmacéutico. Vamos a decir, el farmacéutico y su hija, el médico y su mujer, comieron de 9 huevos y lo tocaron a 3. ¿Cómo puede ser eso posible? Vamos a ver. Eso es un acertijo. Se puede descubrir. ¿Quién lo sabe? Bueno, mi esposa ya lo sabe, no me lo diga. No sé si el hermano Eddie también era hermana, no lo sabe. Se le olvidó. Ah, pues qué bueno. ¿Sabe cómo es eso? Mire qué sencillo. Porque la esposa del médico era la hija del boticario o del farmacéutico. ¿Cuánta gente habían ahí? 3. Por eso comieron de 9 huevos y lo tocaron a 3 a cada uno. Porque ya había una persona extra y la gente rápido piensa, la cuarta persona, ¿cuál es? Pues la esposa del médico. ¿Qué es la hija de quién? Del farmacéutico. Aleluya. El boticario. No, porque pasa que antes le llamaban botica, hermano. En México le llaman botica y en Puerto Rico también en algunos lugares. La botica. En Ecuador, voy para la botica. Ajá. La botica es una bota chiquita. Esa es la botica. Amén. Pero es la farmacia. Farmacéutico. Así que, amado hermano, aleluya, vamos a las preguntas ahora. Porque si no, yo sigo con la conferencia. Porque yo lo que quiero es ver qué inquietudes puede haber en usted, cosas que usted no entienda. Y pregunte lo que usted no sabe. Pregunte y vamos a ayudarlo. Aquí estamos para eso. Y si usted está en su casa y quiere preguntar, usted lo puede hacer ahí escribiendo. La gente que están ahí. Aleluya. ¿Ah? Sí. están viendo, están escuchando y algunos quieren saber más. Pues escriba. Si usted no quiere que digamos su nombre, pues pone, no digan el nombre. Es anónimo. O pone anónimo. Y yo no voy a mencionar su nombre. Ah, Dios te bendiga, Pastor Eliacín Aquino, de Aleluya, de la República de El Salvador. Él es de El Salvador dos veces. Vive en El Salvador y es de El Salvador Jesús. Hemos estado con ellos ministrando allá campaña. Dios te bendiga, bendiga a tu esposa, a tu hijo y la congregación que pastoreas. Dios los cuide y los proteja. Tiene un templo bien grande que le dieron allá. Pero es terrible. Un canto de ese me deben dar a mí para traerlo para acá. ¿Cuántos alaban a Jehová? Aleluya. Bien grande. Bueno, vamos a ver las preguntas. Aleluya. Así que Dios bendiga a Eliacín Aquino, que está por ahí, su esposa y toda la familia. Amén, allá en El Salvador. ¿Quién más por ahí? ¿Alguna pregunta? Y aquí no hay. ¡Oh! ¡Oh!
2: Bendito Dios.
0: ¡Ah! ¡Ay! Yo cuando doy conferencias siempre hay muchas preguntas, muchas, muchas. A lo mejor como están en el aire, no vamos a decir su nombre, ¿no? Usted dice, levanta la mano, dice la pregunta de ahí, yo la contesto de acá y la repito, para que no haya problema. Ah, si no seguimos, porque no vamos a ir hasta que no sean las 7, no, perdón, hasta que no diga el último amén aquí, nos vamos. Aleluya, el último amén ya es el que dice que nos vamos. Gloria a Dios. Así que, amado, hemos hablado de las partes, hemos brincado muchas áreas de lo que es el matrimonio. Aleluya. Pero lo ideal es que si el matrimonio es espiritual, no hayan situaciones.
2: Gloria a Dios.
0: Pero si las hay, entonces tenemos que dialogar y orar. Una pareja de Puerto Rico, familia mía, por cierto, me dieron un testimonio una vez de que estaban los dos enyuntados como dos bueyes machos, así agajándose por el pelo los dos. Y de repente el Señor, oyeron una voz que le dijo, ¿qué ustedes están haciendo? Pero mire, hermano, agajados estaban. Agajados. Otro día estaba yo en mi casa de madrugada orando, eran como las 1:30 de la mañana. Y Dios me dijo, levántate. Y vi a la casa de fulano y me dio el nombre del hermano.
2: Alabado Jesús.
0: Me monté en la guagua y arranqué para allá. Y cuando yo llego, el hermano estaba fuera de la casa. Y llorando, hermano, gracias a Dios que Dios lo trajo. Porque ya el diablo me estaba diciendo que me fuera allá a acostarme con una doncella que está ahí sola. Aleluya. La esposa estaba durmiendo. Fue verdad que después le falló a la esposa otro día, pero ya no estaba con nosotros. Aleluya. Yo fui y oré, aleluya, y se quedó libre, y se fue para dentro de la casa y se acabó el problema. Pero Dios me levantó, hermano, para ir al lugar. Hay pastores que dicen, no, Dios me está mostrando que ore. Y él va a hacer la obra. Claro que lo va a hacer, pero hay momentos que tú tienes que caminar. Que tienes que marchar, hermano. En una ocasión, allá en Puerto Rico, llegó un falso profeta. Que se hacía apodar el Yoyo. Que era el de una pandilla conocida aquí en los Estados Unidos. La pandilla de Nicky Cruz. Se llamaba el Yoyo, supuestamente. Un pastor amigo mío me lo llevó para que yo le diera parte en la iglesia, porque había que ayudarlo, tenía un orfanatorio en México, era un hombre de buen testimonio, había que ayudarlo. Y entonces yo le dije, mire, hermano, yo le voy a decir algo a usted. Yo le voy a dar una parte a él porque usted lo conoce, usted es un siervo de Dios, pero ese hombre no me da testimonio a mí. Pero yo no le voy a dar el púlpito a ese hombre, me lo voy a llevar para el campo, para allá. Sembrado para el campo, para allá va. Y allá le doy la parte. Aleluya. Aleluya. Me dijo que estaba viendo, había problemas. Cuando lo llevó a mi casa, pues había que manejar una guagua. Le estaba manejando una, el hermano Wimbora, el primo mío, que es el hermano de la misionera María Estel, mi primo. Manejaba una de las guaguas. Yo manejaba la otra. Entonces, yo le tenía dicho a los hermanos, los varones van atrás y las hermanas van al frente.
2: Alabado sea Jesús.
0: No quiero ningún varón al lado de ninguna hermana.
2: No. Gloria a Dios,
0: y habían hermanas que lo hacían y desobedecían. Hermanas que lo hacían.
2: Dios.
0: Porque cúcame Pedro, que a mí me gusta. Porque el diablo estaba bregando con la iglesia.
2: Sí.
0: Para tumbar la iglesia, hermano.
2: Aleluya.
0: ¿Y sabe qué sucedió? Que ese hermanito pues quería sentarse al lado de una hermanita.

0: para atrás. Ah, no, que pues se me baja y se me queda a pie aquí. Vamos a ver, escoge, o te queda a pie aquí o te montas atrás. Pastor, así usted, así mismo.
1: Bendito sea Jesús.
0: Se bajó con una cara así de mocho viejo, con mocho de picar patitas de cerdo, así que era un mocho viejo así. Así se bajó. Y vino y se fue atrás.
1: Aleluya.
0: Pero estaba con una cara. Entonces yo le di la parte arriba ya porque yo se la había prometido al hermano que le iba a dar la parte. Pero dijo una salsa de mentira que yo sabía que eran mentiras. Pasó eso, se quedó ahí. Yo estoy acá en Pensilvania. Estoy predicando en New Jersey. Sí, en New Jersey, en... ¿Cómo se llama este sitio, nena? Que frontera con Filadelfia. Camden. Estoy predicando en Camden, New Jersey. Cuando yo estoy predicando allí, el Señor me muestra que había algo raro allí.
1: Bendito sea Dios.
0: Y yo, vamos a alabar a Dios. Nada. Había pecado ahí, el diablo se estaba moviendo. Señor, reprenda al diablo. El pastor de ahí estaba bregando con una hermana, bregando mal. Y yo le dije lo que había y me fui tranquilo, allá cada quien. Luego entonces, ese día, siempre los domingos, nosotros estamos en ayuno. No en retiro, porque nosotros no somos católicos, ¿sabes? Eso de retiro, eso de los católicos, en ayuno, en consagración. Y sabe que en el camino eran como las 6:30. Y le dije al hermano que está oyéndome ahora, Josado, tengo que estar por ahí, me escucha, lo oye por Radio Unción, fue por el 17:10 AM. Y me dijo, y hermano, le debo que comer por ahí para comer algo liviano. Fuimos a un restaurante, pero ahí lo que había era cosas duras. Ok, pues ahí bistú, dame bistú entonces con qué sé yo qué fue lo otro, yo no sé con qué me lo comí. La cosa fue que no me cayó bien. Y tenía ese estómago que me decía, blup, blup, blup, blup, blup. Y me metí al templo y le digo yo, hermano, aquí no hay baño. Me dice, preguntó al hermano, no. El baño está afuera y está todo sucio porque la gente entra y le dice, Dios, una iglesia con un baño todo sucio. ¿Cómo es eso? Primero que nada, es cuando tú vas a una casa, lo primero que tú miras es el baño, y tú miras el baño que está bien, pues todo está bien. Y en el templo lo mismo, yo le di gracias a Dios por los hermanos, la pareja de misioneros, que ellos son los que limpian el baño y limpian el templo. Y hay mucha gente que no, hay mucha gente que tiran el papel, que mueven las cosas, hacen lo que no es, y no tienen cuidado. Es más, a veces han ido y hay unas verticales ahí que cuestan dinero y las han dañado, hermano. ¿Sabes qué han hecho? En vez de abrirla, hacen así. Asomarse por ahí.
1: Bendito sea Dios.
0: Y cuando el hermano la encuentra a tu ajote y mira.
1: Aleluya.
0: Wow. Santo, eso sucede.
1: Bendito Dios.
0: Gente que con descuido, esos son descuidos que uno no lo puede cometer en ningún lado. En ningún lado. Y si es en el templo es de todo. Pero es de Dios. Aquí es donde Dios habla, donde Dios se mueve. Hay que cuidarlo. Aleluya. Pastores, ¿qué tiene que ver eso con un matrimonio? Sí, tiene que ver. Porque usted y yo somos la iglesia de Cristo y un día nos vamos a casar con Jesús, la iglesia. Ah, y tiene que estar bien preparadita para ir para el cielo, porque si no, no va para el cielo. Alábalo si puede. Levanta tu manita y alaba la gloria de Jehová. No me diga usted que usted va al baño. Si usted es varón, tiene que saber que ese baño van mujeres también, porque es un baño que es unisex. No hay un baño que dice mujeres y hombres, o Adanes y Eva, o femeninas y masculinos. No, no dice ahí. Pues entonces, si usted es varón, por favor, levante la tapa.
1: Gloria a Dios.
0: Y después que termine, bájela. Porque muchas veces la levanta, muy bien. Pero vienen y la dejan levantar y cuando la hermana va y se sienta, cayó allá abajo. Un poquito más y la frochea por ir para abajo. ¿Y de quién es la culpa? ¿Del hermanito? ¿Cuántos alaban a Jehová? Aleluya. ¿Y si usa papel? Bendito. Hay un zafaconcito ahí.
1: Gloria a Dios.
0: Ah, pero fue cuando fui a tirar, se cayó. Eso no se tira, se pone ahí en el zafacón. Si quedó fuera, levántese, agájalo y mételo ahí. No sea tan cómoda o cómodo. ¡Aleluya! Se puso bueno esto. Este culto se puso bueno porque llegó el Espíritu Santo. Gózate. Y alaba a Dios cuando Dios te hable.
2: Ajá. Segundito. Mi esposa por accidente rompió la cortina que estaba aquí.
0: Ajá. Ella la compró.

0: Y fue por accidente.
1: Yo le he dicho que rompe una cortina, tiene que pagar.
0: Ajá. Pero hay mucha gente que no las pagan porque no las rompieron ellos. No se percatan. Amén. Entonces dejan el inodoro, hacen popó y ahí se quedó. Eso gima, hacen popó y ahí se quedó. Hay que bajarlo. Hace pipí, bájalo. ¿Por qué razón? No te le va a venir a bajar al otro. Te toca a ti. Esos son los que en la casa, aleluya, viven una vida de cavernícola, de neandertales, de hombre de jabo, de cromañón. ¿Cuántos alaban a Jehová? Aleluya. De trucutuses. Son los trucutuses de la vida. No, hombre, no, hermano. Vamos a ser sensatos. Aleluya. Mire, es como cuando usted va en un avión. El baño ahí es así. Entonces, si usted viene y va al baño y no lo baja, o viene y orina la tapa y lo deja así, aleluya. Pues es que usted cuando vaya al baño, eso le ha pasado a mucha gente, que usted no aguante porque ya, y lo que levanta la tapa, pues ya tuvo que, pues, levante la tapa rapidito y siga orinando adentro, pero límpielo después, déjese una servilleta y déjalo limpiecito.
2: Aleluya.
0: Así se hace. Ay, Dios mío. ¿Lo digo o no lo digo? ¿Lo digo o no lo digo? Si va al baño y está como que está en explosión, y tira esas pequitas que se quedan ahí pegadas, después que termine, baja el baño. Cuando lo baja, moje una servilleta, baby, páselo ahí y bótela y límpielo. Pero alguna gente van a los baños y están pecosos. Yo conozco gente pecosa, pero baños pecosos no pueden existir. ¿Cuántos alaban a Jehová? Aleluya. Y eso le pasa a mujeres y a hombres, ¿sabe? Los hombres que hacen eso son ¿qué? No, son hermanos de aquellos que matan y los asan. Y las mujeres que hacen eso son de aquellas que las matan y las asan. ¿Cuántas alaban a Jehová?
2: Gloria a Dios.
0: O los venden en carne y comen chuleta de ellos. Ah, no puede ser así, hermano. ¿Cuántos alaban a Dios, hermano?
1: Gloria a Dios.
0: Gócese, no le esté malo, eso son verdades que mucha gente no las habla. Y la gente se va a perder, hermano. Aleluya. Otros van para el baño. Hay gente que van al baño 4 veces. ¿Y sabe qué van? Hablar por teléfono. Ellas están hablando, no, que sea aquel. Calladito, que pastor. Allá. Aleluya. Y a lo mejor hay una persona con necesidad fisiológica genuina y no puede porque está usando el baño. Porque alguien tiene ahí la luz prendida todo el tiempo. Ocupado. Aleluya. No vacancy, ocupado. Gloria a Dios, aleluya. Así que vamos a trabajar eso. Por eso que yo en Puerto Rico, y yo aconsejo eso, cuando nosotros tengamos un templo, que haya baño para damas y caballeros, que Dios no los va a dar, pues va a ser igual que en Puerto Rico. En Puerto Rico hay, yo fui que hice los baños allá. Y los baños en Puerto Rico, no sé si usted vio el templo nuevo, hermana, llegó a ver. Hay en la dama 2 baños. 2. ¿Ok? Y los caballeros, 2. Aleluya. Yo le dije, bueno, los diáconos van a tener la llave. De las damas, la llave la va a tener un diácono caballero. Ya todo el mundo sabe quién es. Y las damas, una diaconisa hembra. Ya saben quién es. Cuando usted va para el baño, usted vaya donde la hermana y le dice, hermana, yo necesito, digo, si es mujer, la llave del baño, tengo que ir al baño. Pero cuando usted va para el baño, yo le decía a la hermana, cuando la hermana salga, que no se mueva, que se quede ahí. Y usted vaya y chequee si no bajó el baño, si tiró papeles. Porque aquí no hay esclavos que van a bajar el baño a usted. Ni que se coja los papeles, tiene que estar todo limpiecito. Usted va y chequea, ¿está todo limpiecito? Ok, hermana, puede sentarse. Si no, hermana, ahí hay papel de sanitario tirado, que no estaba. Porque anteriormente la que vino yo chequeé no estaba así. Usted va y arregla eso. Y agua tirada, parece que se orinó en el piso. Perdone lo que le diga, ¿sabe? Pero hay hermanas que no se sientan en los inodoros. Hacen como cuando estaban en Puerto Rico en las letrinas, que se ñangotaban así. Y así hacen. Todavía se cree que están en letrinas. Yo reprendo al diablo. Aleluya. Gózate, gózate y alaba a Dios. Mi alma te alaba. Sí, porque antes en Puerto Rico era letrina. Y aunque habían cajones, la gente no se sentaban. Se sentaban más arriba. Parecían monos allá arriba, trepados, changos allá arriba. Alaba la gloria de Jehová. Como usted haga las cosas, usted las hace, pero en los lugares que usted va, haga las cosas bien. Entonces mojaban todo el, y había que decirle a los hermanos, pues tienen que tapar. Hermanos que tampoco bajaban, levantaban la tapa, pues había que limpiarlo, y tenían que limpiarlo, hermano. Y si la persona se resiste, llámeme a mí. Aleluya. Entonces la gente nunca pasaba, ¿verdad, nena? Nunca pasó que nadie lo hizo. Usted llegó y siempre los baños estaban limpios, ¿verdad? Y si no estaban, entonces fue porque la que tocaba averiguar el baño no fue, no hizo el trabajo. Aleluya. Entonces yo voy a llamar a la cuenta a esa persona, porque para eso se puso. Es como un guardia de seguridad que lo ponen en un lugar para que vele el orden ahí. Si pasa algo, ¿a quién van a llamar? Al guardia de seguridad. ¿Cuántos adoran al que vive? Amén. ¿Vale? Entonces ese es el baño del templo. Y aquí también vive una pareja que vive arriba. Entonces por ¿cómo se llama esta palabra? Por consideración, pues vamos a ayudar en eso. Mire, yo casi nunca llegué al baño, nunca. Y yo no sé qué pasó, que en estos días vino alguien aquí, porque van a poner un techo de... El techo de aquí lo vamos a poner. Ya hicimos el arreglo, o sea, el deal, el negocio, y vamos a poner placas solares también en mi casa. Entonces tuve que venir a enseñarle la luz de todos los lados. Y el baño, este es. Y yo vine, entré, prendí la luz, hermano. Ahí se puede cocinar y se puede comer en ese baño. ¿Cómo estos dos cristianos, seres humanos, tienen ese baño? Y la gloria es de Dios. Bien limpio, porque los dos son gente limpia. Todo limpiecito. Y yo digo, pues cuando uno entra y va a ver eso así, tiene que, uno tiene, wow, hay que mantenerlo así. Gloria a Dios. Y como le dije, puede tener un accidente, los varones. Mire, a mí me ha tocado en muchas ocasiones ir a un cajero automático, ya sea a depositar, que tengo que hacer unos pagos, o a sacar algún dinero. Y cuando voy ahí, a esa hora, como que la vejiga quiere salir, sacar lo que tiene adentro. ¿Eh? Y tú me ves a mí allá, y tardando, si vamos a foto, me van a ver a mí así. O sea, Dios se está guardando el guatusi ahí. No, es que tengo que, chacho, está terrible. Y puede ser que cuando llegue a la casa, porque voy a llegar a mi casa, pues se puede escapar una gotita o algo así antes de que este llegue al centro. Aleluya, ¿qué usted tiene que hacer ahí? Como le dije ahorita, pues límpielo.
2: Aleluya, bendito sea Dios.
0: Hágalo.
2: Bendito sea Dios, aleluya.
0: Va a ayudar, si es en su casa, a su esposa. Aleluya. Aleluya. Y si es la esposa, pues se va a ayudarle ella misma.
2: Aleluya.
0: Y si es algún cristiano, va a ayudarle en la casa de donde usted está. Porque nosotros somos cristianos todos y nos amamos y tenemos que ayudarnos todos igual. No hay diferencia. Amén. Amén. Aleluya. Vamos a ver preguntas que ya estamos a punto de mate. Hermana Carla, adelante por ahí. Micrófono. Míralo aquí. No se preocupe.
3: Yo se lo. Eso siempre se está cayendo. Mira, aquí está, hermano.
2: Amén, pastor.
3: Amén. Eso siempre se cae.
4: Pegarle.
3: Oye.
2: Bendito Dios. Que el Señor le bendiga, iglesia.
4: Amén.
2: Dios bendiga a los hermanos en la sintonía.
4: Amén.
2: Sí, pastor. Una pregunta de alguien que se me acercó. Y usted le conoce ya luego después, por no decir nombre.
0: Ajá.
2: Sí, me comentaba de que tenía un problema matrimonial y su esposo no le estaba siendo infiel con otra persona ni nada, sino que decía que pues que veía películas pornográficas y pues que también pues se masturbaba. Entonces ella decía que ella estaba cansada de esa situación y que se quería separar de su esposo. Entonces, según la Biblia, pastor, según lo que dice la Biblia, ¿la persona se puede separar en cuestión, en esa situación? ¿Se le considera una separación o cómo funciona ahí el tema?
0: Bueno, vamos a tirar los naipes a la mesa uno por uno. Primero, es una pareja que ya está casada legalmente. ¿Tiene hijos?
2: Sí.
0: Tienen hijos, muy bien. Entonces, la persona tiene el problema que se masturba. Y yo entiendo que si está viendo pornografía, pues eso lo está incitando a masturbarse. ¿Okay? Por lo tanto, el hombre cristiano no puede ver pornografía porque está fallándole a Dios. Y si usted está viendo pornografía y usted toma parte aquí al frente, un día esto Dios lo va a matar aquí. sea mujer o hombre, porque yo estaba hablando antier que Dios me habló, y estaba hablando en el programa de radio del mediodía, que hay mujeres que se masturban y hombres también. ¿Entiendes? Entonces, por eso es que el apóstol Pablo decía, para que se queme, cásese, porque se está quemando. ¿Cuántos alaban a Jehová? No quiere decir esto que sea el remedio, porque a veces que la mujer, si es mujer, o si es hombre y queda, como dicen por ahí, beudo, ¿verdad? Viudo. Pues quédese solo, mejor quédese aquí sin casar, para casarse y tener problemas. Ya gente mayor, pues mejor que se quede solo. Porque a veces puede tener problemas. Pero tiene que cuidarse de la parte sexual o íntima. Tiene que orar a Dios que le dé don de continencia. Que usted pueda contenerse a todas esas cosas. Porque Dios le puede dar ese don, cierto o falso. Lo dice la Biblia. Y lo puede ayudar. Y Dios, entonces usted va a ser una persona que no va a tener ningún problema. Pero si usted, la pornografía para nadie es buena, ni para los mundanos, y menos para los cristianos. La masturbación es fornicación con su propio cuerpo. Y una persona que se masturba está fornicando con su propio cuerpo. Está cometiendo fornicación. Aleluya. No adulterio, pero fornicación. Porque es la pareja de la otra persona. Y eso es pecado ante la presencia de Dios. ¿Cuánto escucharon el programa que yo hablé eso hace poco? ¿Cuánto lo escucharon? Al mediodía yo estaba hablando por radio de eso. O sea, esa es una situación que está aconteciendo dentro de la mayor parte de las congregaciones. Acuérdense que en las congregaciones van gente que están a 100, otras a 80, otros a 60, otros a 30 y algunos a nada. Es más, en el tiempo antiguo, cuando se acostumbraba que los hermanos se saludaban, había hermanas que me decían a mí, mire hermana, hermano, yo no le voy a dar la mano a ese hermano porque cuando yo le doy la mano, me la aguanta. Y hasta me hace así, cosquillita. Hermano, eso hay gente que se las trae en las congregaciones. Se quedan con la mano como que, por eso es que ahora, hey, hello, ahora a sayonara a los chinos, ¿cuántos alaban a Jehová? Porque Dios permite que eso pase, porque se va a perder mucha gente. Y claro, vino la cuestión esta del COVID para que pasaran estas cosas. Aleluya. Y entonces, antes el ósculo santo era un abrazo. Las hermanas se podían abrazar. Pero si usted, hermana que me escucha, quiere darle un abrazo, que usted tiene la mascarilla, a su hermana, usted lo puede hacer. O el varón al varón. Lo quiere hacer, pero yo no recomiendo mucho por las situaciones que están pasando. Aleluya. Amén. Hay gente que malinterpretan todo. Aleluya. Yo tenía en la iglesia un hermanito que era tembloroso. Yo le llamaba Alerzo. Cuando la hermana Claribel estaba con nosotros en la iglesia, una vez se estaba montando en la guagua y él se iba a montar atrás, ¿y dónde ponía la mano? En el muslo de la hermana, todo temblando así en el muslo, y la hermana me lo dijo. Otra hermana me dio queja del mismo hermano, que venía y se jodaba en los bancos, como habían banca, se jodaba, y la hermana se jodaba y él se jodaba también, no guardaba distancia, no respetaba. Yo, no se preocupe, hermana, que lo vamos a agarrar esta noche. Era al aire libre que estábamos. En Maná. En Joya Fría. En Maná, Quebrada Fría. En la casa del hermano Vélez, los Vélez. Entonces yo le dije, hermana, cuando... Ese fue Idalia, la hermana Idalia, Cartagena, la...

0: Y fuimos a Puerto Rico y bregamos con el asunto y se desapareció. Puso pies en Polvorosa. Pero se lo dije, vamos a ver quién es de Dios aquí o no. Eso le pasó con otro hermanito, que era músico en la iglesia. El hermano José estaba, y él me dijo, ay hermano, con usted dijo eso. Yo dije, wow, lo mató Dios. Él no se levantó. Mira, el mono sabe el palo que trepa, hermano. Si ese hombre se levanta, Dios lo mata allí, hermano. Yo sentía eso. Aleluya. Una, es que el Dios que yo le sirvo es un Dios poderoso. Una vez había unos hermanos allá que se pusieron en contra mía. Por razones que ellos no saben, porque si a Dios a ti te habla. Y fue cuando yo me habló de mi compañera. Se pusieron en contra. Y bla, bla, bla, y bla, bla, bla, y bla, bla, bla. Y me tenían loco ya, hermano. Bendito sea Dios. Y un día, yo en mi casa, solo en mi cuarto, en una madrugada, ya era sábado, las 2 de la mañana del sábado, me tiré de jodilla. Y dije, Señor, yo no quiero vivir más. La gente que uno ama, que parece que son de tuyo, pues no son, y yo no entiendo, Señor. Yo quiero que tú me lleves de aquí. Aquí de jodilla, aquí mismo. Llévate mi alma y mi espíritu. Y aquí estoy, me quedo ahí tirado, como sea. Dios no me dijo nada. Si no, seguí orando. ¿Sí? Ah. No había respuesta. No, la respuesta esa no la hubo. Pero hubo otra. Me dijo el Señor, mi siervo, y me habló, mañana, cuando estés en el templo, te vas a parar en el centro del altar. Y vas a decirle a todos esos hermanos que están diciendo aquí que yo estoy en pecado y que no están de acuerdo conmigo en lo que yo quiero hacer contigo. Dile que pasen y te toquen. Te digan no y te señalen. Ay, que tú vas a ver lo que yo voy a hacer. Señor, ¿y qué tú vas a hacer? Chacho, aquello era Coré de Atán y Abirán parte 2. Hermana, en vivo. Yo vi cuando esos hermanitos bajaban, las corbatas le hacían temblando y se abrió la tierra. El mismo frente al púlpito ahí se abrió la tierra y el piso y todo se los tragó. Bajaban por ahí para abajo como centellas por ahí para abajo. Aleluya. Y yo, loco que amaneciera. Hermano, me tenían, estaba harto ya. Ya yo no aguantaba. Hermano, las luchas que yo he tenido en el Evangelio no han sido fáciles.
1: Aleluya.
0: Aleluya. Yo he pasado por el crisol de verdad, hermano. No, yo no estoy hablando por... Yo decía en casa, he pasado el Niágara en bicicleta. Bendito sea Dios. Y una hermana decía, pastor, yo quiero pasar el Niágara en bicicleta, si usted supiera. ¿Cuántos alaban a Dios? Amén. Y nada, llegó a la hora. Y cuando volvieron otra vez, y allá cuchicheándose, yo, mire, ustedes están hablando ahí de mí porque el que quiera decir que yo estoy mal o algo, venga aquí. Va, mire, me voy a parar en la bordita. Yo le fallé a Dios ahí, porque Dios me dijo a mí que en el centro, y yo me fui a la bordita. Aquí estoy, tóquenme aquí, vengan, aquí estoy, tóquenme, tú estás mal, dígamelo aquí para que usted vea lo que Dios va a hacer. ¿Y sabe qué hicieron? Se fueron para atrás en reversa mirándome. Ninguno se atrevió, a alguien, ninguno. Entonces esos líderes basura que habían le hacían a los demás. Y el hermano Soto dijo, váyase usted, yo no me tengo que ir de aquí. Si usted quiere, váyanse ustedes. Y salieron y no volvieron más nada. Ahí se acabó todo. Pero ¿sabe lo que es? Que yo estaba en mi casa. Aleluya, salían del culto. Estos chachos de gente. Se iban a donde el foco, allí, hablando de mí. Dios me decía, mira, ahí están hablando. Y yo me sentí ese dolor en mi corazón, porque muchos de ellos... Aleluya, cuando llegaron al templo no eran nada, Dios los hizo gente, los levantó, yo los ayudé. Muchos de ellos, yo me fui a romper vicio con ellos, a ayudarlos para que se levantaran. Aleluya, la gloria es tuya, Jehová. Aleluya, muchos de ellos, aleluya, consejería de todo, ayudándolos, hermanos. Y hacían eso. Eso duele. Pero eso no me impidió a mí seguirlo haciendo. Porque hay gente que dice, yo no voy a hacer más eso. Allá ellos, yo no, yo sigo haciendo eso. Porque por unos buenos, por unos malos que hay, los buenos no van a pagar.
1: Aleluya.
0: Aleluya. Y sigo amando la iglesia y sigo orando por la iglesia. Mi alma te alaba y sigo pastoreando la iglesia. Aleluya. Pero yo estaba deseoso que amaneciera.

0: La pregunta de la hermana. Lo que pasa es que ahí no es. La Biblia dice que es por fornicación, que es adulterio. Pero en este caso es una persona que está fornicando con su propio cuerpo. Ese cuerpo es de ella. Porque tanto el marido de la mujer como la mujer del marido. Porque ¿quién está fornicando? Con ella misma también. No sé si me entendió. ¿Cuánto me entienden? ¿Me entendió, hermana? No, no, porque ahí no hay un causal de divorcio por fornicación, que es adulterio. No lo hay. ¿Por qué razón? Porque está fornicando con su propio cuerpo. Ese va a perder. Porque la Biblia habla de la fornicación. Y Dios en estos días me había usado a mí hablando de la fornicación con su propio cuerpo. Se va a perder. Aleluya. Esa persona, pero ¿cómo se va a divorciar si no está fornicando con ninguna mujer de la calle ni nada? Está fornicando con esa misma persona, ya sea hombre o mujer. ¿Te entiendes? Dígame, hermano.
1: Ah.
0: No, no, no. Estamos hablando de una parte. Y en esa parte yo no he ido todavía. Esa parte todavía no he ido. La pornografía es otra cosa. Esos son otros 20 pesos. Estoy hablando con la parte de la fornicación. Estoy. Cuando termine con eso, vamos con lo otro. Amén, hermano. Así que aguantes un minutito ahí. Y después entonces aportamos lo que hay que aportar. Pero en el caso de la hermana, que ella me hizo la pregunta, dos me hizo la pornografía, que fue la segunda. La primera fue la fornicación. ¿Cierto o falso? Pues estoy procediendo a contestarla en el orden que me la hizo. Entonces, ¿qué sucede? Una persona que está fornicando con su propio cuerpo está en pecado. Si Cristo viene, se queda. Está fallándole a Dios, porque eso es fornicación también. Pero entonces, no se puede divorciar porque está fornicando con su propio cuerpo. ¿Y ese cuerpo? ¿Quién está envuelto en ese cuerpo? Ya no serán dos, sino uno. Es como si fueran los dos, pero uno ahí. No sé si me entendieron. Por eso es que ahí no le puedo decir que tiene que ser fea para divorciarse. No es así. Lo que hay que hacer es que la mujer haga lo que tiene que hacer. Dialogue, busque ayuda. Y si lo ve, llámalo. ¿Qué pasó contigo? Ajá.
2: Ajá.
0: Ajá.
2: Que
0: la primera.
3: Que, ¿verdad? Yo lo único que pude decirle conforme a la palabra y los consejos que hemos tomado, ¿verdad? Dios, de usted que nos ha enseñado, pero yo le di su número de teléfono, no lo sé. Ajá. Si le habrá llamado.
0: ¿Hace
3: no lo
0: tiempo?
3: Sí, vino aquí.
0: Ah, bueno. Uh-huh. Pero yo estoy dispuesto a reunirme. Yo, sí. Inclusive, si es una hermana, pues yo me reúno con mi esposa y ella y hablamos.
3: Amén.
0: No hay ningún problema.
3: Sí. Yo he ido detrás así para ver si le ha llamado insistiéndole, ¿verdad? Porque es triste que la situación del matrimonio pues siga el enemigo predominando cuando en realidad hay una solución. Sí. Entonces ella lo único que me preguntaba era si había la posibilidad de separarse. Entonces ella parece ser porque ella también está cansada de la situación, entonces ahí se mezcla un montón de cosas y es una tristeza.
0: Ahí hay que orar a Dios por una razón sencilla.
3: Amén.
0: Hay una fornicación. Entonces, la cuestión esta de separarse, lo pueden hacer, pero si se separan, no pueden casarse. Tienen que volver otra vez con el cónyuge. Y que si se separan, tienen que quedarse sin casarse. Porque si se casa con otra persona, comete entonces adulterio. Porque para poder una persona casarse con otra, es cuando hay adulterio en el matrimonio. El adulterio es un pecado que separa. Por eso que Jesús dice, mas yo digo que cualquiera que repudie a su mujer, a no ser por fornicación, que eso es adulterio, el que se casa con la repudiada comete adulterio. Eso es lo que la Biblia dice. Hablando Jesús ahí, mismo Jesús, no Pablo ni Pedro ni nadie, porque hay mucha gente que buscan a Pedro y a Pablo, búsquese a Jesús. La autoridad máxima de nosotros es Jesús. Acuérdense que Pedro cometió errores. Pedro le dijo a aquella gente que estaban ahí en el aposento alto, ya convertidos a Cristo, y bautícese cada uno en el nombre de Jesús. Y eso ocasionó que hoy día tengamos por ahí una falsa doctrina que se llama Jesus Only. Mas sin embargo, ¿qué le dijo Jesús a Pedro y a todos, y a nosotros también nos lo dice, en Mateo 28:19. Y de hacer discípulos a todas las naciones, bautizándolas en el nombre del Padre, del Hijo y del Espíritu Santo. No es en el nombre de Jesús, ni en el nombre del Espíritu Santo, ni en el nombre de Jehová, es en el nombre del Padre, del Hijo y del Espíritu Santo. ¿Cuánto me están entendiendo? Y si Jesús dijo eso, aunque Pedro me diga otra cosa, yo no le voy a creer a Pedro, le creo a Jesús. ¿Quién es la autoridad máxima, Pedro o Jesús? ¿Cuántas veces tuvo que Jesús poner a Pedro en su lugar? Y cuando dijo, yo voy a pelear por ti, qué sé yo qué cosa, antes que el gallo cante, me habrán negado 3 veces. Porque era mentira, no era como era. Dice la Biblia que todo, solo Dios es veraz. Y todo hombre es mentiroso. Cuando habla de todo hombre, habla de todo, apóstol, ministro, todos ministerios. Por eso es que tenemos que cuidarnos en eso. ¿Cuántos dicen amén? Así que estamos en la parte todavía de la fornicación. Terminamos ahí, hermana, pregunta contestada. En este caso, que el hombre está fornicando con su propio cuerpo y el cuerpo es ella también, porque son uno, pues ahí está ahí. Ahora, si es que fornica con otra persona, que entonces fornicar es tener relaciones con una persona sin casarse, pero que es soltera la otra persona. Porque si es casada, tiene 2 pecados, fornicación y adulterio. Amén. Vamos entonces a la pregunta del hermano. O la segunda pregunta, hermana. Era de la persona que veía pornografía, ¿verdad? Así era, ¿cómo era la pregunta?
2: Sí, es el mismo matrimonio que estaba viendo pornografía.
0: Ajá. Por eso es que lo hace, porque está viendo pornografía. La pornografía no puede existir en ningún matrimonio, ni mundano ni cristiano. Eso viene de Satanás, que lo puso para traer división, para traer pecado, y que el hombre se pierde y la mujer también, y se destruyan los matrimonios. Eso no puede existir. ¿Tú quieres ver pornografía? Compre a tu mujer un baby doll y que te modele. Esa es tu esposa. ¿Quieres ver pornografía, mujer que me escucha? Compre una tanguita a tu marido y míralo. Ese es tu marido. Que te modele. No tiene que buscar a más nadie. ¿Cuánto me están entendiendo? Y eso no es pecado. Que la mujer se ponga un gistro, como dicen ustedes por ahí, o el marido, y le modele a la mujer, qué sé yo. Eso está bien, eso no es malo, eso es para encender el fuego entre ustedes, pero no más nadie. No puede haber terceras personas metidos ahí, porque ahí es que viene el problema, porque hay matrimonios que meten terceras personas, ya sea por la mujer o por el marido, que lo quieren, y están de acuerdo los dos, se ponen de acuerdo y meten una tercera persona, y ahí se fue el matrimonio a pique, porque primero están en pecado. Si es cristiano no vale, si es mundano va a haber problema. Va a haber problema. Así que tú tienes que soplar esa brasa de fuego del matrimonio. Mujer que me escucha y marido que me escucha, volver otra vez, aleluya. Y cuando tú veas que las cosas se van apagando, piensa en las cosas buenas que pasaron. Búscate las fotos de la boda. Mira qué bonito. Y vela. Eso te va a encender el fuego otra vez. Y vea qué bonito. ¡Wow! Y se te fue de la mente la basura que tenía. Y te llevó lo bueno. Hágalo para que usted vea que el fuego siempre va a estar encendido. Y manifiéstalo también a la esposa, que te amo. Al marido, te amo. Y caricias, ¿por qué no? Mira, mi esposa y yo parecemos novios. Pero es así.
1: ¿Teléfono cuál? Este. Están escribiendo por ahí, yo no puedo. No, yo te lo doy, tú lo chequeas.
0: Amén. Entonces, ese noviazgo que está en el matrimonio tiene que crecer todos los días. ¿Y cómo va a crecer? Te quedó bonito eso, te queda bien eso. Te amo, ¿entiendes? Mi esposa me llama y dice, te amo. Y yo también te amo. Yo le digo, te amo. Y ella me dice, yo también te amo. Aleluya. Y no importa que su mujer tire fleto o su marido tire fleto, sigue hablando igual. Porque algunos dicen, tú eres un fletista. Una fletista. Y pelean por eso. Y si sale un olorcito jaro, pues eso fue lo que te comiste, que está saliendo ahí ahora, descompuesto. No hay ningún problema con eso. ¿Cuántos alaban a Jehová? Y porque hasta por eso se destruye el matrimonio, ¿sabía? Hay muchas cosas, no solamente las suegras, nada más. Y hay suegras que son sabias, ¿sabes? Que no se meten, pero hay suegras que están metidas ahí siempre, todo el tiempo. Todo el tiempo. Y que de verdad que te dijo eso, ese charlatán, de verdad. Ay, si yo lo cojo. No, hombre, no. Los cojos no llegan al cielo. ¿Cuántos alaban a Jehová? Pero cuando llegan al cielo están sanitos ya, tienen los dos pies caminando bien. Ok, pregunta, estamos en pregunta. Adelante. El micrófono está por ahí. Gloria a Dios. Amén.
3: Alabado sea Jesús. Sí, este es un lema que yo he escuchado mucho en la persona mundana, pero también en un par de veces escuché también en una persona, bueno, que estaba recién convertida al Señor, ajá, que decían allá en Ecuador, decía, mate o pegue, marido es, esposo es. Entonces, eso es una pregunta, pastor, que si en el matrimonio hay golpes, hay pues también no simplemente en golpes, ¿verdad?, sino también hay maltrato verbal.
0: Sí.
3: Dice la palabra, no me recuerdo a qué altura del versículo, yo sé que habla del matrimonio en Primera de Corintios capítulo 7. Uh-huh. Era algo de Pablo que aconsejaba que supuestamente no puede ser esclavo la persona. Salen con ese tema, pero yo no lo sé si realmente es así, pastor.
0: No, mire, el matrimonio es para toda la vida. Amén. Una vez que uno se casa con una persona, si la escogiste que tiene mucho fleto, es para ti, te quedas con ella. Si lo escogiste así, es para ti. Si engordó, es para ti. Si se puso flaco como un dedo, es para ti. Como quieras, el tuyo y es la tuya. Y es para toda la vida y no se puede cambiar. Entonces, hay maridos, y ese es maltrato. Yo estaba hablando aquí de maltrato verbal. Ese maltrato es peor que el maltrato físico. Porque el maltrato físico, la persona va a la policía, le formulan cargo, lo meten preso, y ya, se acabó el problema. Porque lo hizo malo. Y tú dices, ¿sigue siendo el esposo? Sí. Porque de ahí tiene que venir el diferente. A lo mejor va a venir de allá violado. Y a lo mejor aprende a ser hombre. O a lo mejor se queda allá de mujer, quién sabe. Por eso, esas son cosas que suceden. Pueden suceder. Entonces ahora, no, pero entonces lo están violando la ley. Porque lo que están haciendo es que al darle más esposa, pues entonces están siendo más. La policía está ayudando en ese pecado de fornicación. Pero son las esposas que mi esposa habla, que los handcuffs que le ponen. A mí ya lo dice como chiste, pero eso puede ser verdad. Pero en estos casos hay mujeres que son golpeadas. Los maridos le dan. ¿Y sabe qué dicen ellas? Se acostumbra, yo me lo merezco. Porque ellos le comen el cerebro. Yo te di porque tú te lo merecías. Yo te amo, vente para acá. Y le pasan la mano y todo. Le van de nuevo otra vez. Porque te lo merecen. Y ellas se meten en la cabeza eso, mentiras del diablo. Ninguna mujer merece ser golpeada, ninguna mujer merece ser maltratada, ninguna mujer merece ser vejada, aleluya, o entrompeteada o pateada, ninguna mujer. Acuérdese que la mujer es vaso frágil, que se rompe con facilidad, y la mujer te la dio Dios para que tú la cuides, no para que tú la golpees. Y no es tu hija, es tu mujer. Hay maridos maltratantes. Yo aconsejo que esas mujeres se alejen de esos hombres ya. Que se alejen y se queden quietas ahí. Porque a la larga, él va a volver a casarse con otra y automáticamente va a estar entonces él en fornicación, en adulterio, y usted queda libre. Ese es el consejo que yo le doy, que espere. Porque a la larga se va a ir con otra. Y si lo hace, tú vas a quedar libre. ¿Cuánto me están entendiendo? Aleluya. Y eso me lo dijo el Señor ahora que se lo dijera. Yo no lo tenía en la cabeza. Porque si digo que lo tengo en la cabeza, no es real. Así que se queda quieta. Lo golpeó, le hizo tal cosa. Brega con la ley. Que la ley te ampara. Ningún hombre puede darle a una mujer. Entonces lo van a meter preso, lo van a hacer muchas cosas. Y ahí pueden pasar que entonces él te va a dejar libre. Porque va a irse con otra o con otro, no sabemos. Y te va a dejar libre. Ya tú estás libre entonces. Para volverte a casar, no para que ores. Que no vaya a caer con otro cabezón. Porque hay mujeres a veces que tienen maridos maltratantes y aparece otro maltratante igual. Y caen de nuevo. Y vuelven y caen. Y le voy a decir otra cosa más que me lo dijo mi abuelo. Se lo voy a decir a ustedes. El abuelo mío paterno. Se pasaba diciendo, la mujer es como la mosca. Y yo, papanito dirá eso. Ok. Un día le pregunté, papanito, ¿por qué usted dice eso que la mujer es como la mosca? Mira, Miguel, me dijo, mira, él hablaba así, mira, Miguel, lo que pasa es que hay mujeres que son como la mosca. La mosca. Lo mismo se para en un bistec que en una caca, pero dijo la palabra fea. Y yo pensé, dije, ¿verdad? Porque hay mujeres que tienen hombres buenos. Buenos. Y aparece un galgajo de eso de la calle, que no sirve para nada. Y a veces dejan a su marido. Aleluya, por esa porquería de hombre. Aleluya. Eso fue lo que me quiso decir él a mí. Y yo lo entendí. La mujer tiene que aprender, si tú tienes un buen hombre, pelea la batalla hasta el final. Porque no, eso no se dan hoy día. Hoy día, no se consiguen hombres buenos ni mujeres buenas tampoco. Estamos viviendo una vida donde, óigame, es terrible, que no tiene dinga, tiene mandinga. Que no tiene una cosa, tiene la otra. Pues entonces hay que buscar hombres buenos, mujeres buenas. Si Dios te lo dio, consérvalo. Lucha, dialoga, trabaja. Aleluya, esfuérzate. Métete con Dios y vas a ver la gloria de Dios en tu vida. Porque hay matrimonios que se han rehecho otra vez. Y después de ciertas luchas que han tenido, pues se han levantado. Claro, sin Cristo no lo pueden hacer. Lo primero que necesitan es convertirse a Cristo. Si usted aconseja, dígale, acepta a Cristo como Salvador, vete a buscarle a Dios, vete para la iglesia, vete conmigo. Aleluya. Y la cosa va a cambiar. ¿Ok? ¿Alguna otra pregunta? ¿Contestar las preguntas, hermano? Ok, la gloria es de Dios. Ajá, vamos a ver. Se hace amiga.
4: Casado con un hombre. Una mujer.
0: Ajá.
4: Casado con un hombre. Y el hombre le sale
0: del otro lado. Sí, del otro lado.
4: Usted entiende.
0: Sí.
4: ¿Se puede casar o se puede volver a casarse hasta que esa persona muera?
0: Bien, le voy a decir algo. Si hay un hombre que es de otro sindicato, ¿verdad? Que no es el sindicato masculino, sino que se va para sindicato femenino. Aleluya, automáticamente. Aleluya, el que falló fue él. Y entró en un adulterio. Si está con un hombre, está adulterando. Y una fornicación. Y el causal de divorcio del adulterio le cabe también. Le cabe. Porque es un hombre que supuestamente se hizo pasar por hombre. Y salió, como dice la hermana ahí, bien graciosa, de otro sindicato, ¿verdad? Aleluya, pues entonces. Y usted puede, y la persona que está libre, que no tiene problema, se puede volver a casar. Pero tiene que chequear bien, que no le vaya a salir otro que sea del mismo sindicato también. Sí, porque a veces aparentan, tú los ves que hablan, y cuando tú los ves se parten, hermano. Después que están así, salta perico, y ahí sale. Y entonces hay que tener problemas, hay que cuidarse. ¿Ah? Hay que cuidarse. Así que le pregunta que hizo la hermana, ¿se la contestamos o no? Pregúntale. Sí. Amén. Bien, cualquier otra pregunta, ya sea de allá o de acá. Todavía tenemos tiempo todavía para un par de preguntas más. Y estamos cumpliendo con el objetivo que teníamos al dar esta conferencia. ¿Cuántos aprendieron? Poquitos, pero también unos poquitos que aprendieran está bien. Aleluya. Ajá, dígame, hermano. Ajá. Sí, claro que sí. Micrófono por ahí. Nena.
3: Verídicas que pueden pasar.
0: Ajá.
3: Esto es de un matrimonio de muchos años, ya mayores. Uh-huh. Ella no se había dado cuenta que su esposo, pues que él, le estaba empezando a gustar los hombres.
0: Ah.
3: Y le encuentra a su esposo con otro hombre en la cama. Ella no lo supo asimilar y se hizo alcohólica.
0: Ay.
3: Y le dio cáncer y se murió la mujer.
0: Ella lo amaba mucho.
3: ¿Eh? Ya, no, pero al fin y al cabo, o sea, tenían hijos, uh-huh. No querían que la familia también se vea afectada en tremendo problema. Uh-huh. Entonces ella cedió, pues que sí se separaron, uh-huh. pero luego como que reconciliaron y volvieron a querer hacer, pero ya no era lo mismo.
0: Uh-huh.
3: Pero uh-huh. ella no podía dejar el alcohol.
0: Wow,
3: no podía dejar el alcohol y se murió. Bueno, dentro de lo que cabe, tenía como 50 y algo de años.
0: Wow, joven.
3: Y se murió, sí, joven. Y así se
0: ¿Y
3: quedó.
0: ¿Y murió salva o no? No aceptó a Cristo, no sabe.
3: No sé. Ella se fue alcohólica.
0: Ay, bendito.
3: Se fue alcohólica y se desvaneció todo ahí.
0: Santo Dios.
3: Y es triste porque imagínense así, ya el enemigo de por sí ya entra. Uh-huh. Y no buscan la solución, no buscan el rescate espiritual, sino que buscan donde más fácil es, el alcohol, las drogas, y así hay muchas familias que están así.
0: La criminalidad, porque últimamente matan, se vuelven criminales, asesinos.
3: Total, asesina. El esposo queda vivo, sigue homosexual, y así nunca cambió la situación.
0: Sí, y él, si no se cambia, pues va para el infierno también. Amén. Porque no es que yo quiera decir que los homosexuales se van a perder, si se arrepienten y dejan su vida pecaminosa, Dios los perdona. Entonces, ese caso que la hermana presenta es el caso de muchas personas que han pasado eso. Personas que no están seguros de su sexología, no están seguros de sus preferencias sexuales. Entonces, se casan para tratar de opacar eso, y lo que hacen es que hacen más daño. ¿Entiendes? Hay hombres que no están seguros. Y como son gente, vamos a hablar de las culturas nuestras, que las culturas nuestras, aunque no se quiera ver de esa manera, son bastante machistas. Y cuando ven a una persona que tiene instintos homosexuales, lo que hace es que lo desprecian. Entonces ellos a veces tienen tienen eso, entonces para demostrarse que son, se casan. Pero va a ser casado un homosexual, ¿entiende? Que no es heterosexual y va a tener problemas. Y a la larga pasa todo eso. ¿Qué pasó? A la larga van a encontrar, la mujer va a ver que sale con hombre, o lo van a encontrar. ¿Y cuántas mujeres no han encontrado que ha seguido los hombres, lo han encontrado en moteles? Que se han metido ahí dentro, lo han encontrado en moteles. ¿Entiendes? Con otros hombres. Y hombres con mujeres también. O sea, que ese caso se da de ambos lados. ¿Entiendes? Y no es que no estén seguros de su sexualidad. Es que están atados de demonios. Porque eso son malicia, demonios. Entonces, lo primero que hay que hacer es orar por ellos, para que Dios se glorifique. Amén. Aleluya. Bien, ¿alguna otra pregunta? Ok, pues yo creo que finalizamos. ¿No hay ninguna de allá? Amén. Amén. Entonces, los pastores tenemos que entender todas esas situaciones que yo le he mencionado aquí, para que en la consejería que ellos llevan no cometan errores. Porque hay veces que hay pastores que cometen errores, hermano, y aconsejan mal. Y eso ayuda a que la gente se pierda más todavía. Y las generaciones que venideras de esa misma familia pueden coger el mismo chance. Se pueden perder también. Y la culpa no la tiene Dios. La tienen las personas que aconsejaron mal y las personas que buscaron consejo donde no debían. Bien, pues vamos entonces a ver los nombres de los hermanos que están diciendo.
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0: donde esas señales se vean cumplidas de una forma más auténtica y real
1: que en el tiempo de la Navidad.
0: Empiezo. Una de las señales de los días de Noé, dice Génesis capítulo 6, verso 11 en adelante, dice: y se corrompió la tierra delante de Dios, y estaba la tierra llena de violencia. Una de las primeras señales en los días de Noé fue la violencia. Pues según yo escuchaba en un noticiero radial en estos días, ellos dicen que este periodo de tiempo es el tiempo donde más robos hay, donde más crímenes hay, donde más peleas conyugales hay. Es el tiempo donde hay más llamadas por teléfono a la policía. Después, más adelante, voy a explicarles también por qué eso es así, porque es que este tiempo se presta para eso. Es el tiempo también donde hay más accidentes automovilísticos. Ellos miden esta temporada de holiday o de días de fiesta, los miden desde el día de Acción de Gracia hasta el final de la temporada navideña, de los días de Año Nuevo, esos días de fiesta. Es cuando más personas tienen accidentes de tránsito en las carreteras de esta nación y del mundo entero. Es cuando más gente hay en la carretera. Bueno, hoy mismo, llegando aquí, una hermana me hablaba que salió a comprar unas cosas y no pudo comprar. Se le olvidó que esta era la temporada de fiestas, y cuando llegó al lugar donde fue a comprar, era tanta la gente, eran tantos los vehículos, que desistió de la idea y cogió para acá directamente para el templo. ¿Por qué? Porque está todo el mundo en la calle, en un afán, en un afán. Entonces, todo ese montón de vehículos que hay en la carretera propicia los accidentes por diferentes razones. Vamos a seguir mirando las señales para que entremos en las diferentes razones. Bueno, primero, la tierra estaba llena de violencia, y miró Dios la tierra, y he aquí que estaba corrompida, porque toda carne había corrompido su camino sobre la tierra. Dijo pues Dios a Noé: he decidido el fin de todo ser, porque la tierra está llena de violencia a causa

Navidad, ¿ah? Lechoncito, ¿verdad? ¿Ah? Dulce coco, forma parte de la tradición puertorriqueña. ¿Ah? El dulce de lechosa, alaba. ¿Ah? Y si aparece un aguacate por el lado, ajá. Oye, veo que los ojos le saltan. ¿Cuál es la temporada en la que más se come? ¿Cuál es la temporada en la que más usted come en su casa? ¿Cuál es la temporada en la que más usted piensa en comida? Que usted piensa que hay que comprar esto, que hay que hacer esto, porque si viene familia, si viene fulano, que usted piensa en invitar a otro a su casa, ¿para qué? ¿A que coman? Hello. A su nombre. No quiere decir que comer sea pecado. El hermano Tita hoy cocinó en casa de una forma, hermano, ir sabiendo que yo tengo que rebajar. Cocina así. ¿Ah? No quiere decir que comer sea pecado. Pero él está hablando ahí de una serie de cosas, de acontecimientos, que por la abundancia de ellos en ese tiempo, entonces son dignos de señalar. ¿Cuánto me están entendiendo? Entonces señala que en los días de Noé, primero, estaban comiendo. ¿Acaso no es la Navidad uno de los tiempos en los que más se come? Díganme ustedes, ¿sí o no? Ok, perfecto. ¿Qué más dice ahí? Bebiendo. ¿Cuál es la temporada del año en la que más licor se toma? El periodo de la Navidad. Mira, hay quienes dicen que Navidad es Cristo. Y yo no me explico cómo usted me puede decir a mí que la Navidad es Cristo cuando la Navidad, todo lo que simboliza, es pecado, bebelata, baile, pachanga, corrupción, alabado sea Dios para siempre. Cristo no está de acuerdo con ese estilo de vida que se asocia con Él. Ese no es el estilo de vida de Cristo. ¿Cómo me va a decir a mí que Cristo es la Navidad? Entonces tú escuchas gente que te enseña que Cristo es la Navidad. Y después que te enseña que Cristo es la Navidad, también te cantan un coro. Un coro que dice: en Cristo sí hay Navidad. El mundo te ofrece engaño. No cambies a Jesucristo por fiesta de fin de año. Él te ha dado paz, Él te ha dado paz. No cambies a Cristo, porque hay que cantarle un coro a la gente para que en la Navidad no cambien a Cristo. Alabado sea Dios en esta hora. ¿Sabes por qué? Porque el periodo navideño es donde más cosas hay para atraer y para promover las pasiones carnales de la gente, incluyendo de cristianos. Que hay cristianos que en la Navidad se descarrían. Que hay cristianos que en la Navidad van y se meten a una fiesta allá con la familia y la familia los coge allá en la fiesta y comienza, pero date un poquito, un traguito nada más, un chipito nada más. No, pero es que no puedo, pues, yo estoy yendo a la iglesia ahora. Pero mira, esto no es malo, un chipito, un poquito, avanza, mira, nadie te va a ver, no se lo voy a decir a nadie. Y tanto están ahí, ta, ta, ta, ta, encima de la persona. Hasta que la persona dice, bueno, un chipito nada más. Y después que la punta de la lengua toca el líquido amargo, se enciende la lengua. ¿Ah? Y después que la lengua se le prende en fuego, ya no se puede parar. Y yo, en mi experiencia pastoral de bastantes años que llevo ya en el pastorado y en el ministerio, que son más de 20 años que llevo ministrando la palabra del Señor

0: he podido contemplar muchos cristianos, o llamados cristianos, que en la Navidad se han descarriado del Señor. Que cuando ha terminado y ha pasado el periodo de la Navidad, no han regresado a la iglesia. Se han quedado de nuevo allá en los banqueteos, en las borracheras. Han quedado allá prendidos en la vida que vivían antes. ¿Por qué? Porque la Navidad le abrió una puerta con las cosas que dentro de ella se practican. Una persona que no estaba firme en los caminos del Señor, para que cayera de nuevo en aquello que el diablo lo quería esclavizar. Ahí dice que una de las señales es comiendo, y dice que otra de las señales es bebiendo. El periodo navideño es el periodo del año donde más licor se toma. ¿Por qué hay tantos accidentes en las carreteras? Porque es el periodo del año donde más borrachos hay guiando automóviles en las carreteras. Daba un aviso en estos días para el estado de New Jersey, Connecticut y Nueva York, donde hablaban de los cientos de policías que han tirado a las carreteras en este periodo navideño, y le mandaban una alerta a los que guiaban, que al que cogieran borracho no había oportunidad. Que si era una persona que ya había sido tomado guiando en estado de embriaguez en alguna ocasión anterior, le decía la noticia que pasaría directamente a la cárcel, que no iban a tener misericordia, porque están tratando de reducir la cantidad de muertes por accidentes de tránsito en las carreteras de estos estados durante estos días de fiesta. ¿Por qué? Porque cuando más se toma, el consumo de la droga aumenta durante este periodo. El consumo de todo lo que es embriagante para el cuerpo aumenta durante el periodo de la Navidad. Ahí dice, como una señal para el tiempo del retorno de Cristo, que en ese tiempo sería como en los días de Noé, que andaban comiendo y bebiendo. ¿Qué más dice? Casándose y dándose en casamiento. ¿Sabes una cosa? Yo no sabía esto. Yo siempre me preguntaba sobre ese versículo, casándose y dándose en casamiento, y he escuchado un montón de interpretaciones, pero me llamó la atención algo en estos días, que supe que en el periodo de la Navidad es el periodo cuando más bodas se realizan en el año. ¿Cuántos sabían eso? Pues yo no lo sabía. Ustedes saben más que yo, ¿eh? Yo no sé ni por qué le estoy predicando esto. Me enteré en estos días. Es el periodo donde más bodas se realizan en el año, la Navidad. Y oye esto. Hubo un líder religioso hace unas cuantas semanas atrás, Moon, que hizo una boda en un parque aquí en los Estados Unidos, donde había miles de personas. Él hizo una boda masiva, donde había, entre los que se casaron en ese parque que estaba repleto en su totalidad, más los que se casaron vía satélite, porque fue transmitido vía satélite a diferentes partes del mundo, donde se habían rentado locales, donde había gente, escuche esto, casándose, personas que se conocieron hasta el mismo día. Porque en la religión de Moon, Moon te dice con quién te va a casar también, pero Moon dice tú con este, ahora mismo, y se casan ahí mismo. ¿Sabes que había más de 3 millones de personas? Oye esto, más de 3 millones de personas se casaron de una sola vez, de un cantazo, como dicen en mi país. Desde ese parque, transmitido vía satélite a diferentes partes del mundo, más de 3 millones de personas se estaban casando a la misma vez. hace un par de semanas atrás, casándose y dándose en casamiento, sin mirar, sin conocer ni tan siquiera a la persona con la que se estaban casando. Algunos le escogieron la pareja en ese mismo momento. Usted con este, ahora, ¿están dispuestos? Sí, párese aquí, que ya mismo va a empezar la ceremonia. Y Moon casó más de 3 millones de personas en este periodo navideño, vía satélite, a diferentes partes del mundo. Hay algunos que están aquí que si fueran de la religión de Moon ya se hubiesen casado. Alaba. No entremos en eso ahora. No sé ni cómo fue que salió eso. Es que cuando yo estoy predicando aquí, de momento me pasan cosas por aquí y las digo así sin pensar. Bueno, el asunto es que este hombre, en un segundo, en un abrir y cerrar de ojos, en menos de lo que ustedes se echen cantar un coro, unió en matrimonio a más de 3 millones de personas de una sola vez usando la técnica de la transmisión vía satélite. Una de las señales de los tiempos de Cristo, del retorno de Cristo, es casándose, dándose en casamiento, bebiendo, comiones distantes, haciendo sacrificios. ¿Y sabe usted por qué al Papa le interesa la celebración de la Navidad? Porque la Navidad trae junto a ella mucha idolatría. En la Navidad viene incluida dentro de la Navidad la adoración al niñito del pesebre, la adoración a María, la que lo engendró, la que el Espíritu Santo hizo obra sobre de ella. En la Navidad los católicos adoran también a San José. En la Navidad hay un culto pagano envuelto donde toda la iglesia católica se reúne, incluyendo la famosa misa de gallo. Que los que estaban aquí en eso saben de lo que estoy hablando. ¿Ah? ¿Qué es la celebración del 25 de diciembre de San Nicolás? ¿O Santa Claus? ¿Qué es? San Nicolás era un santo católico, era un sacerdote católico que trabajaba con niños, le hacía buenas obras a los niños, inclusive les repartía juguetes y todo a los niños. Se murió, lo canonizaron, que significa que lo declararon santo. Entonces celebraban el día de San Nicolás el día 6 de diciembre y lo cambiaron para el día 25. Todo el que celebra el día 25 de diciembre está celebrando un día católico en honor a un santo de la Iglesia Católica llamado San Nicolás. Por eso es que ese día no puede tener un lugar en el corazón de los que adoran a Cristo, porque nosotros al único que adoramos, celebramos, alabamos, aleluya, es a Jesucristo, el Rey de Reyes y el Señor de Señores. A su nombre. Sin embargo, esta temporada es la temporada donde la gente más gasta dinero también. Eso no es lo que estás esperando, un gloria a Dios. Se tardó en llegar, pero llegó. No se preocupe que sentándome un ratito y parándome otro ratito, yo voy a predicar este mensaje esta noche completo. Mira, cuando tengan frío, se lo dicen aquí al hermano para que me lo apaguen. Yo no quiero a nadie sufriendo por frío aquí. No te preocupes. Óigame. Óigame bien. Esta es la temporada cuando la gente más gasta dinero. Es la temporada de más vanidad en los hogares de muchas personas. Hay personas que hasta se meten en préstamo para competir con los vecinos. Si ven que el vecino pintó la casa, ellos la quieren pintar también, aunque no tengan chavos para la pintura. Si ven que el vecino le puso cortinas nuevas a la casa en la Navidad, ellos le quieren poner cortinas nuevas también. Si el vecino cambia los muebles, ellos quieren cambiar los de ellos. El dinero que no gastaron durante el año en cosas que necesitaban para ellos mismos y para su propia casa, lo gastan en un par de días, en cuestión de segundos, en diferentes cosas, porque estamos, según ellos, en Navidad. En Navidad sufren hasta las iglesias, porque en la Navidad la gente coge los diezmos hasta para gastarlos en la calle. Los diezmos se olvidan para comprarse ropa nueva, que no tengo nada en contra de que se compren ropa nueva, no se preocupe eso. No tengo nada en contra de eso. Después de que usted le dé a Dios lo que le tiene que dar y gaste su dinero sabiamente, pero no porque se deja envolver por los aires, por la brisa navideña, por los anuncios, por la propaganda en la televisión y en la radio, que lo que provoca es a consumir, provoca a la gente a irse. ¿Sabe una cosa? Mira una noticia que escuché en estos días también. 64 millones de personas tienen deudas en sus tarjetas de crédito por más de $7,000 ahora mismo en este periodo. 64 millones de personas, porque aún lo que no tienen lo quieren gastar. Entonces se envuelven en el ambiente, en las promociones de radio, de la televisión, que lo que provocan es a consumir, a comprar, a consumir, a comprar. Se van a la calle y en cuestión de un día hay quienes fácilmente se gastan 200, 300, 400, 500, 700, 800 y $1,000. Lo que nunca le han dado al Señor se lo dan al diablo en una Navidad. Alaba. Quedaron serios, no les gustó eso. Ya no le puedo dar para atrás. Lo puedo borrar de la casa, pero de mi boca ya no lo puedo borrar. Salió. ¿Ah? Es el tiempo del consumir. Es el tiempo donde la gente dice: yo no voy a dar el diezmo hoy, lo doy en la primera semana de enero, porque es que lo necesito para los juguetes que voy a comprar. ¿Juguetes para quién? Para el día de Santa Claus. Celebrando el día de San Nicolás. ¿Ah? En Puerto Rico celebran San Nicolás y el día de Reyes. En Puerto Rico te adoran a los santos reyes. Le enseñan a los niños a poner hierba debajo de la cama para que los caballos de los reyes se la coman. Hello. ¿Cuántos de ustedes pusieron yerbita debajo de la cama? Ah, de esas cosas. Y yo también la puse. ¿Ah? Yo también la puse. ¿Ah? Es un periodo, mira para allá. Este tiempo. ¿Cuánto me están oyendo? Este tiempo que la gente dice que Navidad es Cristo, es un tiempo de mentiras, donde le enseñan a los niños que hay un Santa Claus que se mete por una chimenea a traerle los regalos. y que hay unos caballos que se meten dentro de la casa a comerse la hierbita que ellos ponen bajo la cama. Yo creía en eso, yo ponía la hierbita. Hasta que un día me quedé esperando que vinieran los caballos y yo mismo vi con mis ojos cuando mi papá entró, se llevó la hierbita y soltó el juguete. Y después yo le decía a mi hermano al otro día, le decía, ya yo sé quién trae los juguetes. Le voy a decir, pero no le digan nada, porque si yo decía, entraban a ofertar. Mi papá era el que se llevaba la hierbita. ¿Ah? ¡Mentira! Y la gente anda envuelta en esta mentira. Y la gente anda envuelta en lo que le llaman el espíritu de la Navidad. A un punto que esta es la temporada cuando más... ¿Por qué? Porque en días de culto hacen lo que no hacen durante todo un año, se van de compra. Hello. Es el tiempo que más algunos faltan a la iglesia para quedarse viendo hasta especiales de Navidad que anuncian por la televisión. Alaba, no alaba. Tú trata. ¿Ah? Hello. ¿Están aquí? El Día de Acción de Gracia, que es un día para pasarlo en la casa del Señor dándole gracias a Dios por todo lo que ha hecho en la vida de uno, porque le ha permitido a uno llegar hasta aquí. Hay quienes ese día se lo cogen libre porque ese es el día para comer pavo. Hello. Si lo que le llaman Nochebuena le llega a caer en un día de culto, este día no puedo ir al culto porque ya tengo una cita con mi familia que tiene una comida el día de Nochebuena y yo tengo que ir con mi familia a compartir ese día de Navidad. Jesucristo dijo, mi madre y mis hermanos son aquellos que oyen la palabra de Dios y la guardan. Alabado sea el Señor en esta hora. Ahora permítame explicarme, porque no quiero que nadie me malentienda tampoco. Manonaldo, pastor, ¿quiere decir acaso que usted está en contra de que uno, en este periodo, uno visite a la familia o a los hijos o a las hijas o a la mamá o al papá, si me invitaron? Hello. No, y mientras sigan bajando los diezmos, no habrá para comprar bancos cuando se rompan tampoco. Sigan gastando el dinero allá donde no lo tienen que gastar y dejando de darle al Señor lo que polilla van a coger todo. Bancos apolillados que hace tiempo ya que debieron de cambiarse. Digo, si tú lo alabas, yo sigo. Debe esperar a que se me acomoden los que por poco secan al piso para yo seguir. Deme de sillitas, por favor. No se preocupen, hermano, es otro banco más que no soporta el peso. En esta Navidad, refuércenme los bancos, por favor. ¿Ya? ¿Sigo? Alaba. Me explico. Mire, mi hermano. Yo no soy quien, y así se lo estaba diciendo a mi esposa hoy en mi casa, nosotros no somos quienes para decirle a un hermano de la iglesia, aquí puedes ir o aquí no puedes ir. En cuanto a visitas familiares se refiere, nosotros predicamos la palabra. Es que la palabra como está escrita y clara, sin añadirle y sin quitarle. Las personas tienen que oír la palabra, tienen que comerse la palabra, tienen que meditar en la palabra y en su meditación llegar a las conclusiones de si me conviene ir a un lugar o no me conviene ir. Eso no lo decido yo, lo decide usted, que conoce a la gente. Pues yo le voy a decir una cosa. Yo, cuando vivía en Puerto Rico, que pasaban los cultos que nosotros celebrábamos para este tiempo, el culto habitual, pues si tenía que ir a la casa de mis padres, iba y compartía con ellos. Pero mis papás respetaban lo que yo soy. O sea, si yo iba a la casa de mi papá de visita con mis hijos, yo le garantizo a usted que durante el tiempo que yo estuviera ahí, ahí nadie iba a estar tomándose una cerveza, ni tomando licor, ni fumando. Y así mismo ocurría en la casa de los padres de mi esposa. Cuando íbamos allí, hasta la televisión se apagaba. Porque yo decía que si el televisor lo dejaban prendido, yo con mis hijos no iba, porque yo no quería a mis hijos viendo la basura que había ahí. Apagaban el televisor. Y ahí no había bebida ni había nada, porque respetaban nuestros principios cristianos. Pero si yo tengo un familiar que no respeta mis principios cristianos, que me invita a ir a su casa para compartir, y cuando yo llegue allí lo que va a tener es música mundana, bebidas alcohólicas, baile, pachanga y basura, yo le digo, yo lo siento mucho, pero yo no puedo ir ahí. ¿Por qué? Porque el ambiente que tú vas a tener ahí, yo no me puedo acomodar a ese ambiente, no es para mí. Yo no pertenezco a ese ambiente, yo pertenezco a un ambiente diferente. Por eso yo no le digo a nadie, puedes visitar o no puedes visitar, o puedes ir o no puedes ir, eso lo escoge usted. Usted es el que sabe cómo es su familia, cómo son sus hijos, cómo es su papá, cómo es su mamá, si los respetan o no los respetan usted, eso lo sabe usted. Mi alma alaba y glorifica al Señor en esta hora. Ahora usted ponga sus puntos claramente sobre la mesa. Esto es así, así como yo soy. Si tú me quieres como yo soy. Y tienes que respetar lo que yo soy también. Oh, mi alma alaba y glorifica a Dios en esta hora. Pero volviendo a lo que nos interesa a nosotros en cuanto al dinero que se malgasta en esta época del año, donde la gente se olvida de todo para malgastar. ¿Usted cree que Dios ve eso con buenos ojos? ¿Usted cree que a Dios le agrada ver personas que a veces no tienen ni dónde caerse muertos? Que si se mueren hay que hacer una colecta para enterrarlo. Y durante la Navidad cogen hasta dinero prestado si lo tienen que coger para gastar y gastar y gastar y gastar y gastar. Y se olvidan hasta del Señor, se olvidan de todo, se olvidan de la iglesia, se olvidan de los diezmos, se olvidan que en la iglesia hay que pagar la luz, hay que pagar la calefacción, hay que echarle gasolina a las aguas, que hay un pastor y una familia que hay que mantener. Alabado sea Dios en esta hora, porque el pastor vive del altar y su familia también, que se olvidan de todo y dicen no, que esperen hasta el mes de enero, porque el dinero que yo tengo es para comprar los juguetes en Santa Claus, es para comprar carritos, es para comprar muñecas. Y usted los ve comprando Barbie, que Barbie es una muñeca del infierno, y usted los ve comprando hasta juguetes endemoniados del diablo, se los meten a los hijos en la casa, y después usted ve a los hijos que no pueden ni dormir tranquilos, ve a los hijos que no pueden, que empiezan a cambiarles en el hogar, van y le compran a Barney y le meten el muñeco de Barney en la casa, que ya está comprobado que es un muñeco satánico, y ya usted ve que los hijos, después que tienen a Barney metido en el cuarto, usted los ve que se vuelven rebeldes, que se vuelven intranquilos, que no saben qué hacer. ¿Por qué? Porque en el ambiente de la Navidad han dejado que el diablo se meta en la casa. Mire, mi amado hermano, hay que cerrarle la puerta al diablo, porque Cristo puede venir en una Navidad. Alabado sea Dios en esta hora. Dice, porque como en los días antes del diluvio, estaban comiendo, bebiendo, casándose y dando en casamiento, hasta el día en que Noé entró en el arca, y no entendieron hasta que vino el diluvio y se los llevó a todos. Así también será la venida del Hijo del Hombre. Que muchos hermanos dicen que ese tema los ha ayudado a ellos a permanecer en el Señor durante todo este año. Que ellos tienen en la boca cada rato, no les deje el gusto al diablo. Que cada vez que Satanás se lanza contra ellos, no les deje el gusto al diablo. Pues mira, hermano, cierre el año con victoria. En esta Navidad, donde la gente anda de parranda, de fiesta, de julepe, gastando el dinero en donde no tienen que gastar el dinero, haga una excepción a todo lo que ha hecho los demás años. No le dé el gusto al diablo. Cumpla con Dios, cumpla con sus responsabilidades espirituales. Despida el año como hay que despedirlo. Y recuerde, no le digo que Cristo viene en la Navidad, pero le recuerdo que es posible. Póngase de pie.
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este himno ha sido de gran edificación para mi vida. Recuerdo cuando era pequeña, mi mamá solía llevarme a la iglesia donde nos criamos, ahí en aquella loma, mi pastor pre de toda la vida, hasta que mi mamá llegó al pastorado. Y recuerdo acostarme debajo de las bancas, pero cada vez que escuchaba este himno era tan especial para mí. Y lo convertí en muy mío, ya que Dios se convirtió en el Dios.

Yo digo, llegó mi momento de desquite. 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No, es que el que vive lo que yo estoy hablando puede entenderlo.

0: Hermana mía, escucha. Yo sé que muchos han marcado con heridas tu vida.
1: Radio Unción, Fe y Poder, dándole la gloria al Señor. Aleluya, porque estamos en esta hora saliendo a ustedes, llegando a ustedes a través de Radio Unción, Fe y Poder, originando transmisión a través de la 1710 AM en el cuadrante de tu radio en Bethlehem, Pensilvania, y llegando al mundo entero a través, aleluya, de Tuning Radio, a través de Facebook, pero también a través de nuestra página web, Radio Unción, Fe y Poder. .com. Gloria a Dios. Si usted no quiere sintonizar siempre, pues baje esa aplicación, aleluya, para que así nos tenga 24/7. Gloria a Dios, aleluya. Recuérdese, amado hermano, que el Dios del cielo le ama mucho, y usted, escuchando palabras de Dios, pues se va a nutrir, aleluya, de eso, ese nutriente especial y espiritual que es la palabra viva de Dios, que lo va a llevar al cielo, aleluya. Así que gócese y siga hacia adelante, deseándole lo mejor en este día y siempre a usted y a lo suyo. Aleluya, este es tu hermano y amigo, el pastor Miguel Ángel Marrero Siño, que te saluda en esta hora, esperando que todo esté bien, esperando que la bendición del Todopoderoso Dios inunde todo tu ser. Y recuérdese, aleluya, Radio Unción, Fe y Poder, esa es la página web nuestra. 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Así que Dios le bendiga, Dios le cuide. Le saludamos a todos en el amor del Señor en esta hermosa, aleluya, gloria a Dios, aleluya, en esta hermosa tarde. Le damos la gloria al Señor por todos los hermanos que ya están entrando en esta hora, esperando que el Señor les bendiga, les cuide, les proteja y les fortalezca y les llene y les dé vida y vida en abundancia. Porque el que da vida, aleluya, es el Señor, y a él le damos toda la gloria y toda la honra. Y vamos a orar, amados, para que este programa sea de bendición a tu vida y hables a tu corazón, hables a tu mente y hables a tu alma. Señor, te damos gracias en el nombre poderoso de Jesucristo. Recibe, Padre bueno, toda la gloria y toda la honra, porque es completamente tuya. Nada podemos hacer sin ti, Padre mío. Todo es bajo tu presencia, bajo tu poder y para tu gloria y tu honra. Y como siempre, Padre mío, te pedimos perdón porque en muchas ocasiones te podemos fallar de palabra, pensamiento u obra, aleluya, inconscientemente, aleluya, conscientemente, involuntariamente o voluntariamente. Gracias, Señor, pero el perdón de nuestros pecados, que tu palabra claramente lo expresa en el profeta, cuando habla el profeta Isaías en el capítulo 1, versículo 18, cuando nos dice, estemos a cuenta. Si vuestro pecado fuera tan rojo como la grana, como la nieve, serán emblanquecidos. Y si fueran rojo como el carmesí, vendrán a ser como blanca lana. Todo eso tú lo haces. Por eso toda la gloria es tuya. Bendice a mi amada esposa que está aquí conmigo como siempre. Bendice a todos los hermanos que están en la sintonía en esta hermosa, aleluya, tarde. Y todos los que van a entrar, Dios mío amado, también. Todos nuestros familiares, todos los programadores, nuestros técnicos, Ángel Ortiz Morales y Clarián Ortiz Nieves. Bendice también, aleluya, a sus familiares y glorifícate en esta hora conforme tu santa y divina voluntad. En el nombre de Jesús. Amén. Bien, mis amados hermanos, aleluya, Dios te bendiga y te cuide. Está en la sintonía de Radio Unción, Fe y Poder, en el programa de Todo un Poco. Por aquí está mi amada esposa, le voy a pedir que nos salude. Amén.
2: Amén. Gloria a Dios. Que el Señor me los bendiga a todos en esta hermosa tarde, gloria a Jesús, dándole gracias y gloria y honra al Señor por todas las cosas que Él hace y seguirá haciendo. La gloria es del Señor. Dios me lo bendiga.
1: Gloria, gloria a Dios.
2: Dios te bendiga, Maribel.
1: Aleluya, Dios bendiga a nuestra hermana Maribel Vélez, que evangelista Maribel Vélez, que siempre está por ahí tempranito. Bendiga a su papá, Federico, nuestro hermano y amigo allá en Las Marías, y su amada esposa, aleluya, la hermana Margarita.

0: leerlo completo, pa.
1: Sí.
0: Uh-huh. No, ok.
1: Solamente son 13 versículos. Amén.
0: Amén.
1: Gloria
0: Amén.
1: A Dios.
0: Y la palabra del Señor se dé así.
1: Santo.
0: En el nombre del Padre, del Hijo y del Espíritu Santo. Amén.
1: Aleluya. Santo.
0: Yo dije, atenderé a mis caminos para no pecar con mi lengua. Guardaré mi boca con freno, en tanto que el impío esté delante de mí. Enmudecí con silencio, me callé aún respecto de lo bueno, y se agravó mi dolor. Me enandeció mi corazón dentro de mí, y en mi meditación se encendió fuego, y así proferí con mi lengua. Hazme saber, Jehová, mi fin, y cuando sea la medida de mis días.
1: Cuánta sea la medida de mis días.
0: Sepa yo cuán frágil soy. He aquí, diste a mis días término corto, y mi edad es como nada delante de ti. Ciertamente es completa vanidad todo el hombre que vive. Ciertamente como una sombra es el hombre, ciertamente en vano se afana, amontona riqueza y no sabe quién la recogerá. Y ahora, Señor, ¿en qué esperaré?
1: Aleluya.
0: Mi esperanza está en ti. Líbrame de todas mis transgresiones. No me ponga por escarnio del insensato. Enmudecí, no abrí mi boca, porque tú lo hiciste. Quita de sobre mí tu plaga. Estoy consumido bajo los golpes de tu mano. Con castigo por el pecado, corrige al hombre y deshace como polilla lo más íntimo de él. Ciertamente vanidad es todo hombre. Oye mi oración, oh Jehová, y escucha mi clamor. No calle ante mis lágrimas, porque forastero soy para ti, y advenedizo como todos mis padres. Déjame y tomaré fuerza antes que vaya y perezca. Amén.
1: Aleluya, que Dios añada bendición a su santa palabra.
0: Señor.
1: Y la gloria se la damos a Él.
0: Aleluya.
1: Porque siempre nos habla por
0: Santo
1: aquí.
0: Eres, Señor.
1: Tenemos ya unos cuantos hermanos en sintonía que los voy a mencionar por si acaso. Ya sabe que los menciono ahora. Gloria a Dios, aleluya. Fue que predicando una vez hace, yo diría que más de 44 años, yo me gané mi familia para Cristo allá, aleluya, en el barrio Abras de Corozal. Donde yo estaba predicando, ahora vive al lado un hermano mío, y en la parte de atrás, cuando yo estaba predicando para el frente, que vivía mi mamá arriba y estaba la casa de mi tía al lado, gloria a Dios, de la casa de mi hermana queda detrás, y yo estaba predicando un día este mensaje en este salmo.
0: Aleluya.
1: Mi alma te alaba. Fue la primera vez que lo prediqué y la única hasta ahora, otra vez que el Señor me lo pone aquí, y quiero pues traerle algunos versículos de este salmo para usted. Este salmo, aleluya, es un salmo ganador de almas.
0: Aleluya.
1: Yo digo así porque a través de la historia muchas vidas se han convertido a través de la conversión de esas otras vidas. Amén. Y eso es una ganancia de alma especial. Y el salmista David, aleluya, que el, gloria a Dios, aleluya, el salmista habla del carácter transitorio de la vida.
0: Aleluya.
1: Cuando hablamos del carácter de algo, aleluya, es la idiosincrasia del ser humano. Esas son las características de antes y de ahora de cada uno de los seres humanos. 18. Aleluya. Entonces, aquí habla de ese carácter transitorio. ¿Qué es transitorio? Significa que no es para toda la vida.
0: Aleluya.
1: Al igual que usted y yo acá en esta tierra, somos transitorios. Porque ni usted ni yo nos vamos a quedar aquí para toda la vida. Aleluya, sino que un día el Señor va a venir a levantarnos, y eso es lo que estamos esperando, ese arrebatamiento de la iglesia para irnos con Jesús a morar eternamente en el reino de los cielos. Pero también es transitorio porque mucha gente, pues antes de que Cristo haya venido a buscar su iglesia, mueren

0: Eso es algo que es normal, hermano, que el hombre un día nace y otro día muere. Y claro, la palabra morir en el Evangelio significa descansar. Cuando la persona le sirve al Señor.
1: Aleluya.
0: Cuando la persona le sirve al Señor, aleluya, y muere, está descansando, esperando el día del arrebatamiento, donde, como la Biblia lo expresa claramente, en 1 Tesalonicenses capítulo 4, verso 16 y 17, que los muertos en Cristo resucitarán primero. Y luego nosotros que hayamos quedado seremos arrebatados juntamente con ellos al reino de los cielos.
1: Aleluya.
0: En otras palabras, allá en el cielo no hay gente. Yo quiero que usted lo entienda de una buena vez. Porque siempre usted oye a los predicadores, pastores, evangelistas y misioneros, cuando van, aleluya, a una funeraria o a un hogar donde están velando un cadáver, que ellos inmediatamente lo primero que dicen es que ellos no se fijan si la persona era un delincuente que nunca se convirtió a Cristo, y lo mandan para el cielo. Ya esa persona está en el cielo. Y una de las cosas que los pastores hablan siempre es: ya se nos adelantó. Óigame, allá arriba no hay nadie adelantado, porque lo dice la Biblia. El Señor dice que Él vendrá a levantar su iglesia. Y el apóstol Pablo, cónsono con esta palabra que Jesús dijo, aleluya, nos habla claro y nos dice: y el mismo Cristo, con voz de arcángel, con voz de mando y con trompeta de Dios, descenderá del cielo. Y dice: y los muertos en Cristo resucitarán primero. Aleluya, van a resucitar primero. Y luego todos seremos arrebatados. ¿Quién llegó primero allá?
1: Aleluya. ¿Ah?
0: ¿Quién se adelantó?
1: Nadie.
0: Ninguno.
1: Esperando.
0: Lo que pasa es que la gente, para poder predicar la palabra, primero tiene que tener discernimiento.
1: Bendito sea Dios.
0: ¿Y qué es discernimiento? Que podamos entender que tenemos que predicar de acuerdo a las escrituras, no de acuerdo a lo que yo crea que debe ser o a lo que yo me invente. Porque hoy día hay mucha gente inventores, hermano, que son de Dios, aleluya, mientras la palabra no los moje o los salpique. Pero una vez que la palabra de Dios los moja y los salpique, los comprometa, ya dejan de ser de Dios.
1: Aleluya.
0: Aleluya. Y ahí que está la situación. Por eso es que la Biblia habla, aleluya, que se perderán como las arenas del mar. Gloria a Dios. Entonces, la gente tiende a decir cosas que a veces ni las saben. Las aprendieron, pero no las meditaron. Aleluya. Por eso es que no tienen discernimiento de la palabra. Y cuando hablan fuera del orden divino de Dios, hablan lo que se les ocurre. Es como aquel que tirotea a la gente por ahí, que tira a lo loco, al que agarre. Ellos no están apuntándole a alguien, ellos están tirando tiro al que aparezca. Si alguien asomó la cabeza porque fue a averiguar, por averiguar, cataplum, le volaron la cabeza. Mi alma te alaba. Y eso sucede a menudo, aún dentro del Evangelio. La palabra de Dios es la que nos guía, la que nos habla, la que nos fortalece, la que nos da vida. La palabra de Dios, por la palabra de Dios fueron creados, aleluya, los cielos y la tierra. Y por la palabra, todo lo que existe hoy día fue creado. Por eso es que no podemos, aleluya, decir otra cosa que no sea de la palabra de Dios. Y entenderla, llevarla y predicarla y hacer la voluntad de Dios. Es importante, bien importante, que usted y yo entendamos esto. Y entonces, este salmista David, el dulce cantor de Israel, que tenía una fraseología terrible. Si usted analiza la fraseología que usaba David era como un profesional intelectual, hermano. Aleluya, de hecho fue rey de Israel. Aleluya, mi alma te alaba, fue el segundo rey de Israel. Era un hombre que, a pesar de que, aleluya, Dios lo llamó cuando estaba pastoreando ovejas, gloria a Dios, aleluya, yo me imagino que él meditaba en la palabra de Dios y los mejores salmos los compuso, aleluya, mientras estaba pastoreando las ovejas. Gloria a Dios, aleluya. Lo que quiero decir es que era un hombre inteligente, era un intelectual espiritual, que escribía lo que sentía en su corazón y en su alma, que venía de Dios y que venía por medio del Espíritu. Por eso dice: yo dije, atenderé a mis caminos. ¡Wow! ¡Qué terrible! Ahí nada más se puede predicar un mensaje. Yo dije, atenderé a mis caminos. Aleluya. Y eso mismo fue lo que dijo David: atenderé a mis caminos. Y la pregunta mía es: usted que me escucha, ¿está atendiendo a sus caminos? Aquí no está hablando de los caminos de Dios, está hablando de los suyos.
1: Aleluya.
0: También David dice: atenderé mis caminos. Uh-huh. Porque hay caminos que al hombre le parecen derechos, pero su fin son caminos de muerte y de perdición. Entonces, tú tienes que atender a tus caminos.
1: Aleluya.
0: Tu caminar, ¿qué está pasando contigo? Estás bien, estás fallando, estás haciendo lo bueno, estás viviendo bien para la humanidad. Mire, yo estuve ahora en un lugar, aleluya, donde estuve en el ayuntamiento municipal de aquí de Betlehem. El ayuntamiento, pues, es el municipio, es la alcaldía, donde ahí todo se agenda de ahí. Es el centro de los servicios que, aleluya, que el pueblo recibe a través de esas personas que están allí, incluyendo el alcalde. ¿Para qué fui ahí? Porque ahí también está lo del agua, ahí se pagan los taxes. Y donde mismo se pagan los taxes, se paga el agua. Pues fui a pagar el agua, aleluya, pero tengo una situación aquí de agua. Cuando yo estaba ayer predicando la palabra, ustedes me escucharon que yo dije, esto está bajando agua, por eso está inundando, que tengo un problema ahí. Y tuvimos que ir allá, te llamaron un plomero ayer, y tenemos situaciones aquí del agua, pero nada, nada que no se pueda resolver. Todo está en la justa, realización de los arreglos que haya que hacer. Estamos trabajando con eso. ¿Qué sucedió, amados hermanos? Pues yo fui allá. La persona que me atendieron, la primera que yo le pago siempre el agua, es una puertorriqueña, una joven, que la conocemos hace años. Cuando la conocimos era joven y estaba soltera, ya tiene una hija. Ya la hija tiene un hijo. Aleluya. ¿Cuántos años hace que la conocemos? Pues claro, yo le pregunté dónde quedaba el lugar donde uno iba para hablar sobre el suar y las aguas de residuales y qué sé yo, y me envió, fui allá. Allá me atendió una señora, una dama joven más o menos, y con mucha cortesía, amabilidad. Y claro, yo le pregunté si ella hablaba español y me dijo que sí, claro que sí, yo hablo español. Yo le pregunté si había una persona que hablaba español y me dijo, no, yo hablo español. Y nos atendió. Y cuando hizo el trabajo que hizo, me sorprendió porque se supone que me diera un número telefónico para yo hacer una llamada. Pero ella no, dijo, no, yo hago la llamada por ustedes. Y se comunicó con la persona y le habló la situación de nosotros y se le explicó. Lo cual a nosotros sí nos va a hacer un poquito más difícil, pero ella lo hizo más fácil. Y yo le hice un comentario a mi esposa, que le voy a hacer a ustedes aquí también. Yo le dije, son muy pocos los servidores públicos que hacen el trabajo con alegría y con gozo para ayudar verdaderamente al público, a lo cual ellos se deben porque trabajan para el público.
1: Aleluya.
0: Yo una vez, en un escrito que yo hice en un periódico que se llamaba La Farándula, aleluya, expresé esos términos, servidor público y parásito social. ¿Cuántos parásitos sociales hay hoy día? Aleluya, que viven de la sociedad.
1: Aleluya.
0: Porque un parásito vive del huésped hospedante. Si usted tiene un parásito, una tenia, un necator, un ascaris lumbrico, que es una lombriz, y está dentro de su vientre, se va a alimentar de usted y del nutriente que usted tiene. Porque usted es el huésped y ella es la que se alimenta.
1: Bendito,
0: aleluya,
1: sea Dios.
0: Y hay mucha gente que se sirven del pueblo. Le gusta que los ayuden, el pueblo los ayude, pero no sirven al pueblo.
1: Bendito Dios.
0: Entonces, un servidor público, yo fui servidor público, yo fui profesor. Y fui servidor público porque antes de ser profesor trabajé en servicios sociales, en un programa que se llamaba Jasper, Jóvenes al Servicio de la Juventud también. Aleluya. Y era adscrito al Departamento de Servicios Sociales.
1: Aleluya.
0: Y yo trabajaba dando servicios. Por cierto, yo miraba los grupos que habían y aquellos que tuvieron que hacer ciertos grupos no estaban haciendo nada. Hubo una que se unió conmigo. ¿Tú tienes un grupo? Sí. ¿Me puedo unir contigo? Porque yo no tengo. Pues bien, vente conmigo y únete. Y nos unimos a trabajar juntos. Aleluya. Porque entonces estaba haciendo como si fuera un parásito social que vivía de la sociedad. El parásito social vive de la sociedad, pero no es un servidor público que sirve a la sociedad. Esa es la diferencia entre un parásito social y un servidor público. El parásito vive de la sociedad. El servidor público sirve a la sociedad.
1: Aleluya.
0: Y hoy día hay muy pocos servidores públicos. Pero sí hay una gran cantidad ínfima, grande. Vamos a magnificarla. Grandísima. De parásitos sociales. Que viven de la sociedad. Por eso es que uno de los presidentes de los Estados Unidos, llamado John Fitzgerald Kennedy, en una ocasión dijo algo, y lo que dijo, lo dijo también en lo que yo estoy hablando.
1: Aleluya.
0: Aleluya, que debemos ser servidores públicos. Él dijo, nunca preguntes lo que tu patria puede hacer por ti, sino lo que tú puedes hacer por tu patria. Ahí podemos tener un ejemplo claro de lo que es un parásito social y un servidor público.
1: Aleluya.
0: El servidor público nunca pregunta qué la patria puede hacer por mí, sino dice qué yo puedo hacer por la patria. Aleluya. Ese servidor público. Pero el parásito social siempre dice, ¿y qué puede hacer la patria por mí? ¿Qué me pueden dar? Uh-huh. Este siempre van a buscar, pero nunca van a llevar.
1: Santo, aleluya.
0: Aleluya. Cuando la misma Biblia dice que más bienaventurado dar que recibir.
1: Aleluya.
0: Aleluya. No sé si usted lo entiende, pero estamos en la palabra, hermano.
1: Gloria a
0: Dios. Y el salmista David, aleluya, lo dijo bien claro. Yo dije, atenderé a mis caminos para no pecar con mi lengua.
1: Aleluya.
0: ¿Cuánta gente tiene ese problema? Que pecan con su lengua porque no atienden a sus caminos. Están atendiendo los caminos de otros. Están atendiendo los caminos de aquel, del otro, del frente, de atrás, de los lados, de arriba y de abajo. Es como todo. Siempre, aleluya, la mayor parte de las personas que se mencionan ellos mismos son perfectos. Aleluya. Mas sin embargo, se olvidan, gloria a Dios, aleluya, de que el perfecto es Dios. De que Él es el grande, que Él es el maravilloso, que Él es el poderoso. Aleluya. Y están siempre como que la gloria de ellos. Como que ellos son los magníficos, los grandes. Como que ellos son los que merecen todo. Hay gente que merece, se cree que merecen toda la pleitesía. Y déjeme decirle, amado hermano que me escucha, toda la gloria, toda la alabanza, todo el honor es de Dios. No es ni suyo ni es mío. A Dios le damos la gloria. Me va a perdonar. Me voy a tomar un poquito de agua de coco porque la garganta está como hoy un poquito rara. Gloria a Dios, aleluya. Vive Dios, mi alma te alaba. Así que mi amado hermano, por eso era que el salmista David hablaba esto. Porque si él, aleluya, atendía sus caminos y prestaba atención a lo que estaba haciendo, no iba a pecar. Él no quería pecar, él no quería fallarle a Dios. ¿Quería fallarle? No, señor, nadie quiere fallarle a Dios. Pero él dice, voy, atenderé mis caminos. Estaré pendiente a donde yo me meta, lo que yo haga, lo que yo diga, dónde voy, con quién me junto, con quién ando. Aleluya. Mire, una filósofa corozaleña llamada Inés González, mi mamá me decía, mira con quién anda y te diré quién eres. Es decir, si tú andas con una persona que es un ladrón, que le gusta estar jugando donde quiera que va, aleluya, tú te conviertes igual también. Aleluya, tú eres igual. Tú tienes que tener cuidado con quién tú andas. Ella me decía eso para que yo tuviera cuidado con las juntillas. Hoy día, amados hermanos, lo más que hace daño a nuestros hijos, a nuestros nietos, a los hijos de los hijos de los hijos, a quien sea, es la juntilla. Muchas veces, por esa juntilla que tienen algunos, amados hermanos, salen perjudicados. Porque hay ocasiones, fíjeme bien, que ellos no hacen nada, pero andan con una persona que es un troublemaker. ¿Qué es eso en español? Una persona que le gusta buscar problemas. Aleluya. Buscarse líos y buscarse asuntos difíciles de resolver. Pero cuando tú andas con esas personas, tú eres igual que ellos. Pero cuando tú andas con personas que, por el contrario, te inspiran, te instruyen, te enseñan, en cada camino que tú vas, te están mostrando algo. Tú aprendes mucho. Por eso yo cuando era niño me gustaba andar con mucha gente adulta y conversar con los adultos, porque a través de los adultos yo aprendía muchas cosas. Y llegó un momento dado que mi mente era una mente de adulto, pero en un niño. Y yo le he contado a ustedes que había una señora que me miraba todos los días cuando yo subía solo de la escuela con mis libros, con mi bultito por ahí para Abra, que era como 30 o 35 minutos de camino del pueblo a casa. Aleluya. Y ella comentaba, ahí va el hombre viejo. Oiga, y a mí eso me daba coraje, porque yo decía, ¿cómo ese señor va a decir a mí que yo soy un viejo? Si yo soy un niño, soy un estudiante. Entonces, cuando llegué a mi casa, le comenté a mi mamá y le dije, May, como yo decía, May, yo venía por ahí subiendo la arriba por la calle a Los Conchos, por ahí arriba, subiendo la bajía de Jason por ahí. Y una señora se me quedó mirando y me dijo, ahí va el hombre viejo. Me dijo, viejo, May. Y ella me dijo, ¿sabías? Yo a Jane. Me dijo, no es que te haya dicho viejo. Es que ella ha visto en ti tu actuación, cómo tú actúas, cómo te conduces. Y ella lo que te está diciendo es que tú te conduces como un hombre viejo, como una persona mayor, como una persona de conocimiento, aleluya, y de experiencia. No como otros niños que andan por ahí haciendo cuanta maldad y cosas se le ocurre hacer. Y tú eres diferente. Y digo, yo pensaba que era que me estaba diciendo que yo era viejo. Aleluya, claro, si me dicen que soy hijo, yo no tengo ningún problema con eso. Si me dicen que soy joven ahora, tampoco, porque soy joven todavía. Estoy rejuveneciéndome cada día más. Porque nosotros los seres humanos, amados, llegamos a un nivel donde la gente dice, estoy envejeciendo. Bueno, eres tú, porque tú quieres envejecer, pero si nosotros somos gente de Dios, dice la Biblia que nos rejuvenece como el águila. Hello. Y el águila tiene una particularidad, y es que el águila, cuando va creciendo, aleluya, le crecen las uñas, también le crece el pico, porque es un depredador. Ese come animales, caza animales para llevárselo a sus hijos, al nido. ¿Y qué sucede? Que cuando ya el pico se empieza a crecer hacia abajo, ya no puede comer. Y lo que le espera es la muerte por inanición. Se va a morir. Y él no se queda quietecito, como algunos cristianos que le pasan cosas y en vez de batallar y luchar y pelear la batalla, se sientan a esperar que otro les resuelva sus asuntos. ¿Qué hace el águila? El águila viene, se trepa a la altura, busca una montaña donde hay un peñasco fuerte y duro y comienza a golpear su pico. Y golpear su pico. Déjeme decirle, al golpear el pico, ese sonido que ocasiona el dar contra la roca cae en su cerebro y le afecta su cabeza, su cerebro, pero no le importa. Él lo que quiere es poder comer para seguir viviendo, punto. Y sabe que el obstáculo grande que tiene para poder comer es su pico, y comienza a golpearlo, a golpear hasta que lo parte. Y cuando lo parte, entonces comienza a alimentarse. Oiga, qué terrible. Aleluya, eso duele. Porque mucha gente piensa que no, una uña usted se la ala o se la corta y le puede doler también igual. Aunque la uña es un cartílago que está ahí extra en los dedos. Pero si usted lo corta, aleluya, muy pegado, aleluya, a la cutícula o a cualquiera de los lados de la uña, ¿sabe qué va a pasar? Le va a doler, le va a molestar. Tiene que cortarlo normal. Y si tropieza y aleluya, yo cuando yo veía a los estudiantes a veces que hacían así en la pizarra, con la uña, wow, a mí me daba una dentera terrible y me molestaba. Y así mismo, cuando yo oigo todo esto del águila, yo digo, wow, la cabeza le debe vibrar, porque eso cada vez que se da el cantazo, la cabeza recibía ese azote también. Mas sin embargo, lo hacía para rejuvenecer. Gloria a Dios, aleluya. Por eso el salmista David comenta, yo dije, atenderá mis caminos. ¿Qué hizo el águila? Atendió sus caminos.
1: Aleluya.
0: Porque si no, ni se va a alimentar, se va a morir. Entonces usted y yo tenemos que atender nuestros caminos, no el camino de los demás, porque hay gente que está pendiente a los demás para criticarlos, para hablar de ellos, pero no están pendientes a las cosas que Dios quiere para con ellos. Esté pendiente usted a Dios y a las instrucciones que le da a usted para que usted le sirva y viva la palabra, y no esté pendiente a los demás. A los demás están pendientes ellos mismos y está pendiente Dios. Usted tiene que hacer lo que le toca. Haga lo que le toca.
1: Bendito Dios.
0: Y no tendrá problemas ni quejas de Dios.
2: Aleluya. Vamos a ver, mi amada esposa se va a decir algo. Amén.
1: Amén, gloria a Jesús. Como usted estaba diciendo, lo del águila, que se da golpe. Y así no pasa a nosotros, la vida nos da golpe. ¿Para qué? Para que nosotros atendemos los caminos del Señor. Porque a veces estamos enfocados en tantas cosas, en otras cosas, y dejamos atrás a Dios. Pues el Señor nos mete cocotazos de vez en cuando para que diga, mira, mijo, atiende tus caminos, porque si no te vas a perder. Y muchas veces, ¿verdad? En el caminar, pues el enemigo quiere siempre desviar a uno, sacarlo del camino del Señor. Pero tendemos que atender nuestros caminos.
0: Amén. Y una de las cosas que está ocasionando la caída de muchos cristianos es esa. A veces llegan a los templos, se predica la palabra y no escuchan.
1: Aleluya.
0: No escuchan. Y tú dices, pero pastor, ellos están ahí. Bueno, están oyendo, pero no escuchan. Nosotros, cuando estamos en el templo, estamos frente a una avenida principal que se llama la Broadway, aquí en Bethlehem. Y cuando pasa un camión, sabemos que es un camión por el ruido que hace.
1: Aleluya.
0: No lo estamos viendo. No estamos pendientes a ese ruido. No estamos, aleluya, escuchando, estamos oyendo, de oídas. Porque escuchar y oír son dos cosas muy diferentes.
1: Aleluya.
0: Quizá la gente piensa que es lo mismo, no, señor. Escuchar es cuando tú prestas atención, cuando usted analiza lo que está escuchando. Aleluya. Y lo que tiene que hacer para mejorar algo o arreglar algo, usted lo va a hacer. Pero cuando usted oye, no hace nada, se queda extático. Porque el oír, todo el mundo oye. Como decía Fray Luis de León, todo el mundo oye el mundanal ruido. El ruido del mundo.
1: Aleluya.
0: Pero no todos pueden captar el mensaje que le lleva ese mundanal ruido. Porque no están escuchando, están oyendo. Mi alma te alaba.
1: Bendito sea tu nombre,
0: Jehová. Escuchar es prestar atención a lo que hay. Mirar y ver qué puede venir más allá de, en cuanto a lo que estamos escuchando o viendo.
1: Santo eres
0: mi alma te alaba.
1: Sí, Jesús.
0: Pero oír de oídas.
1: Aleluya.
0: De lejos. Y tú no tienes que identificar a nadie porque tú simplemente escuchas un ruido. Aleluya.
1: Gloria a Dios.
0: Escuché ese ruido y ya. Pero no me imaginé que era que un camión venía a metérseme dentro de mi casa. Y eso ha sucedido en muchos casos.
1: Cuando hay temblores.
0: Cuando hay terremotos o temblores. Yo, por ejemplo, nunca había escuchado un temblor.
1: Aleluya.
0: Pero un día estaba en mi salón de clase. Yo estaba enseñando física en aquel tiempo. Ciencia física. Y me acuerdo que hizo un zumbido así.
1: Así es que empieza.
0: Y yo oí ese zumbido y yo dije, wow, ¿qué será eso? Y yo pensaba que era un ave que estaba pasando. Y a ratito, el gemesón empezó a moverse. Y no duró mucho, pero para mí fue una eternidad porque eso siguió ahí.
1: Aleluya.
0: Aleluya. Estamos en Guatemala una vez, mi esposa y yo. Estábamos almorzando, creo que estábamos en la mesa. Y yo le dije a los que estaban allí, la tierra está temblando porque oí el ruido y empezó la gemesón. Vamos afuera. Oiga, y ese sí que duró, yo quería que se acabara y eso siguió ahí, dale, que dale, y dale, que dale, y dale, que dale. Y yo digo, mío, que se acabe ya, porque impresiona, hermano. Pero ese ruido uno lo escucha. Siempre hay algo antes de. Entonces, en el Señor hay advertencias de lo que te puede suceder.
1: Bendito
0: si
1: sea
0: tú
1: Dios.
0: No estás atento a la palabra de Dios. Entonces, mucha gente se cae por eso.
1: Santo eres,
0: porque no están atentos. Dios le habla y ya lo sé, ya yo sé eso. Tú ves a los hijos de uno que a veces uno le quiere explicar algo porque ellos se creen que saben mucho y yo sé eso, pues no lo sabe porque tiene esta parte que tú la sabes. ¿Cuál es la que tú sabes? Y cuando tú le preguntas, no, que eso, yo no te voy a hablar de eso a ti, yo te voy a hablar de esto otro. Eso otro, tú lo sabes.
1: Santo.
0: Porque son las vertientes de la vida.
1: Sí, señor.
0: Y siempre son así, que saben demasiado. Y es como yo siempre digo, cuando los niños están pequeños, que los niños tienen, por ejemplo, una edad de un año, dos años, tres años, cuatro años, cinco años, o sea, hasta los 10 años, 12 por ahí. ¡Wow! Mi papá es un genio.
1: Aleluya.
0: Mi mamá, no, hombre, no, esa no es nadie como ella, que sabe tanto.
1: Aleluya.
0: Pero cuando llegan a los 15, yo creo que mi mamá ya no tiene razón. Ella no tiene razón. Ella no sabe nada.
1: No sabe nada.
0: Llegan a los 17, 18, 19, mi mamá no sabe nada. Mi papá es un bruto, tampoco sabe.
1: No sabe nada de la vida.
0: No sabe, no sabe nada. Lo que sabemos somos nosotros, y ellos creen que no saben, que nosotros no sabemos. Ese es el comentario de los hijos. Cuando llegan a los 35, por ahí, bueno, tengo una situación, yo creo que voy a hablar con papi, porque mi papá o mi mamá, ellos siempre me dan buenos consejos en estos casos, y saben algo. Déjame ir donde ellos a ver qué me dicen. Y ahí van. Cuando llegan a los 40, 50, 60 años, wow, si mi papá o mi mamá estuvieran vivos, me darían unos buenos consejos que me iban a ayudar a mí en esta situación. Ellos sabían cuando había estas situaciones, pero ya no están con nosotros. Por eso es que las épocas de la vida del ser humano son transitorias, cambiantes, y con diferentes ideas. Pero en el Evangelio no pueden haber diferentes ideas, hermano.
1: Aleluya.
0: Querido. En el Evangelio la única idea central, la principal idea es Jesús de Nazaret, que quiere la salvación de tu vida y la mía. Y que llevemos la palabra y que hagamos su voluntad plena y perfecta y que nos olvidemos de todo nuestro ser. Que nos olvidemos del yo. Que vivamos para Él. Y que si no lo sabe, lo dice la Biblia. El apóstol Pablo decía, no vivo yo, mas vive Cristo en mí. Ya tú no puedes vivir. Ya la existencia tuya solamente se concretó a un existencialismo.
1: Aleluya.
0: No a otra cosa. Y existencialismo es filosófico. Aleluya. no a otra cosa, no es una vivencia, que tú puedas sentir la gloria de Dios en tu vida, que puedas sentir la gracia salvadora que nos ha dado Él, que puedas comprender, aleluya, todo lo que te sucede, que muchas de las cosas que vienen, vienen de Dios. Amén.
2: Mi amor, tú vas a decir algo.
1: Sí, como usted estaba diciendo, como hoy en día los jóvenes se creen que nosotros no sabemos de las cosas que están sucediendo, si nosotros sabemos por experiencia, pero ellos se creen que ahora en estos tiempos es diferente de los tiempos de antes.
0: Amén.
1: No hay ninguna diferencia, solamente que ahora es computadora y qué sé yo qué, pero ya eso nosotros lo hemos pasado en diferentes formas, pero ellos quieren enseñar a nosotros las cosas como son.
0: Sí, como que ellos saben más que nosotros.
1: Más que nosotros.
0: Y claro, yo no voy a negar que la tecnología hoy día ha tomado, aleluya, nuestras vidas como un asalto, porque no estamos preparados para la tecnología. Entonces nuestros hijos, como están en la escuela se usa la tecnología, pues yo me acuerdo que a mí me dieron una computadora laptop para ya utilizarla en la escuela para la enseñanza.
1: Aleluya.
0: Aleluya. Y hoy día, pues ahí fue cuando empezó la computación, ¿verdad? Pues entonces fue que yo me dieron esa laptop, que claro, al terminar mi jornada de trabajo, cuando me retiré, pues entonces tuve que entregarla. Yo siempre dije, ¿por qué no se la regalarán al maestro de una vez?
1: Aleluya.
0: Los gobiernos son brutos. Aleluya. Pero volviendo atrás, siempre la gente se cree que sabe mucho. Y lo mismo pasa en los templos, hermano.
1: Aleluya.
0: Hay hermanos que dicen, si yo hubiese sido el pastor, yo hacía esto. Pero gloria a Dios que tú no eres el pastor.
1: Aleluya.
0: Porque ibas a hacer eso, lo otro y lo otro y lo otro, fuera de la voluntad de Dios. Nosotros los pastores nos dejamos llevar por el Señor. Nos dejamos llevar. Aleluya, cuando Dios nos habla, ¿qué vamos a decir? Y muchas veces, aleluya, pues dice que tú quisieras, que si fueras pastor harías tal cosa, mas sin embargo, lo único que no hace es someterte a la palabra y someterte a las cosas de Dios. Porque inmediatamente Dios te habla, aleluya, la palabra no es para ti y la palabra fluye, aleluya, porque es una palabra sencilla. Tú dices amén y gloria a Dios, pero cuando la palabra te compromete, cuando la palabra te señala, cuando la palabra te marca, entonces ahí viene la tristeza.
1: Aleluya.
0: Ahí es cuando tú dices, yo me voy de aquí a huir crepín. Y eso le pasa a mucha gente que son de Dios hasta que le suceden cosas. Mira, hermano, usted tiene que aprender a ser de Dios en todo momento. En la tribulación, en la angustia, en la persecución, en el peligro y en todo lo que venga, somos del Señor.
1: Aleluya.
0: Porque si vivimos o si morimos, somos del Señor.
1: Aleluya.
0: Pero hay mucha gente que le gusta lo bueno nada más. Hay gente que le gustan que le den mucha parte, pero no oran.
1: Bendito Dios.
0: Que le den mucha parte, pero no alaban. Aleluya. Solamente sabe cuándo alaban, cuando agarran el micrófono. Que se vuelven locos. Aleluya, alaba a Dios, hermano. Y yo no sé. Pero yo dije un día, le voy a preguntar a esos hermanos que hacen eso, ¿y por qué tú no lo alabas tan bien cuando estás sentado en la banca?
1: Aleluya.
0: Porque cuando estás en la banca parece un mueble más.
1: Bendito.
0: Porque no dice ni gloria a Dios ni aleluya, pero cuando agarras la parte te vuelves loco.
1: Aleluya.
0: Y así mismo, aleluya, hay muchos ministros, hermano, que no alaban a Dios. Yo no sé si usted me escucha, yo soy un adorador de Dios, de labios y de oído, pero también más de labios que de oídos. Yo alabo a Dios en cada momento de mi vida. Voy de camino, alabo a Dios. Estoy bañándome, alabo a Dios. Estoy durmiendo, alabo a Dios. Yo creo que hasta en sueño mi esposa me oye alabando a Dios.
1: Aleluya.
0: Aleluya. Porque he aprendido la forma bíblica de honrar a mi Dios. Y yo puedo honrar a mi Dios a través de la alabanza. Pero hay gente, hermano, que no alaban a Dios. Hay que mandarlos a alabar. Y aún mandándolos no lo hacen. Le está malo. Pero cuando agarran la parte, hermano, se van al frente, agarran el micrófono. Oiga, qué milagro.
1: Santo eres, Señor.
0: Yo una vez dije eso en, no sé si fue en El Salvador o en Guatemala.
1: Salvador.
0: En El Salvador.
1: En los dos sitios.
0: En los dos sitios. Y la próxima vez que yo venga para acá, me voy a traer un bulto o un maletín o una maleta llena de micrófono para darle a cada uno. Y me miraba a la gente. Wow, me van a regalar un micrófono. ¿Sabe para qué se los voy a regalar? Para que alaben a Dios.
1: Aleluya.
0: Porque cuando están allá, no alaban a Dios, están muertos. Pero cuando agarran el micrófono, brincan, alaban y gritan. Y eso es hipocresía.
1: Bendito sea tu nombre.
0: Porque a Dios hay que alabarlo siempre, sin que te manden. No cuando te den una parte al frente que quieres aparentar lo que tú no eres, porque estás aparentando un hombre santo, una mujer santa que no eres. Aleluya, porque cuando estás en la banca no alabas. Y eso, mucha gente no le gusta que uno lo diga, pero yo lo voy a decir.
1: Aleluya.
0: Mientras me geste un hálito de vida en mi existencia, yo seguiré hablando esta palabra. Duélale a quien le duela. Porque el Señor de los cielos, que es el Cristo vivo, Padre, Hijo y Espíritu Santo, nos mandó a nosotros a honrarlo. Él nos llamó para su gloria y su honra, nos escogió. Entonces tenemos que honrar a Dios, al que nos escogió, al que nos salvó, al que nos limpió, hermano.
1: Aleluya.
0: Yo le voy a hacer una pregunta a usted. Si usted está caminando por la calle y de repente se cae, se hiere y comienza a botar sangre, y viene una persona y le limpia la herida y se la cura, usted no va a estar agradecido.
1: Aleluya.
0: Aleluya. Detuvo el sangrado. Aleluya. No lo dejó todo lleno de sangre. Y si se llenó la camisa de sangre, le cambió esa camisa y le puso otra.
1: Qué bueno.
0: Y si es una mujer, le cambió el traje y le puso otro.
1: Gloria
0: o la
1: a
0: falda.
1: Dios.
0: Aleluya, qué bueno. Pues mire, eso fue lo que hizo el Señor por nosotros.
1: Sí, Señor.
0: Cambió la vida antigua por una vida nueva.
1: Qué lindo eres, Señor.
0: Nos dio una vida nueva. Aleluya. ¿Por qué no podemos estar agradecidos con Él? Y cuando uno agradece, es que uno alaba. Porque mucha gente le gusta alabar a los seres humanos. Muchas gracias por lo que me hiciste. Muchas gracias porque te portaste. Muchas gracias. Entonces, a los hombres. ¿Y por qué no le puedes dar esas gracias a Dios todos los días? O vas a esperar como todos los hipócritas esperan. Aleluya, que llegue el 24, 25, 26 de noviembre, que es el día de gracias que la gente pues toma para darle gracias a Dios, que lo menos que hacen es darle gracias a Dios. Aleluya.
1: Gloria,
0: se le olvida. O si no, lo hacen de hipocresía y de falsedad. Porque a Dios hay que darle las gracias todos los días por lo que hace. Ahora mismo yo estaba en la calle. Vengo de la calle y me trajo Dios con bien. Gracias, Señor, por traerme a mi casa con bien. Voy a un sitio a resolver unos asuntos. Gracias, Señor, porque pude resolver los asuntos. Porque pude comunicarme por lo menos con las personas que me pueden ayudar.
1: Aleluya.
0: Sea el nombre de Jehová bendito.
1: Gloria a Dios.
0: Amados, ese agradecimiento a Dios tiene que estar todos los días con nosotros. Por eso, el salmista David lo decía claro. Aleluya, yo dije, atenderé mis caminos. Entonces, hay gente que no atiende sus caminos. Están buscando que otros los atiendan. Mi alma te alaba. Hay hombres que no atienden a la mujer en la casa. Que la mujer vive sola todo el tiempo y yo en la calle con los amigos. Oiga, yo no entiendo eso. Usted, que está escuchando, explíqueme. Si usted tiene una esposa que usted ama, ¿por qué se va con los amigos?
1: Bendito sea tu nombre.
0: Si tú tienes un esposo que tú amas, ¿por qué te vas con las amigas?
1: Aleluya.
0: Ah, no, es que hay que tener amistades, no, mire. ¿Sabe quién es el mejor amigo de la esposa? El esposo.
1: Bendito sea.
0: ¿Sabe quién es la mejor amiga del esposo? La esposa.
1: Aleluya.
0: Claro, después de Dios. Porque estoy hablando en términos humanísticos ahora. Pero el primero es Dios. Aleluya. El mejor amigo del hombre es Dios. Pero hay hombres que no, hermano. Ay, tienen que buscar una amistad. Y irse, muchas veces dejan a la mujer plantada. En vez de buscarla, vamos a comer por ahí. Llevan al amigo a comer. Aleluya. Oígame. Oiga, fulano, vente, vamos a comer por ahí una hamburguesa. ¿Y dónde está la esposa? En la casa.
1: Pintada.
0: En la casa, trabajando. Lavándote la ropa, planchándote la ropa, porque no va a ir a buscar a ella y te la lleva. Y te olvides de ese mequetrefe que lo que hace es vivir de ti.
1: Aleluya.
0: Aleluya. Ese es el ser humano, hermano. Es el ser humano, cómo vive. No tiene prioridades. Y usted y yo tenemos que tener prioridades. Primero Dios. Después el matrimonio, las parejas. Y claro está, los hijos procreados ahí. Y lo demás, bien. Ah, no, pero, y si está en la Biblia. Pero Jesús dejó su trono de gloria. Hermano, sí, lo dice la Biblia. Y yo tengo que dejarlo todo por Cristo. Primero, si hay dos opciones que yo tengo que seleccionar en cuanto a vida. ¿Ok? Porque estamos hablando de vida. Que es yo y un hijo mío o una hija mía, primero la hija mía, pero si es yo, mi hija y una persona de la comunidad que a lo mejor ni la conozco muy bien,
1: aleluya,
0: ese es mi prójimo, aleluya, porque la Biblia lo registra que todo aquel, aleluya, que está al lado tuyo es tu prójimo. ¿Qué tengo que hacer yo? Pues tengo que atender primero a mi prójimo. Por eso nosotros nos enseñaron que cuando alguien llegaba a la casa, era un invitado, había que atenderlo.
1: Aleluya.
0: Y había que darle lo mejor a ese invitado. Y yo me acuerdo que en mi casa, cuando llegaba un invitado, mataban una gallina.
1: Santo.
0: Para hacerle una sopa o un arroz. Yo me mamá decía, se ajocó con gallina, mi hermano. Y una bichuelita guisadita. ¡Ay, qué rico! ¿Cuánto lo he hecho de menos eso yo? Aleluya. Amén.
1: Santo eres
0: el Señor. Aquí dice aleluya. El hermano Esteban Mierre, hermano Miguel, pero la experiencia pone la diferencia. Si los jóvenes usan la computadora, nosotros también la usamos. Y lo que no sabemos, lo preguntamos en Google. A mí me hacen preguntas muchos jóvenes, viejos y viejos, 49 años, en el Evangelio. ¿Qué es lo que no he aprendido? Y lo que no se lo pido en oración al Señor. Aleluya. Y lo revela. Por eso que nosotros tenemos una sección los lunes de preguntas.
1: Aleluya.
0: En esa sesión de preguntas yo le digo a la gente, yo aquí no sé nada, que sabe Dios. Uh-huh. Pero si hay dudas en el corazón de cada uno o en la mente de cada uno, aquí estamos para tratar de ayudarlo a zanjar esas dudas, a enseñarle algo de la Biblia. Y no quiere decir que yo lo sepa todo. Yo utilizo siempre, y usted me escucha, los que están en sintonía, que me han escuchado en ese programa de los lunes, aleluya, por la noche, cuando yo digo, yo voy a utilizar, me voy a basar en la teoría socrática. Ese filósofo de la antigüedad, filósofo griego llamado Sócrates, que decía, yo lo que sé es que no sé nada. Nadie sabe nada. En este mundo todo lo aprendemos en cada fracción de segundo, estamos aprendiendo. Y si decimos que lo sabemos todo, estamos equivocados.
1: Aleluya.
0: El que lo sabe todo es Dios.
1: Amén.
0: Si tú eres de Dios y buscas a Cristo, Él te va a dar sabiduría para que lo sepas todo.
1: Sí, Señor.
0: Y todo se puede buscar, lo que pasa es que la gente son vagos.
1: Aleluya.
0: La gente no quiere buscar nada. Tanta forma que hay hoy día en la computadora para buscar informaciones.
1: Lo quieren masticado.
0: Antes, exacto, lo quieren digerido, no masticado, digerido ya. Que vaya directo a las venas. Gloria a Dios, aleluya. Mi alma te alaba. Entonces, usted tiene que entender, amado, que todos los días tenemos ciertas situaciones. Y usted tiene que buscar la forma de resolver sus situaciones. Porque si usted va a buscar a alguien que te resuelva tus situaciones todos los días de tu vida, entonces, ¿qué tú eres?
1: Ay,
0: si son situaciones económicas, trabaja.
1: Aleluya.
0: Aleluya, ¿verdad que sí?
1: Amén.
0: Porque hay gente que quiere que le resuelvan las situaciones económicas, que los mantengan. Pues mire, tú tienes que mantener a tus hijos mientras son pequeños, mientras están estudiando, pero después de ahí te toca a ellos mantenerse.
1: Santo
0: y muchos de ellos te van a ayudar a ti a mantenerte también. Pero el que lo tiene que hacer es cada uno individual, porque los pajaritos somos pequeñitos y van al río a tomar agua. Gloria a Dios, aleluya. Pero el ser humano no es así, no se resuelve.
1: Aleluya.
0: Mire, yo he visto gente por ahí que los admiro. Aleluya, tú los ves, yo voy a Centroamérica y puedo ver eso mucho. Aquí no, porque aquí la gente pues tiene un cheque que el gobierno le da, tienen otro cheque que llega del trabajo, algunos tienen el seguro social, otros trabajan y reciben un sueldo. Allá no, allá yo le dije a ustedes que en el mismo Salvador, en El Salvador, una persona que trabaja un día completo recibe de 3 a 5 dólares al día. Dólares al día, ¿para qué da eso?
1: Bendito sea Dios.
0: Pero lo reciben. Si quieren ir a un fast food, y voy a poner un nombre, Burger King, por ejemplo, eso no le da, un día de trabajo no le da para llevarle a la familia. Tienen que hacer por lo menos 5 días de trabajo para llevarle a comer a la familia ese fast food y se le va todo el dinero ahí.
1: Bendito sea Dios.
0: Aleluya. Qué tristeza. Dios. Entonces ellos hacen cosas extras. Porque yo lo vi, es una cosa. Yo soy uno de los que yo hablo esto, pero yo lo viví. Yo estoy trabajando desde los 5 años, hermano. El trabajo mío a los 5 años fue irme a una tala de maíz, de elote, como dicen en Centroamérica, a recoger los elotes.
1: Aleluya.
0: Y estuve desde las 7 de la mañana hasta las 4 de la tarde.
1: Aleluya.
0: ¿Y sabe cuánto me gané, hermano? ¡Wow! 1.50. Después
1: Dios.
0: De ahí, a los 12 años comencé a trabajar, pues yo hacía mandado. Buscaba agua para la gente de por allá y me daban 5 centavitos por una lata de agua que llevaba, una lata de 25 cuartillos de agua, 5 centavos.
1: Aleluya.
0: Y tenía que cargar 3 o 4 para poderme ganar 20 centavos.
1: Uh-huh.
0: Y cuando veía un huevo por ahí en el camino, que la gallina lo puso y lo dejó tirado, yo me lo llevaba y lo vendía.
2: Gloria a Dios.
1: Bendito
0: no,
1: Dios.
0: No había más nada. Eso era lo que había.
1: Aleluya.
0: Había pobreza extrema. No es como ahora que tú vas a la nevera y tienes siempre algo almacenado ahí. En ese tiempo ni nevera había.
1: Gloria a Dios.
0: Cuando tenía uno carne, tenía que salarla bien saladita y ponerla al humo. para que entonces la carne se mantuviera, porque se podría.
1: Bendito sea Dios.
0: Se echaba a perder, gloria a Dios, aleluya. Quedaba podrida y deshecha.
1: Bendito
0: amén.
1: Dios.
0: Y esa era la vida que había. Ahora no, ahora los hijos no hacen nada, están acostados en una cama todo el día con una computadora. Se levantan a comer y muchas veces tú vas a los cuartos y miras debajo de la cama y tienen ahí todos los trastes de la vida, están metidos ahí, cucharas, tenedores, platos, platillos, hasta el caldero lo tienen ahí metido.
1: En los gabinetes, en la gaveta también.
0: En la gaveta, de lo que te meten la ropa, debajo de la cama, donde quiera. Entonces la mamá tiene que ir al otro día o a los dos días a chequear y cuando va, Dios mío, si a mí me faltaban tantos platos y tantos tenedores, están aquí. Porque ni van a la cocina a llevarlo. Hay que servirle, una vagancia tremenda. Yo trabajaba de 7 a 4. Y ese 1.50 que me ganaba, ¿sabes qué yo hacía con eso? No me lo compraba en dulces. Yo no me compraba regalos, juguetes. Eso lo daba a mi mamá.
1: Aleluya.
0: Porque ese dinero hacía falta para que mis hermanos comieran. Y todos comíamos de ese dinero. Luego comencé a trabajar en la caña de azúcar a los 12 años. Amontonando mazos de caña para que viniera un hombre que la llamaban el burrero. Aleluya. Se lo echaba en la cabeza y lo subía por un tablón a un camión y llenaba el camión. Y nosotros ahí trabajando, doblado ahí todo el tiempo, con avallantes picando a uno, arañas peludas pasándole por encima, la pelusa metida en la piel y no podía sacártela.
1: Aleluya.
0: Aleluya. Y eso se salía solita como podía. Hasta las 12 del mediodía, desde las 6:30 de la mañana que empezábamos. Y no había desayuno, ni tiempo de desayunar. El que llevaba café, agarraba el termo y se tomaba un poquito y seguía trabajando. Y yo no tomaba café, pues ahí quedaba. Todo el mundo tomando café y yo nada. Porque yo no tomaba café.
1: Bendito sea.
0: Esperar al mediodía, cuando ya me daba hambre, la bajé y empezaba a moverse. Y las tripas me hacían cuchichí, cuchichí. Aleluya. Entonces veía yo a la gente que llegaba con las fiambreras así para traer el almuerzo y ya están ahí. Ya mismo el jefe del trabajo, el dueño de la empresa, va a decir... ¡Almuerzo! Así decía. Pero él venía y estaba detrás de nosotros, pero comenzaba a caminar y a subir arriba, donde estaba su jeep, que se montaba y se iba a montar para su casa. ¡Aleluya! Y cuando estaba allá arriba, montado en el jeep, que lo prendía, entonces decía, ¡almuerzo! A veces pasaban 2 o 3 minutos de eso. Y no lo jodaba, pero ¿qué vamos a hacer? Entonces todo el mundo dejaba lo que estaba haciendo, que picaba la caña, guardaba el machete. Se lo llevaba, lo limpiaba así con un collo de la misma caña y lo dejaba guardadito ahí para irse a comer. Y a comer, y se sentaban todos a comer y a compartir. ¿Tú quieres de este? ¿A qué le dieron plátano con bacalao? ¿Y a qué le dieron un poquito de arroz con salchicha? Mi mamá, yo me acuerdo que me mandó ajo blanco, habichuela guisada, salchicha frita y huevo frito. Ese era mi ese día.
1: ¡Qué rico!
0: Mi mamá me cuidaba, pues yo trabajaba. ¡Gloria a Dios! ¡Aleluya! Y mi hermano, y ahí está. Después que terminábamos, que le daba un sueño a uno cuando uno comía, ganas de coger y acostarse en la caña. Uno se acostaba un poquito y cuando llegaba la hora a trabajar, pues había que irse a trabajar.
1: Aleluya.
0: Había que irse a caminar para el trabajo. Y luego hasta las 4 de la tarde. Se hacía más, un poquito pesado por la tarde. Y el sol, mi hermano, que uno veía como que hervía la caña. Y esa sed que le daba a uno, gloria a Dios, aleluya. Y ahí seguía uno hasta por la tarde. Yo llegaba a casa... Bueno, yo me puse bien colorado como un camarón. Y cuando era caña quemada, llegaba prieto, que parecía un africano. Aleluya. Aquí dice por aquí, dice hermano Esteban. Ay, arriba. Hermana Magdalena Miraña dice: hola, Pastor Miguel, Miguel Ángel. Dios te ve. Ahí se fue, mira.
1: Sí, pero...
0: Se fue por ahí eso.
1: Sí.
0: Oye, que ese teléfono es loco. Tú estás leyendo y a gente se va. Maleducado. ¿Qué te pasa, muchacho? Dios quiera que pueda salir otra vez donde estaba, porque se fue. Magdalena Migraña dice: hola, amén. ¿Dónde está? Acá abajo. Aquí arriba era. Acá. Ajá. Amén, así es, Pastor Miguel Ángel. Está en lo cierto, dice. Dice: sí, qué tristeza, dice hermana Magdalena Migraña. Santo.
1: Eso era cuando tú estabas hablando de que allá en El Salvador le pagaban poco a la gente. O sea, que lo que pagan son $5 al día. Y...
0: Sí, dice el hermano Esteban, hay muchos flojos que quieren que todos, aleluya, quieran...
1: que se lo den.
0: Que se lo den, que se lo digan. Hay cosas que uno no sabe y lo puede aprender escuchando. Yo he aprendido escuchando radio, Unción, Fe y Poder. Aleluya. Amén. por aquí dice ver más, amén, y poder, sí, me, sí, mis amados, amén, hermanos, Dios le bendiga, Dios le cuide. Y la hermana Magdalena dice, amén, amén, así es, gloria a Dios que nos provee con un buen trabajo, la gloria del Señor, uh-huh. Aleluya. También la hermana Magdalena comenta, qué bendición, un buen patrón, gloria a Dios, aleluya. Bueno, ese era un buen patrón, un abusador. Aleluya. Pero yo comencé a trabajar por mi cuenta. O sea, yo trabajaba. Mientras yo estudiaba, yo no, mira, una carrera como la que yo hice y terminé, hermano. Un hombre del barrio donde yo nací no lo podía hacer. No lo podía hacer si no tenía gente que fueran pudientes, que le pudieran pagar los estudios y ayudarlo. Yo sé lo que es trabajar duro, hermano. Y yo siempre, aún teniendo mi trabajo de maestro, yo vendía cosas, yo era vendedor, tenía mi propio negocio, para poder ayudarme más y poder estar tranquilo. Y no tuve que robarle nada a nadie, aleluya, porque yo mismo me buscaba el pan, me buscaba el dinero. Pero hay mucha gente que no, le gusta estar viendo a aquel que tiene, para darle un cantazo por la cabeza, a chocarlo, matarlo y quitarle lo que tiene. De esos hay muchos por ahí. Y hay otros que son envidiosos, que quieren tener lo que tú tienes, pero no se esfuerzan como tú te esforzaste para tener lo que tienes. Yo me esforcé, hermano, no era fácil, aleluya, para poder estudiar y llegar a donde pude llegar y donde todavía estoy aquí, sirviéndole al Cristo vivo que reina por los siglos de los siglos. Yo me hice profesional trabajando duro.
1: Aleluya.
0: No era como otros que se hacían, estaban en la universidad y todo el mundo le pagaba y eran felices. No, yo muchas veces estuve en la universidad todo el día sin desayunar, hermano, y viendo a toda aquella gente de dinero que iban a la cafetería y compraban una medianoche que era lechón, jamón, queso suizo, y wow, se veía tan bonito. Y después un jugo de China bien de 10 onzas, mi hermano, ahí bien bueno.
1: Aleluya.
0: Y yo miraba eso y decía, bueno, como yo mirando no como, que me voy a ir a la biblioteca, me voy a estudiar.
1: Bendito sea Dios.
0: Hasta que llegaba a mi casa por la noche para poder comer algo cuando llegaba a mi casa.
1: Bendito sea Dios.
0: No fue fácil, pero tuve que batallar duro, porque para llegar donde tú llegues tienes que batallar.
1: Aleluya.
0: No puedes quedarte quieto. Si te quedas quieto y no te esfuerzas, no vas para ningún sitio. Uh-huh. Por eso la Biblia dice, esfuércese. Por eso el Señor se lo dijo a quién. A Josué, mira que te mando que te esfuerces y seas valiente, que no temas ni desmayes, que no temas ni desmayes, porque yo estaré contigo donde quiera que tú vayas. Y yo me esforcé y Dios estuvo conmigo.
1: Aleluya.
0: No tengo duda. Y gente, la persona que menos yo me imaginé que me podían ayudar, me ayudaron. Aleluya. Me ayudaron en ciertos momentos de mi vida. Y le doy la gloria a Dios por eso. Aleluya. Tenía una beca en la universidad, que era una beca legislativa, que la beca la daba la universidad, y me pagaban matrícula y me pagaban todos los fees, medical fees, tuition, y también me pagaban el plan médico mientras estaba en la universidad.
1: Aleluya.
0: Pero eso no era suficiente, yo necesitaba tener dinero para poder costearme mi transporte, la comida. ¿Y qué pasa? Vino un señor, un amigo, que ya él no está vivo, ¿verdad? Ya él partió de esta tierra, pero fue un pilar, una piedra en mi camino, que me ayudó y me consiguió una beca. Me dijo, yo te voy, llama a este teléfono que te van a dar una beca, que te van a pagar todo. Me pagaron todo. Me dieron una beca que me pagaba la matrícula, los fees, todo. ¿Y sabes cuánto me daban mensual para mis gastos de comida en la universidad? $150.
1: Bendito sea
0: Dios. Wow, eso fue una bendición. Aleluya. Y eso me ayudó a esforzar. Yo quería ser neurocirujano, no lo terminé porque Dios me llamó al ministerio. Pero si el Señor me hubiese llamado al ministerio, que me siento más honrado en esto que en ser lo que fuera, y más feliz de la vida en esto, hubiese sido hoy un neurocirujano a lo mejor prominente.
1: Bendito
0: porque
1: sea
0: lo que
1: Dios.
0: Yo emprendo para hacer, trato de hacerlo mejor. Uh-huh. Hay gente que hace las cosas como a los juncuntum. Mapean el piso en la casa y hacen, tú lo mandas a mapear, y mapean aquí, allá, y pasan y se van y dejan todo tirado. Barren y no bajen debajo de los muebles, y lo que bajen lo meten debajo de la alfombra.
2: Aleluya.
1: Y los cirujanos, ajá, se lo olvidan, dejan la gasa, dejan la
0: hay cirujanos,
1: tijera.
0: Sí, dejan los equipos quirúrgicos, como, sí, como el escalpelo, el bisturí, una tijera de disección, o gasa, sí, o lo que sea, a veces dentro de la persona cuando lo suturan, sí, la herida que abrieron para poder operar. Gloria a Dios.
1: Yo diría que el que va a cerrar debe de mirar si hay algo.
0: Están ahora hoy también.
1: No, ellos están todos ahí hablando babosería y haciendo trabajo.
0: Pendiente otra cosa. Es como la mayor parte de los médicos, que cuando llega una mujer embarazada, esas son las personas que pagan, ¿ves? Pero cuando el Estado es el que paga, pues también hasta lo hacen también, pero no es tanto. Pero cuando usted tiene un plan médico, usted es el que paga, y hay una mujer que está embarazada y va a tener su hijo o su hija, ¿sabe qué hacen? Le practican una cesárea. Uh-huh. Porque en la cesárea hay 5 a 7 mil o a 8 mil dólares que va a agarrar ahí, rapidito. Eso le va a servir para las vacaciones. Uh-huh. Por parte de las vacaciones. O para dárselo a los hijos para estudiar. Uh-huh. Y ellos hacen eso, hermano.
1: O para pagar los taxis.
0: O para pagar los taxis, o para pagar el carro. Te compró un carro nuevo, un Rolls Royce, un Mercedes-Benz. Aleluya. O un Mercedes viene. Algo así. Gloria a Dios. Aleluya. Y ahí que viene el problema. Pero nosotros somos de Cristo.
1: Amén.
0: Tenemos que alinear nuestra vida en el pensamiento cristocéntrico, para que así el Señor nos bendiga, nos cuide y nos proteja.
1: Aleluya.
0: Nos llene y nos fortalezca, y que tengamos nosotros entrada al reino de los cielos. Porque aquí no es lo importante cómo tú vives aquí ahora. Tú tienes que vivir bien para Cristo, ¿eh? Hacia dónde vas a pasar la eternidad. Aleluya. Que siempre tú pienses y analices, ¿dónde yo quiero pasar la eternidad? ¿Dónde la quieres pasar? ¿En el infierno o en el cielo? Porque la eternidad es eternamente. Tanto el cielo como el infierno son eternos. El que está en cada lado no sale de ahí nunca. Hasta siempre está ahí. Gloria a Dios. Amén. Vamos a ver los hermanos.
1: Que uno mismo, uh-huh, prepara su camino.
0: Yes.
1: El destino tuyo, yes, tú lo preparas. Sí. ¿Quieres ir para el cielo? Vas para el cielo.
0: Sí.
1: Como decía el salmista. Uh-huh. Y yo dije, atenderé mis caminos. Para no pecar con mi lengua. Pues cuando el Señor dice, voy a atender mi camino, pues vamos a atender nuestros caminos.
0: Exacto.
1: Que no nos salgamos del camino y que sigamos peleando la batalla.
0: Y eso tiene que seguir así.
1: Aleluya.
0: Toda la vida. Ya. Toda la vida. Si te sales del camino, te pierdes.
1: Amar a Dios.
0: Porque te sales de Cristo.
1: Todas las cosas.
0: La Biblia dice, Dios es el camino, la verdad y la vida, dijo Jesús. Juan 14:6.
1: Aleluya.
0: Y nadie va al Padre sino a través de mí. Por lo tanto, no te puedes ir del camino. Tienes que estar claro y mantenerte firme.
1: Aleluya.
0: Ah, que el pastor dijo, que aquel me hizo y me fui. No, nada, no tienes excusa.
1: Aleluya.
0: Para nada tienes excusa. Porque no hay excusa.
1: Aleluya.
0: La Biblia te lo dice en el libro de Romanos, que si el no poder y deidad fueron manifestados siempre, de manera que no tengamos excusa.
1: Aleluya.
0: Tú no tienes excusa, yo no tengo excusa, nadie tiene
1: excusa.
0: Lo que tenemos que hacer es atender a nuestros caminos.
1: Aleluya.
0: Para que así no pegues con tu lengua, echándole la culpa al que no la tiene.
1: Bendito
0: Dios. Echándosela a Dios que no la tiene. Echándosela a los pastores que tampoco la tienen. Te dicen la verdad y la verdad no la aceptas, y por eso no eres libre, porque no aceptas la verdad. Cuando la aceptes, vas a ser libre. Amén.
1: Santo eres.
0: Gloria al que vive. Y es más.
1: No.
0: Bien, vamos a ver los hermanos en sintonía, hermano, ya terminamos.
1: Aleluya.
0: Creo que vino la persona que recibe, Señor, toda la gloria y toda la honra. Gracias, Padre mío, por haberme dado un pensamiento bíblico, una palabra para llevar a todos aquellos que estaban en la sintonía. Bendícelos a todos, cuídalos y protégelos. Que esa palabra no torne atrás vacía, sino que haya un hueco especial para que ahí en el corazón y en el alma de cada uno regrese para atrás, puesta por obra. Bendice a mi amada esposa, que ha estado aquí conmigo, como siempre, haciendo la voluntad tuya. Glorifícate, Padre mío, en todos los que estuvieron en la sintonía y en todos sus familiares, cada uno de ellos, por nombre y apellido. Si hay un enfermo, sánalo, Padre. Y glorifícate, porque tú eres el poderoso, el grande. Nuestros hermanos allá en Florida, que no los mencionamos, Señor amado, porque tú los conoces. El evangelista Fernando Soto, aleluya. La hermana María González, Señor amado. La hermana Marisela, Señor, su esposo, su mamá Rosa y su hija Ámbar. Cuídalos y protégalos a todos. Agustín y Iris de León, bendícelos y cuídalos, Señor, porque tú eres Dios. Cuídalos a todos en esta hora, Padre, y bendícelos en el nombre del Padre, del Hijo y del Espíritu Santo. Amén.

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palabra. Señor, te pido, Padre, en el nombre de Jesús, que tú me uses para tu gloria, para tu honra. Que tú me des sabiduría de lo alto. Que tú me perdones, Señor, si yo en algo te he ofendido, en palabra, en pensamiento, en actitud, Señor. Echa fuera todo lo que no sea tuyo, Señor amado. Yo soy el barro, tú eres el alfarero. Haz conmigo como tú quieras, Señor. Úsame para tu gloria y para tu honra. Que tú bendiga a tu iglesia, Padre. Bendice a tu siervo, hermano pastor. Bendícelo, ayúdalo, fortalécelo. Dale nueva fuerza, Señor. Sigue usándolo para tu gloria y para tu honra. Dándole sabiduría y entendimiento de tu palabra, Señor. Bendice a las congregaciones de aquí y en Puerto Rico, en Texas. A la pastora Villa y Pallito también. Que Dios me los bendiga también a ellos, Señor. Bendice a cada vida, Señor. Aleluya, que van a estar en la sintonía, Señor amado. Te pedimos en el nombre de Jesús que tú derrames de tu presencia y de tu poder y que tu nombre sea glorificado en todo, Padre Santo. Que no seamos nosotros, sino que seas tú usándolo a nosotros como instrumento tuyo para tu gloria y para tu honra, Señor. Yo te doy gracias porque tú eres el grande y el poderoso de Israel. A ti sea toda la gloria y toda la honra. Aleluya. Gloria a Jesús. En el día de hoy vamos a hablar, gloria a Jesús, aleluya. Cuando Dios nos da una oportunidad, aleluya, gloria a Jesús, que la oportunidad que Dios nos da la tenemos que aprovechar, gloria a Jesús, aleluya, que no podemos dejar perder esa oportunidad grande que Dios nos da, gloria a Jesús, aleluya. Dios nos da oportunidades para que vuelva otra vez a los caminos. Dios te está dando la oportunidad, aleluya, que tú regreses a redir donde fuiste, aleluya, donde te fuiste, que vuelva otra vez, aleluya, y que le dé gloria y honra al Señor, aleluya, bendito sea el Señor. El Señor está con los brazos abiertos para bendecirte, para ayudarte, para darte la fuerza que tú necesitas, bendito sea el Señor. Él quiere sanar tus heridas, Él está ahí dispuesto a ayudarte, pero todo está en que cuando tú ves esa puerta abierta que Dios te está dando, gloria a Jesús, aleluya, tú entres rapidito, no pierdas la oportunidad, aleluya, porque no sabemos ni el día ni la hora en que el deseado de las naciones vendrá, aleluya, y no tardará, bendito sea el Señor, gloria a Jesús, aleluya. Así que hay que orar y pedirle al Señor que nos dé nueva fuerza día a día, gloria a Jesús, aleluya, porque en este camino a veces

despatarra en el sentido de que quiere servirle a Dios y quiere servirle al mundo. Bendito sea tu nombre, aleluya, gloria a Dios. Poderoso eres, Jehová, eres grande, aleluya. Bendito sea tu nombre, Señor. Gloria a Dios, gloria, gloria, gloria a Dios, aleluya. Poderoso tú eres, Jesús, aleluya. Así que el Señor nos da día a día oportunidades para que nosotros, gloria a Jesús, sigamos su pisada, aleluya. Él es ejemplo para nosotros. Y si nosotros miramos al Maestro, no nos caemos, aleluya. Pero cuando quitamos la mirada del Maestro, ahí es que uno perece. Bendito sea el Señor. Y tenemos que pedirle al Señor todos los días nuevas fuerzas, porque estamos en unos tiempos bien, pero bien difíciles, aleluya. La carga se hace fuerte, pero con Cristo somos más que vencedores. Bendito sea el Señor. El Señor nos llamó, aleluya, personas que sean clecas. Cleca es una persona débil, una persona que siempre está, yo no puedo, yo quisiera, pero no puedo. No podemos poner excusa ante el Señor, porque sí, todo lo podemos en Cristo que nos fortalece. Gloria a Jesús. Así que vamos a buscar, aleluya, el libro de Lucas, bendito sea el Señor, capítulo 13, gloria a Dios, aleluya, 13 del verso 6 al 9, gloria a Jesús, aleluya. Vamos a leer la palabra y de ahí pues lo que Dios nos dé, gloria a Jesús, aleluya. La palabra se lee así: en el nombre del Padre, del Hijo y del Espíritu Santo, amén. Dijo también esta parábola: tenía un hombre una higuera plantada en su viña, y vino a buscar fruto en ella y no lo halló. Y dijo al viñador: he aquí, hace 3 años que vengo a buscar fruto en esta higuera y no lo hallo. Cortarla. ¿Para qué utilizar también la tierra? Él entonces respondiendo le dijo: Señor, déjala todavía este año, hasta que yo cabe alrededor de ella y la abone. Y si diere fruto, bien. Y si no, la cortarás después. Gloria a Jesús, aleluya, gloria a Jesús. Aquí está hablando de la higuera estéril, aleluya. En estos últimos tiempos el Señor nos está mandando a cada uno de nosotros, aleluya, que demos fruto, aleluya, que hablemos a las almas, que busquemos vida para el Señor, gloria a Jesús, porque en las calles hay muchas vidas apartadas. Aleluya, muchas vidas que no conocen del Señor, que no tienen ni apenas conocimiento, porque ellos están el día a día en los afanes, gloria a Jesús, aleluya. Y cuando tú estás afanado, aleluya, bendito sea Dios, cuando tú no tienes a Dios, ¿verdad? Porque si tú tienes a Dios y estás afanado, tú te pones a alabar al Señor, cantar corito y hablar con el Señor, bendito sea Dios. Pero cuando tú estás afanada, ya lo hice. Cuando tú estás afanada en este mundo, aleluya, bendito sea Dios, aleluya. Cuando tú estás afanada en este mundo, se te olvida todo. Se te olvida que hay, bueno, que Dios existe. ¿Por qué? Porque la mente la tiene tan ocupada. Por eso que el enemigo ha puesto mucha gente a trabajar y trabajar y trabajar. Porque mira, que si hay que pagar los biles, que si hay que pagar esto, que si hay que pagar lo otro, pues vamos a orar a Dios: Señor, yo quiero servirte, yo quiero vivir para ti, Señor, pero yo necesito.

vuelve para atrás y ya está el polvorín otra vez. Bendito sea el Señor. Aleluya. Pero no nos podemos afanar en eso. Tenemos que afanarnos en las cosas del Señor. Tenemos que mirar más a Dios. Aleluya, que otras cosas. Bendito sea Dios. Y ahora más que ya la venida del Señor está a las puertas. Muchas personas se han afanado en tantas cosas. Aleluya. Y han tenido accidentes y han muerto. Bendito sea Dios. ¿Qué se llevó esa vida? No se llevó nada. Bendito sea Dios. Aleluya. Lo que se lleva es el afán que tuvo, el cansancio, toda la basura que hizo en este mundo loco. Bendito sea el Señor. Pero todos aquellos que nosotros le servimos al Señor, aleluya, y entre más tú busques al Señor, más lo adores, más busques su presencia, más hable con Él, aleluya, tú vas a recibir más bendición, aleluya. Pero a veces las vidas no quieren servirle al Señor. Bendito sea Dios, porque siempre tienen una excusa y Dios no acepta las excusas. Bendito sea el Señor. Aquí el Señor habla de la parábola de la higuera estéril. Aleluya. Dice así: dijo también esta parábola, está hablando Jesús. Tenía un hombre una higuera plantada en su viña y vino a buscar fruto en ella y no la halló. Es como ahora en estos días en los templos, gloria a Jesús, aleluya. El Señor está buscando, bendito sea Dios, hombres que trabajen en la viña del Señor, gloria a Jesús, aleluya. Bendito sea el Señor para que lleven frutos. Los frutos son las vidas que tú vas a llevar al templo. Tú vas a buscar las almas para el Señor, gloria a Jesús. Predícalas en las calles. Aleluya. Ay, pero es que no tengo a nadie. Tú no necesitas a nadie. Tú necesitas al Padre, al Hijo y al Espíritu Santo. Y que tú seas obediente a Dios y que tú prediques la palabra tal y como es. Aleluya, como dice las Escrituras, gloria a Jesús, porque eso es lo que quiere el Señor, gloria a Jesús, aleluya, que tú vayas y le hables, que tú traigas vida, aleluya, para la viña del Señor, gloria a Jesús, aleluya. Y también habla, aleluya, que la viña del Señor también es en el templo. Bendito sea el Señor, aleluya, porque dice, dijo también esta parábola: tenía un hombre una higuera plantada en su viña y vino a buscar fruto en ella y no lo halló. Así mismo pasa en las congregaciones. Aleluya, el Señor está buscando fruto de cada uno de nosotros y no lo halla, no encuentra el fruto en nosotros. Gloria a Jesús, porque no estamos trabajando para el Señor, estamos afanados en las casas, en los hogares, en los trabajos. Aleluya. Pero es que no tengo tiempo. Dios da tiempo para todo. Bendito sea el Señor. Aleluya. No tenemos excusa. El Dios no te está pidiendo que tú le des 8 horas. El Señor te pide por lo menos que tú le des, aleluya, el diezmo del tiempo. Gloria a Jesús, que son 2 horas y 40 minutos. Bendito sea Dios. Pues vamos a darle las 3 horas. Aleluya. Porque con la ofrenda también, ¿verdad? Aleluya. Bendito sea el Señor. Gloria a Jesús. Y podemos hacer el trabajo del Señor. Gloria a Jesús, aleluya, porque hemos visto muchos lugares donde hay vida, gloria a Jesús, predicando la palabra solito con un megáfono. Ahí tienen el celular enganchado, porque mira, la gente se inventa una de cosas, bendito sea el Señor, que tienen el megáfono, tienen el celular, tienen, aleluya, el micrófono, todas las cosas ahí enganchado encima de ellos, aleluya, y ellos van llevando el mensaje porque no hay excusa. Dios está proveyéndole al hombre todas las herramientas, pero el hombre no quiere hacer nada por la obra de Dios. Siempre dicen, estoy cansado, me duele aquí, me duele allá, aleluya. Si están en el mundo, pero para bailar, brincar, saltar, se sienten como nuevos, porque eso lo hace el enemigo. Por eso es que el enemigo ataca a las vidas, aleluya, está atacando mucho a la iglesia, a las rodillas. ¿Por qué? Porque sabe que si no se dobla rodilla, aleluya, no va a haber oración, no va a haber, aleluya, una búsqueda al Señor, gloria a Jesús, aleluya. Pero contigo rodilla mala, dóblala, aleluya, porque Dios hará la obra. Te puede sanar hoy, te puede sanar mañana. El día que Dios quiera sanarte, te va a sanar, gloria a Jesús. Solamente pídele al Señor: Señor, ayúdame, bendito sea el Señor, me duele mi rodillita, pero dame la fuerza tú, Señor, porque yo quiero a tener comunicación contigo, quiero hablar contigo. Bendito sea su nombre, Jehová, aleluya.

Pero que aquí, aleluya, él fue a buscar fruto en la viña y no lo halló. Bendito sea el Señor, aleluya. Eso es como, vamos a ponerlo así, ¿verdad? Como el pastor, aleluya, el pastor predica, enseña, exhorta, le habla a las vidas, gloria a Jesús, lo que tienen que hacer, pero no se mueve nadie, ¿verdad? Eso es un ejemplo, ¿verdad? Eso es que le caiga el sayo, se lo ponga. Aleluya. No se mueven para nada, no buscan las almas. Y a veces las que están adentro tratan de cornearlas con los cuernos y sacarlos de los caminos del Señor. Bendito sea el Señor, aleluya. Eso sucede en todas las congregaciones. No hay ni una que no pase eso. Bendito sea el Señor. Y nosotros tenemos que tener mucho cuidado cuando uno saca una vida. Bendito sea el Señor de los caminos del Señor. Porque nosotros tenemos que darle cuentas al Señor por esa vida. Bendito sea Dios, aleluya. Los pastores tenemos que dar cuenta al Señor. Y las ovejas tienen que darle cuenta al Señor del trabajo que hizo. Si hizo un trabajo positivo o si hizo un trabajo negativo. Pero yo pienso que esas personas que están en las iglesias y se ponen a hablar de los demás, bendito sea el Señor, yo digo que esas son gente bochinchera, son gente que le gustan sacar las vidas de los caminos del Señor, aleluya, porque no son de Dios. Son gente que son emisarios de Satanás, que están ahí, aleluya, para sacar, si es posible, aleluya, lo que son frutos, aleluya. Bendito sea el Señor. Él no saca frutos podridos, no saca árboles que no dan fruto ni nada, sino que busca el que tiene fruto. Aleluya, porque cuando ve el que tiene fruto, quiere tumbárselos, aleluya. Y por eso que nosotros tenemos que dar fruto, pero mucho fruto para el Señor. Bendito sea el Señor, aleluya. Acuérdate que el enemigo te va a jamaquear, te va a hacer la vida imposible. Bendito sea el Señor. A ver qué tú haces, si tú sigues perseverando o si tú te retrocedes o tú te detienes. Bendito sea el Señor. Aquí el Señor no llamó a cobarde, llamó a valiente. Bendito sea el Señor. Él quiere que nosotros, la iglesia, todos seamos valientes, que peleemos la batalla, aleluya, que no nos rindamos por nada ni por nadie. Bendito sea el Señor. No importa la situación que sea, bendito sea Dios, sea por enfermedad, aleluya, sea por trabajo, sea como sea, bendito sea el Señor, porque tú le pides a Jehová y Él te responde, aleluya, tú le clamas y Él te responde. Es como estaba yo escuchando ayer la pastora Vigi, que estaba tratando de abrir una caja, bendito sea el Señor, que tiene llave. Bendito sea el Señor, y no encontraba la llave, no encontraba la forma, porque ella tenía unos documentos ahí que sacarlo. Bendito sea el Señor, y no sabían qué hacer. Pero ella clamó a Jehová, aleluya. Cuando ella clamó a Jehová, Dios vino y le abrió la caja, se la abrió, fui. Y se quedaron todos sorprendidos, los que estaban ahí quedaron sorprendidos lo que Dios hizo. Bendito sea el Señor, así somos nosotros, tenemos que creerle al Señor, orar y esperar. Bendito sea el Señor, porque el que ha de venir vendrá y no tardará. Bendito sea el Señor. Es importante estar preparado, bendito sea el Señor, para irnos con el Señor y dar fruto en todo momento. Bendito sea el Señor, porque cuando el Señor venga a buscar fruto en nosotros, aleluya, cuando estemos ante la presencia del Señor, aleluya, que Él va a entregar las coronas, aleluya, a uno le va a entregar unas coronas grandes con muchas perlas. Bendito sea el Señor, porque te ganaste muchas almas para Cristo, aleluya. Otro le va a dar una corona mediana. Bendito sea el Señor, ese que trabajaba y se paraba, trabajaba y se paraba, aleluya, no fue firme como el que recibió la corona grande. Bendito sea el Señor. Y el que recibió la corona pequeña, bendito sea el Señor, sin ninguna perla pelada, aleluya, porque no se esforzaba, aleluya. Si le hablaba una vida, era mucho, o dos vidas, pues ya eso, ya con eso es suficiente. No, tenemos que ganarnos. En estos tiempos, estamos en el tiempo final, aleluya, y tenemos que ganarnos muchas almas para el Señor, aleluya. Tenemos que estar corriendo este maratón, aleluya, para llegar a la final. Bendito sea el Señor. No podemos retroceder, no podemos pararnos en el camino.
No podemos, que ya tú llegando casi a la meta, te rinda. Bendito sea Dios. Por eso que el Señor dice, el que perseverare hasta el fin, ese será salvo. ¿Por qué? Porque tú tienes que perseverar, tú tienes que pelear la buena batalla, seguir firme hacia adelante. Bendito sea el Señor, aleluya. Y tenemos que dar fruto en el tiempo y fuera de tiempo. Bendito sea el Señor. Y luego en el verso 7 dice, en Lucas 13, verso 7 dice, y digo al viñador, he aquí hacen 3 años que vengo a buscar fruto en esta higuera y no lo hallo. Cortarla, ¿verdad? Él le dijo, pues, córtala, pues, ¿para qué va a tener esa viña si no está dando fruto? Lo que está haciendo es ocupando el terreno. Dice, ¿para qué utiliza también la tierra? No, ¿para qué inutiliza? Inutiliza también la tierra significa que la tierra, pues, se pone inútil, no sirve, no va a producir nada. Aleluya, ¿por qué? Porque está esa higuera que no está dando fruto, está ahí ocupando lugar, está ocupando tierra, está ocupando todos los nutrientes, está ocupando todo, pero no está dando fruto. Y el Señor quiere que cada uno de nosotros demos fruto. Y si estamos ahí en la higuera, somos la higuera y no damos fruto, estamos usando todos los nutrientes, estamos usando todo lo de la tierra y no estamos dando fruto, pues el Señor nos va a arrancar, te va a sacar. No permitas eso, aleluya. Al contrario, preocúpate. Vamos a preocuparnos más por seguir hablándole a la sana, dando tratado, aleluya, llevándole mensajes, porque Dios te pone a veces personas en el medio para que tú le des una palabra. Bendito sea el Señor, aleluya. Cuando yo estoy en diferentes lugares, el Señor me inquieta, habla una palabra a una vida, yo se lo digo ahí como el Señor me dé las cosas. Bendito sea el Señor. Muchas veces le doy un tratado, aleluya. Tengo tratado en inglés y en español, gloria a Jesús, aleluya. Cuando son americanos, pues la doy, aleluya, lo que es en inglés. Y le dice, muchos tratados dice que tú eres el blanco, aleluya. Como quien dice, Dios te está llamando a ti. Dios te está dando una oportunidad a ti para que tú vengas a los caminos del Señor. Gloria a Jesús, aleluya. Y muchas personas, ¿verdad? Yo les digo, léelo porque es para bien de tus, para bien de tu, aleluya, de tu soul, de tu alma. Bendito sea el Señor. Sí, sí, es así. Es para el bien de tu alma. Bendito sea el Señor. Y yo sigo, pues, haciendo la voluntad del Señor. Cuando el Señor me dice, me inquieta, por eso que me llevo la cartera y ahí tengo los tratados. Y cuando es, háblale, dale tratado, lo hago para la gloria del Señor. Así que tenemos que hacer todos nosotros, seguir trabajando para el Señor, llevando el mensaje a todas las vidas. Bendito sea el Señor, aleluya. Porque el Señor no quiere que nosotros tengamos acepción de personas. Ah, porque aquella persona es así, es una persona, aleluya, católica, que si es adventista, que si es testigo de Russell, bendito sea el Señor, aleluya. El Señor no te está diciendo no hable esa persona. Dios quiere que sacarlo del camino de erróneo que están. Bendito sea el Señor. Muchas personas, aleluya, están en camino de erróneo y Dios los quiere sacar de ahí. ¿Y cómo lo va a hacer? Usándote a ti y a mí. Bendito sea el Señor, aleluya. Y eso es lo que quiere el Señor, aleluya, usarnos como vaso útil para su obra. Bendito sea Dios, aleluya. Tú eres el grande y el poderoso. Y el verso 8 dice, él entonces respondiendo le dijo, Señor, deja todavía este año hasta que yo cabe alrededor de ella y la abone. Bendito sea Dios. Él estaba intercediendo por la higuera. Bendito sea el Señor. Así mismo se pasa, aleluya, así hacemos los pastores. Oramos por las vidas y pidiendo al Señor, aleluya, que engendre la nueva criatura. Bendito sea el Señor. Porque muchas vidas vienen a los caminos del Señor, aleluya, y tú no ves cambio, tú no ves ningún fruto, tú no le ves nada.
Aleluya. Y tú le hablas a vida, bendito sea el Señor, y le dice, mira, la palabra del Señor me dice esto y esto y esto. Y la persona, en vez de decir, wow, pues yo quiero cambiar, porque yo quiero servir a Dios, yo quiero que cuando Cristo venga irme con Él. No, ellos no se preocupan. Ellos dicen, no, es que esa iglesia, cuando yo voy, ellos quieren que yo deje de estar poniéndome pantalones, porque que si el pantalón es de hombre, que no es de mujer, pero el pantalón que yo me pongo es de mujer, yo me lo pongo ancho, pero la gente le da manía. No, no es la gente, es la palabra del Señor. La palabra del Señor nos habla, bendito sea el Señor, aleluya, que eso es, aleluya, anatema, eso es abominación a Jehová, aleluya. Bendito sea Dios, Deuteronomio 22:5 lo dice, aleluya, que la mujer no usará ropa de varón, ni el varón ropa de mujer. Si usted mira en estos últimos tiempos, el hombre, aleluya, está usando traje o falda de la mujer. Ellos hacen esto, mira, se ponen una falda y debajo un pantalón, bendito sea el Señor. Esa es la nueva moda que están por ahí, bendito sea el Señor, y sabrá Dios. Bueno, eso lo hay en otras iglesias, esas megas iglesias, aleluya, las megas iglesias, ahí está sucediendo eso. ¿Por qué? Porque ellos quieren traer más vida, aleluya, supuestamente para Cristo. No es para Cristo, es para los demonios, bendito sea el Señor, bendito sea Dios. Usan la palabra de Dios, pero no la usan para que las almas vengan a los caminos del Señor, sino que tuercen las escrituras, aleluya, ¿para qué? Para su propia perdición, bendito sea el Señor, porque ellos quieren vivir como ellos les da la gana, bendito sea el Señor, bendito sea Dios. Yo miré en estos días, bendito sea Dios, una pastora que había por ahí, bendito sea el Señor, y ella dice, yo soy pastora, aleluya, de una congregación grande, bendito sea el Señor, y la vi con pantallas en las orejas a todo lo que da, aleluya, pintada el pelo, aleluya. Y qué ejemplo puede ser ella para la congregación. Así no van para el cielo, bendito sea el Señor, ¿verdad? Porque el Señor dice que la escritura misma te va a enseñar cómo vestir, cómo hablar, cómo caminar, aleluya. La escritura misma te va a hablar todo lo que tú tienes que dejar. Aleluya, tú tienes que dejar este mundo. Si quieres servir al Señor, quieres vivir para Dios, tienes que dejar este mundo. Aleluya, porque tú no le puedes servir a dos señores, porque amarás a uno y aborrecerás al otro. Y muchas personas se creen, aleluya, que cuando están en un templo, bendito sea el Señor, aleluya, que haciendo lo que me da la gana, yo estoy sirviendo a Dios. Así no. El Señor no quiere eso. El Señor quiere que seamos de una sola pieza. Bendito sea el Señor. Así como era el manto del Señor, aleluya, de una sola pieza. Él quiere que nosotros seamos de una sola pieza, que no tengamos doble pieza. Aleluya, nosotros no podemos tener doble percha. Bendito sea el Señor, aleluya. Así que nosotros tenemos que hacer siempre la voluntad y vivir para el Señor. Gloria a Jesús. Y el Señor, ¿verdad?, le estaba hablando al viñador de la higuera, aleluya, que él le dijo que la arrancara, porque dice, he venido 3 años, y en esos 3 años no he visto cambio, en esos tres años no he visto que hayan vida en los caminos del Señor, aleluya, bendito sea el Señor, aleluya. Entonces, él quiere que haya más vidas, pero aleluya, almas verdaderas que quieran amar y servir al Señor de un todo. Bendito sea el Señor, aleluya. Grande eres, Señor, aleluya. Pero cuando él fue a buscar los frutos, no encontró nada. Pues entonces el viñador empezó a interceder, aleluya. Intercedió, aleluya. Bendito sea Dios, aleluya. Sí. El viñador empezó a interceder por la viña, bendito sea el Señor, y le dijo, entonces respondió y le dijo, Señor, déjala todavía este año, hasta que yo la cabe alrededor de ella y la abone. ¿Qué quiso decir? Aleluya, déjala ahí,
yo voy a limpiarla, voy a quitar este todo pasto malo que está alrededor de ella, voy a abonarla para que dé fruto, Señor. Voy a hacer todo el esfuerzo que yo pueda, Señor, aleluya, para que esa viña, aleluya, dé fruto, bendito sea el Señor. Por eso cuando el pastor predica la palabra, que solta, aleluya, cuando te va predicando la palabra misma te va diciendo lo que tienes que dejar. Eso es cuando estás limpiando la higuera, cuando estás limpiando su alrededor y quitando los pequeques. Aleluya, bendito sea el Señor. Pero las personas, bendito sea el Señor, cuando el Señor quiere quitarle algo para que se salven, bendito sea Dios, no dejan que el Señor haga lo que Él quiera hacer. Bendito sea el Señor. Así que el hombre estaba intercediendo por esa viña. Intercedió, deja que yo la abone, deja que yo la limpie, Señor, que la abone. Yo voy a encargarme de hablarle esa vida, como los pastores. Voy a hablarle esa vida, le voy a decirle, mira, tiene que cambiar, tiene que dejarle esto, porque eso no le agrada al Señor. Tú tienes que vivir para el Señor de esta forma y de la otra. Bendito sea el Señor. Pues ahí está, que limpiando la aleluya, la higuera, bendito sea el Señor, y cuando le predica la palabra, la está abonando, bendito sea el Señor, aleluya. Pero depende de la higuera si quiere dar fruto o no quiere dar fruto, bendito sea el Señor. Muchas veces, por más que se le busque la vuelta y se le habla y se esto, sigue igual la persona, bendito sea el Señor. ¿Y qué va a pasar? Luego dice, y si diere fruto, bien, si esa higuera se le predicó, se limpió, se le habló y todo, y no quiso dar fruto, pues le dijo, si da fruto, pues bien, y si no, la cortarás después, ¿ves? Está diciendo, Señor, déjala ahí un poquito más, a ver si da fruto, Señor, porque puede ser que dé fruto, porque mientras que yo le voy a seguir hablándole la palabra, le voy a decir, enseñándole por la Biblia qué es lo que tiene que hacer, qué es lo que tiene que dejar, aleluya, cómo tiene que vivir, bendito sea el Señor, aleluya. Y si la higuera se deja, aleluya, ministrar por la palabra del Señor, pues la higuera sabe que es como el tipo de nosotros, gloria a Jesús, aleluya. Pero el Señor nos compara de diferentes formas porque Él quiere saber, aleluya, en qué lugar tú te pones, bendito sea el Señor, aleluya, si te pones en lo que da fruto o te pones lo que no da fruto, que lo que hacen es calentar silla, aleluya, ni alaban a Dios, aleluya, no buscan el rostro del Señor, aleluya, como debe ser. Si están sentados, pues ahí se quedan sentados. No dan palmada cuando están los coritos, no buscan la bendición de Dios, aleluya, porque en estos caminos tú tienes que buscar la bendición. Cada uno de nosotros tenemos que buscar nuestra bendición. ¿Quieres ser lleno del Espíritu? Busca la bendición del Señor. Señor, ayúdame, Señor, yo quiero dar fruto, Señor, aleluya, lléname de tu presencia, de tu poder, de tu unción, aleluya. Búscalo, alaba a Dios, porque cuando nosotros y todos alabamos al Señor, aleluya, el poder de Dios caerá sobre cada uno de nosotros, bendito sea el Señor. El poder de Dios está ahí dispuesto a llenarnos, bendito sea el Señor. Pedirle al Señor, Señor, yo estoy aquí, Padre Celestial, yo vine a buscar una doble porción de tu Espíritu. He venido a recibir, aleluya, la salvación de mi alma, Señor, aleluya. Yo quiero que me limpie, que quite de mí todo lo que no te agrada, Señor. Dime qué es lo que no te agrada, ayúdame, Señor. Dios lo va a hacer, pero también Dios te dice, haz esto, y no lo hace, pues eres tú el que no quiere dar fruto. Eres tú el que no quiere vivir para el Señor, aleluya. Tú eres el que le da la espalda al Señor. Bendito sea el Señor, aleluya. Grande eres, Señor, aleluya. Así que todo depende de ti, bendito sea el Señor, aleluya. Si quieres dar fruto en tiempo y fuera de tiempo. Gloria a Jesús, aleluya. Vamos a mirar, aleluya, a buscar aquí, segunda de Pedro, aleluya.
Segunda de Pedro, dice aquí, Segunda de Pedro 3:9. Bendito sea Dios, aleluya, gloria a Jesús, aleluya. Bendito sea Dios, poderoso tú eres, Señor. Segunda de Pedro 3:9. 3:9 dice así, dice, el Señor no retarda su promesa, según alguno la tiene por tardanza, sino que es paciente para con nosotros, no queriendo que ninguno perezca, sino que todos procedan al arrepentimiento. Bendito sea el Señor. Ahí vemos, ¿verdad?, que el Señor nos está dando una oportunidad. La oportunidad que le dio a la higuera, la oportunidad la está dando aquí. Dice, el Señor no retarda su promesa. Cuando Dios te promete algo, Él lo va a cumplir. Solo tú tienes que esperar el tiempo del Señor. Aleluya. No podemos ahorrarnos, no podemos hacer las cosas uno, ¿no? Porque yo llevo 20 años y he estado esperando esa promesa y no ha llegado en 20 años, pues lo voy a hacer yo. No, espera, porque a veces uno hace unas decisiones que después te va a costar la salvación de tu alma. Muchas personas han hecho decisiones locas que hoy en día se están arrepentidos de lo que han hecho, pero cuando el enemigo ata las vidas, es bien difícil que esa vida sea liberada del enemigo. Solamente que esa persona clame al Señor y le pida al Señor misericordia, que le pida perdón a Dios y, Señor, levántame, restáurame. Porque mientras que tengamos vida, hay esperanza. Bendito sea el Señor. Porque dice aquí, dice, el Señor no retarda su promesa, según alguno la tiene por tardanza, sino que es paciente para con nosotros. Tú sabes que Dios ha tenido paciencia con nosotros. Ay, bendito sea el Señor, porque está terco. A veces somos tercos. Aleluya, el Señor dice, haz esto, no lo hace, ve allí, no voy allá. Aleluya, habla esto y no lo habla. Bendito sea el Señor, aleluya. Así que tenemos que ser, aleluya, obedientes. Porque el Señor es paciente con nosotros, aleluya. Él no quiere que ninguno de nosotros perezcamos. Él quiere salvar tu alma, aleluya. Él dice que Él no quiere que ninguno perezca, sino que todos procedan al arrepentimiento, aleluya. El Señor lo que quiere es que nosotros nos arrepentamos, que volvamos al Señor. Arrepiéntete. Es tiempo ahora, el tiempo es ahora, aleluya. Bendito sea el Señor. Porque muchos son los llamados y pocos son los escogidos. Y muchas vidas, a veces, de las que están que se han apartado del camino del Señor, aleluya, muchos de ellos son escogidos del Señor, aleluya. Pero el enemigo los engañó de una forma que cayó ahí, bendito sea el Señor. Pero tienes tiempo para levantarte, levántate, arrepiéntete y vuelve a hacer las primeras obras que tú hacías antes, bendito sea el Señor. Ayuna, ora, busca la presencia del Señor, regocíjate y canta, aleluya. Gózate en el Señor, aleluya, porque Él tiene promesas bellas para con cada uno de nosotros. Pero todos nosotros dependemos que si obedecemos a Dios o no lo obedecemos, si recibimos la bendición o no la recibimos. Bendito sea el Señor. Así que el Señor es paciente con cada uno de nosotros, pero Él te está dando una última oportunidad. La última oportunidad, ¿por qué? Porque tú no sabes el día ni la hora que vendrá el Señor. Porque si sigues jugando con el Señor, hoy no, yo lo hago mañana. Mañana no, lo hago pasado. El año que viene, en el diciembre 31, yo le voy a entregar mi vida a Dios. Yo voy a cambiar por completo, voy a dejar este mundo loco. ¿Qué sabes tú si vas a llegar ese día? Bendito sea el Señor. El día es hoy. Aleluya, el día es hoy. El Señor quiere que te arrepienta hoy y vuelva otra vez al camino, que vuelva donde saliste, aleluya, donde el Señor te plantó, aleluya, donde tú estabas echando raíces, aleluya. Estaba echando raíces y estaba empezando para dar fruto, pero vino el enemigo, te jugó una mala jugada. Bendito sea el Señor.
usó a la esposa, usó al esposo, usó a los hijos, usó al que se dejó usar, bendito sea el Señor, aleluya, y te sacó del camino, bendito sea Dios, aleluya. Bendito sea Dios, el Señor te está dando una oportunidad. Vuelve otra vez al Señor, aleluya, vuelve a sus brazos otra vez, aleluya. Él está ahí dispuesto a ayudarte, bendito sea el Señor. Así que te voy a dejar con esta palabra que es 2 Pedro 3:9. El Señor no retarda su promesa, según alguno la tiene, por tardanza, sino que es paciente para con nosotros, no queriendo que ninguno perezca, sino que todos procedan al arrepentimiento. Bendito sea el Señor. Aleluya. Así que el Señor no tarda su promesa. Lo que Él promete, Él lo cumple. Pero todo depende de ti, que tú cumplas también lo que tú le prometiste al Señor. Le dijiste, Señor, te voy a buscar, te voy a servir, voy a, aleluya, hacer siempre tu voluntad, Señor, aleluya, donde tú me mandes, ahí voy. Y es todo lo contrario, bendito sea el Señor, aleluya. A veces el Señor usa a uno y dice, eres algo para otro y vas a perder tu alma, tú sabes. Nosotros tenemos que, ninguno se pierda, ni la otra persona, ni tú tampoco, sino que todos procedamos al arrepentimiento, bendito sea el Señor. Así que Dios me los bendiga. Hasta aquí, gloria a Jesús, aleluya, la palabra del Señor, bendito sea el Señor, aleluya, porque dentro de unos 12 minutitos el pastor Miguel Ángel Marrero Senior estará en su programa De Todo Un Poco, a que los ayude. Vamos ahora por todo lo que está en la sintonía. Padre, te damos gracias por todas las vidas que han estado en la sintonía con nosotros, Señor, en diferentes lugares, en diferentes, aleluya, programaciones, Señor, en Roku TV, en Apple TV, Amazon Fire TV, en Android TV, en la aplicación, bendito sea el Señor, en TuneIn, bendito sea Dios, aleluya, que tú bendiga a cada una de estas vidas, Padre, que tú le des fuerza, fortaleza, aleluya, si hay alguno que tú estés llamando, que vuelva otra vez a redir, Padre, que se arrepienta de su mal camino, Señor, si necesitan fuerza, dásela, Padre, aleluya, ayúdalo, limpia el camino, Padre Santo, Señor, que ellos puedan entrar, aleluya, bendito sea tu nombre, en el camino que debe ser, Padre Santo. Si hay alguno quebrantado de salud, sánalo, Padre. Envía tu palabra de sanidad, que esa palabra fluya y sane a las vidas, Padre. Señor, acuérdate de ese matrimonio, Señor. Ayúdalo, levántalo con poder y gloria, Padre. Dale experiencias contigo ahí donde están, Padre, y ayúdalos a vencer, Padre Santo. Sigue bendiciendo a tu iglesia. Y siga añadiendo a la iglesia los que han de ser salvos, Señor. A ti te doy toda la gloria y toda la honra porque tú te la mereces, Jesús. Amén. Gloria a Jesús. Dios me los bendiga. Nos veremos el próximo viernes con el favor del Señor en un programa más. Mujer, Dios te ha llamado a vencer. Aleluya. Gloria a Jesús. El Señor te mandó a vencer, no a retroceder, sino a vencer. Gloria a Jesús. Dios me los bendiga a todos. Y nos veremos el viernes siguiente.

Dedico esta canción a esos ancianos, hombres y mujeres que labraron la tierra, que trabajaron arduamente, que encallecieron sus manos, que vieron cómo su piel se quemaba bajo un sol candente e implacable, y todo por sacar adelante a sus hijos, a su familia. Y hoy se consumen en la más horrible soledad, encarcelados en los asilos, sin que nadie les visite. Para ustedes,

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0: Aleluya, gloria, gloria al que vive y reina por los siglos de los siglos. Le damos la gloria a nuestro bendito Salvador Jesucristo, porque estamos aquí en el día de hoy, aleluya, para llevarles a ustedes este programa de todo un poco. Que Dios me los bendiga y me los cuide a todos en este hermoso día, aleluya, donde el Dios del cielo pues hablará a nuestras vidas a través de su hermosa y bendita palabra. Le damos la gloria al Señor, aleluya, y le saludamos, aleluya, con mucho amor y gozo, aunque estamos un poquito tristes en esta tarde, porque acabo de recibir una noticia en el día de anoche, me parece que fue, sí, que la recibimos el día de ayer, que un gran amigo, un gran hermano evangelista, Agustín de León, pues pasó a morar con el Señor. Así que le damos la gloria al Señor, porque fue un hombre que siempre sirvió al Señor. Fue nuestro gran amigo, a gran hermano. Estuvimos batallando en muchas situaciones juntos. Aleluya. Él, aleluya, en muchas ocasiones nos extendió la mano cuando allá en Puerto Rico la policía pues nos estaba persiguiendo. Aleluya, por predicar la palabra, no por otra cosa. Y él nos llevó, tenemos un amigo mutuo, porque ahora es amigo mío también, el senador Edwin Ramos Jordán, licenciado, abogado y siervo del Señor de Calley, Puerto Rico. Y cuando estaba pasando esa situación, aleluya, pues nuestro hermano Agustín de León, siempre nos pasábamos juntos, y él y transmitíamos a través de una radioemisora donde él era el técnico, y era el que colocaba la antena, porque tenía esas habilidades, ¿verdad?, de ayudar en eso, y ese era su trabajo también, pero a mí no me cobraba, siempre nos hizo el trabajo nosotros gratis. Inclusive la antena, que para llevarla a un lugar costaba $150, pues él nunca, pues habló allá y nunca nos las cobraron. A Dios le damos la gloria. Y estuvimos ahí en Radio Triunfo por tantos años, él también con nosotros, aleluya. Y él predicaba en nuestro templo, yo también prediqué cuando él estaba pastoreando allá en Florida con ellos, aleluya. Así es que a nuestra hermana Iris de León y a sus hijos, nuestro más sincero pésame, nuestras más sinceras condolencias, aleluya, por la pérdida de un gran amigo, de un gran hermano, Agustín de León. Ya él pasó a morar con el Señor. Como todo, siempre llega un momento dado donde tenemos que despedirnos, pero hay una esperanza, y es que allá arriba en el cielo nunca más nos vamos a despedir, porque vamos a estar unidos y juntos todo el tiempo, per secula seculorum, para siempre. Así que le damos, aleluya, las gracias al Señor por habernos permitido tener esta amistad, aleluya, con nuestro hermano y nuestro amigo. Y oramos también por nuestra hermana Iris de León, aleluya, para que Dios le dé fuerza, porque esposos de siempre, aleluya, amigos de siempre, y no es fácil, aleluya, pero yo sé que ya el Dios del cielo la tiene que haber confortado y le tiene que haber dado fuerza. Hoy estuvimos hablando con ella, aleluya, y le dijimos los horarios de la proclamación nuestra, aleluya, y estamos ahí con ella, aleluya, en su dolor y en su tristeza. Así que ya usted sabe, amados hermanos, nuestro hermano amigo, aleluya, Agustín de León, pasó a morar con el Señor. Creo que fue el miércoles, ¿verdad?
1: Viernes.
0: El viernes, este viernes pasado. Aleluya. Y pues,
1: creo que el jueves
0: es que va a ser sepultado allá en la Florida, donde él residía allá, gloria a Dios, aleluya. Así que, aleluya, vamos a hacer una oración por esa familia ahora, que Dios los bendiga, los ayude, los fortalezca y los cuide. Y que las pérdidas son dolorosas todas, pero que eso no sea, aleluya, una situación para que ellos pues no puedan seguir haciendo la voluntad de Dios, aunque yo lo dudo, ellos son siervos de Dios. Pero para que así entiendan que el Dios del cielo permite unas cosas porque Él sabe por qué lo hace. Y a Él le damos toda la gloria. Señor, te damos gracias por, aleluya, lo que hemos hablado aquí. Te pedimos, Padre mío, por tu sierva, la hermana Iris de León, Jehová, que nuestro hermano y amigo Agustín de León, pues ya está contigo, Señor, allá arriba en el cielo, siervo tuyo, Señor amado, aleluya, y está durmiendo en ti, Maestro, porque va a llegar un momento dado cuando venga el arrebatamiento, que todos aquellos que duermen en ti, Señor, van a resucitar primero. Luego nos vamos a encontrar ahí, Maestro, y luego unidos vamos a subir al cielo al encuentro con Jesús. Te damos las gracias porque Él fue un buen amigo, un buen hermano, y te damos las gracias porque no sufrió, no estuvo sufriendo en su casa como algunos en los hospitales, sino que tú, aleluya, como si fuera, aleluya, un pasadía, así mismo te lo llevaste, Padre. Aleluya. Te doy las gracias por ello. Bendice a tu sierva, cuídala y protégela, y bendice a sus hijos, Padre mío, a sus nietos y a todos sus familiares. Ayúdalos, Padre, en todo lo que cabe para que así ellos puedan asimilar, aleluya, esa grande pérdida y que puedan seguir haciendo tu santa y divina voluntad. Te pido que los cuides a todos, que los ayudes, aleluya, Padre, y en especial a tu sierva, Jehová, hermana Iris de León, Jehová. Cuídala y protégela y ayúdala a seguir hacia adelante, firme, aleluya, buscándote a ti, que eres el blanco de la soberana vocación. Toda la gloria te la doy a ti, mi Dios, porque que le ha dado la fortaleza a ella y a todos nosotros, a todos aquellos que de una u otra forma, aleluya, conocimos, aleluya, y tuvimos amistad y hermandad con el hermano Jehová, aleluya, pues estamos aquí, aleluya, y sabemos que la fortaleza eres

0: Lo pido y lo declaro hecho. En el nombre del Padre, del Hijo y del Espíritu Santo. Amén.
1: Gloria a Dios.
0: Bien, amados hermanos, te recordamos que este programa, aleluya, sale al aire todos los días a las 12 del mediodía. Aleluya, es de todo un poco. Y los sábados, también a las 12 del mediodía, sale el programa Joyas de Cristo con la Titi Coqui y el Tío Coquito. Y estamos por Roku TV, Apple TV, Amazon Fire TV y Android TV. También estamos, gloria a Dios, aleluya, a través, gloria a Dios, de la línea telefónica. Si usted no tiene internet, usted no puede sintonizar marcando en su celular el siguiente número telefónico. Código de área 313313. Código de área 313. El número es 605. Aleluya.
1: 313.
0: El número, mi amor, ¿tú te olvidó? 605-0591. Pero me dijiste otra cosa. Gloria a Dios. Así que vuelve de nuevo. 313. Aleluya, 691-0591. 605-0591.
1: 605-313-0591.
0: Pues 605 es el código de área y el número es 313-0591. Usted marca ese número, aleluya, y en menos de 10 segundos usted va a estar escuchando nuestra radioemisora por su celular o por donde usted esté. Así que le damos la gloria al Señor, aleluya, porque Él nos ha permitido pues salir en este día y llegar a ustedes, aleluya, a través de este ministerio radial. Aleluya. Estamos hablando un tema en estos días, no sé si lo terminamos, ¿no te acuerdas?
1: Sí, de registro celestial.
0: Ajá. ¿No lo terminamos o sí?
1: Nos quedamos en Malaquías 3:3.
0: Malaquías 3.
1: Perdón, 3.
0: Malaquías 3:16. Uh-huh. Ahora va a Mateo 12.
1: Mateo
0: 12:34-37. Uh-huh. Mateo 12. Y estamos hablando del registro celestial. Ahora mismo ya el hermano, aleluya, nuestro hermano y amigo Agustín de León, pues ya entró a ese registro. Ya estaba antes, aleluya, pero ya está descansando para cuando llegue el momento. Aleluya, pues allá arriba en el cielo se pasará lista. Uh-huh. Hay una alabanza que dice, cuando allá se pase lista. Cuando allá se pase lista, cuando allá se pase lista, a mi nombre yo feliz responderé. Aleluya.
1: Aleluya.
0: Así que mi amado hermano, pues todo eso es el camino que nos toca a todos nosotros. Gloria a Dios, aleluya. Y tenemos que darle la gloria a Dios porque Él siempre es que nos cuide, nos protege, nos bendice y nos llena. Queremos también, gloria a Dios, aleluya. Amén, hay que ponerle... aquí 251. Gloria a Dios, aleluya. Y queremos pues saludar a todos los hermanos que siempre están con nosotros. Tenemos allá un hermano y amigo que era amigo y compañero de milicias también del hermano Agustín de León, el evangelista Fernando Soto, Nando. Reconocemos cariñosamente. Aleluya. Y él, no sé si lo sabe ya o no, pero si está escuchando a la emisora nuestra, pues le estamos dando la noticia, ¿verdad? Como quiera, después lo vamos a llamar para comunicarnos personalmente con él. Aleluya, también para anunciarles pues, aleluya, pues la partida de esta tierra de nuestro hermano evangelista Agustín de León. Gloria a Dios. Yo tengo muchas anécdotas, aleluya, de el hermano. Gloria a Dios, aleluya, las veces que hemos compartido juntos. Y a lo mejor momentos como yo predico palabra, a veces los he hablado en ciertos momentos de la vida, gloria a Dios, en cualquier momento que Dios me permita, sí, que tenga que hablar, aleluya, de nuevo, de la persona de mi hermano y amigo, evangelista Agustín de León, lo estaremos haciendo. Recuérdese, mi amado hermano, que, aleluya, en nuestro corazón y en nuestra mente, quedan siempre grabados esos eventos que hemos compartido con nuestros hermanos y amigos, aleluya. Y como le digo, pues, el Dios del cielo pues siempre usaba al hermano cuando más estábamos nosotros afligidos, aparecía por la iglesia y Dios lo usaba llevando un mensaje o lo usaba, aleluya, para darnos confort, aleluya, y ayudarnos en lo que estábamos pasando. Por eso es que es triste su pérdida, pero como le digo, eso nos va a tocar a todos, un día uno, otro día otro. Lo importante de esto es

0: que sigamos sirviéndole a Dios para que cuando llegue ese momento, aleluya, no haya ninguna ninguna pérdida y que todos podamos llegar a la salvación de nuestra alma y comparecer, aleluya, ante la presencia de Dios. Así que le damos la gloria al Señor y por aquí está mi esposa, le voy a pedir que nos salude. Aleluya, amén.
1: Amén, gloria a Dios, que el Señor me los bendiga a todos en esta hermosa tarde. Gloria a Jesús, aleluya. Y seguiremos informando. Aleluya, Dios me los bendiga. Gloria a Dios.
0: Amén, Dios bendiga a mi amada esposa, que como siempre está conmigo aquí haciendo labor técnica y logística. Que Dios me la bendiga y me la cuide mucho siempre y le dé salud, fortaleza. Y sobre todo la vida eterna que tenemos en Cristo. Estábamos en Mateo 12, en Mateo,
1: después de Malaquías.
0: Ajá, después de Malaquías. Uh-huh. Aleluya. Bueno, estamos buscando aquí el registro celestial. Uh-huh. Aleluya. Gloria al que vive. Gloria al
1: después
0: que
1: de
0: vive.
1: Malaquías 3:16.
0: Después de Malaquías 3:16. Aleluya.
1: Creo que era Mateo, pero no.
0: Sí, pero ahora mismo no sé dónde lo puse. Mateo. A Mateo 9:4 ya lo dijimos.
1: Sí.
0: Aleluya. Mateo 7, 21 y 23, yo creo que es. Mateo 7, del 21 al 23.
1: Sí.
0: Amén, ahí es que estamos.
1: Sí, uh-huh. 21 al 23.
0: Ajá.
1: Amén. Dice la palabra del Señor así, en el nombre del Padre, del Hijo y Espíritu Santo. Amén. No todo aquel que me dice Señor, Señor, entrará en el reino de los cielos, sino el que hace la voluntad de mi Padre que está en los cielos. Muchos me dirán en aquel día, Señor, Señor, ¿no profetizamos en tu nombre?
0: Aleluya.
1: Y en tu nombre echamos fuera demonios, y en tu nombre hicimos muchos milagros. Entonces les declararé, nunca os conocí, apartaos de mí, hacedores de maldad. Amén.
0: Amén.
1: Gloria
0: a Dios. Al fuego eterno. Así que, amado hermano, el Señor nos habla de que no es porque tú le digas Señor, Señor, porque tú digas esto y lo otro, es porque tú le obedezcas y le sirvas. ¿Cuánta gente no hay hoy día? Y voy a empezar desde arriba: líderes conciliares, evangelistas, misioneros, pastores, aleluya, y miembros de congregaciones que están bien seguros de la salvación, aleluya, porque la salvación viene de Jesús. Pero en ciertos momentos de la vida no han estado obedeciendo a Dios en lo que Él quiere que obedezcamos. Y una persona desobediente, la Biblia lo dice, no heredará el reino de los cielos.
1: Aleluya.
0: Aleluya. Por eso, otra vez, volvemos a repetir lo que en estos días hemos hablado, porque estamos en el mismo tema. Gloria a Dios, aleluya, que ninguna persona que es desobediente va a ir al cielo, punto. Porque toda desobediencia, dice la palabra de Dios, no yo, es pecado. Una vez que tú desobedeces a Dios en lo que sea, tú estás en pecado.
1: Bendito.
0: Aleluya.
1: Dios.
0: Y tú puedes decir lo que te dé la gana, puedes hablar lo que tú quieras, pero sencillamente si estás en pecado, aleluya, un pecador no va al cielo. El pecador va al infierno, donde van a ser lanzados todos aquellos que no hacen la voluntad de Dios. El lago que arde con fuego y azufre, que es la muerte segunda, de donde nunca saldrán, aleluya, exceptuando en un momento dado que van a salir de ahí todos, aleluya, para ir ante la presencia del Padre, ante el gran trono blanco,
1: aleluya,
0: en el juicio final, que de ese juicio nadie escapa. Aún nosotros los que somos creyentes vamos a estar en ese juicio. Y mucha gente dice, pero si yo soy creyente y yo me salvo porque me voy con Cristo, entonces ¿por qué tengo que estar, aleluya, en ese juicio? Porque ese juicio va a ser para condenación y para premiación. Todos aquellos que hemos hecho la voluntad de Dios vamos a estar ahí y vamos a ser premiados, aleluya, por haber hecho la voluntad de Dios. Y aquellos que no lo hicieron van a ser condenados y lanzados, como le dije ahorita, al lago que arde con fuego y azufre, que es la muerte segunda, donde se van a encontrar con la muerte ahí. Aleluya. Y muchos buscarán la forma de morir porque el sufrimiento va a ser tan grande. Pero de acuerdo a lo que dice la Escritura, la muerte huirá de vosotros. De ellos va a huir.
1: Bendito Dios.
0: Y si usted está ahí también, pues de usted. Aleluya. Porque también está en lo mismo que usted está. Aleluya. En el castigo eterno. Aleluya. Donde va a ser lanzada. Gloria a Jesús. Amén.
1: Bendito Dios.
0: Así que Eso es lo que la Biblia registra y lo que la Biblia habla. Estamos en Mateo 7, 21 y 23.
1: Ajá, ya lo leí.
0: Ya lo leímos. Pues vamos a buscar ahora Juan, capítulo 3, verso 19 al 21. Juan 3, 19 al 21. Gloria a Dios.
1: 19 al 21. Dice así: y esta es la condenación, que la luz vino al mundo, y los hombres amaron más la tiniebla que la luz, que sus obras eran malas, porque todo aquel que hace lo malo aborrece la luz. Uh-huh. Y no viene a la luz, para que sus obras no sean reprendidas. Mas el que practica la verdad viene a la luz, para que sea manifiesta que sus obras son hechas en Dios.
0: Amén. Aleluya. Vamos a agarrar la primera premisa. Aleluya. Vamos a agarrar, gloria a Dios, el capítulo 20, el versículo 21 de Mateo 7. Mateo 7. Sí, donde tú leíste en el 7:21 en adelante. Pero ahora vas a leer
1: San Juan 3.
0: Espérate.
1: 19 leí ahora.
0: ¿Ese fue el que leíste ahora?
1: Sí.
0: Ah, pues vamos, búscate entonces San Juan, capítulo 3, verso 19 otra vez. Vamos a buscarlo aquí, espérate. Pues yo lo voy a ir, porque esto hay que explicarlo, hermano. Uh-huh. San Juan 3:19 era, ¿verdad?
1: Sí, al 21.
0: Uh-huh. 19 al 21. Aquí está.
1: Aleluya.
0: Aquí está. Aquí está. Aquí está, San Juan 3. Aleluya.
1: San Juan 3.
0: 19. Que estoy buscando. Esta Biblia tiene las páginas pegadas.
1: Sí.
0: Y tiene que lo ver. Dice así. Dice así. 3:19 era, ¿verdad?
1: Sí.
0: 3:19 dice. Aleluya. Y esta es la condenación. Aleluya. Esta es la condenación. Que la luz vino al mundo, pero antes está el versículo 18, que yo lo voy a presentar un momentito. Dice, el que en él cree, aleluya, déjame usar la luz, aleluya. El que en él cree no es condenado, pero el que no cree ya ha sido condenado, porque no ha, aleluya, creído en el nombre del unigénito de Dios. Así que hay que creer en el nombre del unigénito de Dios. Y si usted está creyendo en el nombre del unigénito de Dios, aleluya. Y esta condenación, aleluya, que... Y esta es la condenación, que la luz vino al mundo y los hombres, aleluya, amaron más las tinieblas que la luz. Y usted sabe que eso sucede siempre. Aquellas personas que no tienen a Cristo en el corazón, que aunque diga que lo tengan, pero que practican el pecado, pues amaron más las tinieblas que la luz. Porque las tinieblas son del enemigo de las almas y viene como consecuencia del pecado. La persona que peca a sabiendas, aleluya, no tiene, aleluya, perdón del Señor, porque Dios te está diciendo que no lo haga. Aleluya, claro, el único pecado que Dios no perdone es la blasfemia contra el Espíritu Santo. Pero si usted se preocupa por no fallarle a Dios, Dios lo va a ayudar, le va a dar fuerzas nuevas. Aleluya, y usted no va a caer de la gracia de Dios, sino que se va a mantener firme en sus caminos. Porque lo dice la Escritura, hermano. No es que lo diga yo, ni que lo diga nadie. Aleluya, que la condenación, ¿cuál es? Aleluya, que la luz vino al mundo y los hombres amaron más las tinieblas que la luz, porque sus obras eran malas. Porque todo aquel que hace lo malo aborrece la luz y no viene a la luz. O sea, en otras palabras, si usted es cristiano y usted practica el pecado y hace lo malo, usted aborrece la luz y no ama la luz. ¿Y si quién es la luz? Cristo. Él dijo, yo soy el camino, la verdad y la vida. Usted está aborreciendo todo el camino, la verdad y la vida y la luz. Aleluya, porque Él es luz. En medio de las tinieblas, cuando Jesús viene a la tierra estaba envuelta en tinieblas. Y cuando hablamos de tinieblas, la gente lo coge literal. Pero las tinieblas son el pecado. Las personas que practican el pecado están en tinieblas porque están en oscuridad. Porque están buscando y honrando, aleluya, a un diablo derrotado. Que Dios los reprenda. que Cristo lo derrotó en la cruz del Calvario.
1: Gloria a Dios.
0: Aleluya, porque fue Jesús el que le dio la muerte. Aleluya. Yo me acuerdo en Puerto Rico que había una copla cuando yo me criaba. No me acuerdo si yo la escribí o quién la escribió. Aleluya. Que terminaba con que yo fui el que le di la muerte al plátano verde asado. Porque en Puerto Rico se comía mucho plátano verde y se asaba. Uh-huh. En las brasas. Y sabía bueno. No había que echarle sal, era saludable porque era algo, aleluya, acabadito de cocinar. Y ese jibarito, pues, le daba la muerte al plátano verde asado. Porque siempre se lo comía, siempre le gustaba. Y las cosas que nos gustan a nosotros, las practicamos. Pero muchas veces lo que no nos gusta, no lo practicamos. Mas, sin embargo, Dios a nosotros, aleluya, nos gusta porque Él es nuestro Dios. Pero aunque te guste, aunque tú digas que tú eres de Dios, muchas veces no practicas la sana doctrina en tu vida. Porque una, no te congregas. Y yo, y tú te dirás, ese pastor es maniático. Mire, hermano, si usted no se congrega, aleluya, usted no va para el cielo. Si se muere, se lo va a llevar el diablo. Porque eso es un mandamiento divino de Dios que lo dice bien claro. Aleluya. Y no dejando de congregarnos, dice, como algunos tienen por costumbre.
1: Aleluya.
0: Aleluya. Lo dice la Biblia, que no podemos dejar de congregarnos. Y a lo mejor usted está en un lugar que no le gusta. Pues hable con el pastor. Y búsquese un lugar donde usted pueda buscar a Dios, pero búsquelo para que no se pierda. Porque la idea no es que usted se pierda, es que usted se salve. Pero lamentablemente hay vidas, hermano, que mejor se quedan en su casa. Y ahí no se van a salvar. Porque en ninguna parte en la Biblia dice que tú te congregues en tu casa o te quedes en tu casa. Aleluya. A menos que no suceda como nosotros, que tenemos, aleluya, una obra aquí que hemos levantado en nuestra casa. Porque aquí los locales son caros y no tenemos dinero para pagar un local. Pero tenemos una casa que Dios nos ha dado. Y el segundo piso lo utilizamos, aleluya, para la gloria de Dios, para nuestro templo. Y estamos localizados aquí en la 548 de la Broadway, en el segundo piso. El tercer piso arriba, que es el ático, pues un cuarto. O diría que dos. Cuando vienen visitas, pues nosotros los dejamos ahí.
1: Aleluya.
0: Aleluya, que se queden ahí. Cuando vienen visitas, a ver, por poco tiempo. Porque tampoco podemos dárselo a la gente por mucho tiempo, porque eso es para cuando vengan visitas. Y en el basement tenemos un cuarto también misionero, que es para que las personas que llegan, aleluya, pues se queden ahí con nosotros hasta que terminen la jornada y no tengan que pagar usted ni nada. Ahí se quedan, no se le cobra nada. Gloria a Dios, aleluya. Pero nosotros tenemos, amados hermanos, que entender, aleluya, que el Señor Jesús, aleluya, está próximo a venir y va a venir a levantar una iglesia, aleluya, que Él compró a precio de sangre, porque Él pagó con su sangre el precio por nuestro pecado. Y nosotros tenemos que por eso honrarlo. Aleluya. Hay que honrar, aleluya, ese sacrificio de Jesús. ¿Cómo? Sirviéndole. Y no sirviéndole mal. Sirviéndole bien. No haciendo trabajos, aleluya, que lo que dejan es una estela, aleluya, de decepciones en los seres humanos. Sino haciendo un trabajo genuino. Porque estamos buscando a Dios. Y al buscarlo también tenemos que predicar la palabra. Y buscar almas para Cristo. Hay personas, amados, que no se ganan un alma, pasan años y no se han ganado un alma. Una vez yo estuve hablando con un varón que llevaba 40 años en el Evangelio. Y yo le pregunté, hermano, ¿y cuántos años usted lleva aquí en el Evangelio? 40 años. Y yo dije, wow, usted debe haberse ganado muchas almas para Cristo. Almas para Cristo, me dijo. Y yo le dije, sí, porque 40 años, ¿sabe cuánto uno puede predicar y cuántas almas usted le puede hablar? Y a lo mejor usted le habla a 3 o 5 un día y no va ninguna, pero al otro día vuelve y le predica y a lo mejor 2 o 3 van. Aleluya, pero siempre van a haber almas que tú te vas a ganar para Cristo. Eso es un trabajo, aleluya, que Dios te bendice por eso. Porque Él lo dijo que teníamos que hacerlo. Él dijo, ir por todo el mundo y predicar el Evangelio a toda criatura. ¿Lo estás haciendo? ¿Lo estás haciendo? Si no lo estás haciendo, estás perdiendo tu tiempo espiritual. Porque el tiempo carnal lo estás viviendo, pero el espiritual, que es el más importante, porque es el que te va a señalar a ti como candidato al reino de los cielos, el que te va, aleluya, a dar la premiación en el cielo cuando Dios te llame a cuenta, aleluya, la premiación, gloria a Dios, aleluya, de que tu libro, en el libro de la vida donde está tu nombre, se mantengan todas esas acciones escritas que tú has hecho. Pero si son negativas, hermano, o tienes borrones, aleluya, tienes problemas. Tú tienes que tener una vida recta ante la presencia divina de Dios. cuando usted tira una lanza,
1: aleluya,
0: a un target, a un blanco, aleluya, y la tira derechito, va a dar en el blanco.
1: Aleluya.
0: Pero si la lanza se tuerce y coge para otro lado, aleluya, pues tiene otro camino. Y usted es como eso, algunos son como eso, como una lanza que tiraron y agarró otro camino. Porque hay gente que piensa que el camino lo pueden diseñar ellos. Que ellos tienen que hacer lo que el deseo de su carne les indica. Y eso lo hacía usted en el mundo. Pero ahora estamos en Cristo.
1: Aleluya.
0: Y ahora no podemos hacer lo que nos da la gana. Porque antes nos dirigíamos nosotros, pero ahora nos dirige otro. Pregúntale a Dios esta noche o este día, Señor. Como hizo Saulo de Tarso cuando iba camino a Damasco, que fue derribado, aleluya, por el Señor de su cabalgadura y cayó en el piso. Y él, aleluya, le preguntó, Señor, lo que le dijo el Señor fue rápido. Dios le habló, Saulo, Saulo, ¿por qué me persigue? Y la pregunta, dura cosa de dar cosas contra el aguijón. Y la pregunta que le hizo Saulo es, ¿qué quieres que yo haga? Pero hay gente que no le preguntan eso nunca a Dios. Se preguntan ellos, ¿qué yo podría hacer?
1: Aleluya.
0: Y esa no es la pregunta, es ¿qué quieres que yo haga? Dios te va a decir. Hay gente que está en lugares donde se predica la sana doctrina, que ahí los llevó Dios y los quiere Dios. Y muchas veces ellos han dicho que Dios los ha llevado y de repente se desaparecen. Y ya no se congregan, ya no están ahí. No, yo me quedo en mi casa. Te dice eso en la Biblia. La Biblia no te dice que te quedes en tu casa. Te dice, y no dejemos de congregarnos como algunos tienen por costumbre. Y tú eres de esos algunos, tú eres uno. Me da pena decirlo. Tú me estás escuchando. Pero yo no te puedo decir otra cosa.
1: Bendito Dios.
0: Te puedo decir otra cosa si estás buscando de Dios y estás haciendo la voluntad de Dios. El Señor te va a decir, vas bien. O te va a decir, vas mal. Porque te mandé a un sitio y te fuiste para otro. Aleluya, uno no puede hacer lo que le da la gana. En el Señor, cuando tú eres de Cristo, tú antes te gobernabas y te mandabas y hacías lo que te daba la gana, pero ahora, aleluya, el que te ciñe es Cristo. Antes te ceñías tú, ahora es el Señor el que te ciñe y te dice lo que tienes que hacer y tú tienes que hacerlo. Duélale a quien le duela. A veces te toca ir a un lugar donde tú no querías ir. Es que a esa iglesia yo no quiero ir, yo no me llevo bien con ese pastor. No me llevo bien con esa pastora, pero si Dios quiere que estés ahí, tienes que estar ahí. Porque te vas a ir y vas a caminar buscando el lugar. Y caminas allá y ahí te pasa algo. Te tienes que ir porque te pasó algo que te lo buscaste tú, que no tenía que pasar. Y te quedas en tu casa y estás ahí un par de semanas, un mes. En ese tiempo Cristo viene y te queda. Luego te decides ir a otra congregación y llegas ahí. Y claro, la luna de miel es buena. Pero después de la luna de miel viene la luna de hiel. ¿Y cuál es esa? Cuando vienen los problemas. Cuando en el matrimonio llegan los hijos. Cuando en el matrimonio llegan las deudas. Cuando en el matrimonio llegan los sinsabores y los problemas. Ahí también tiene que estar el amor envuelto. Para que se resuelva todo eso en amor. Y ese matrimonio prevalezca. Pero también en el Señor es lo mismo. Vas a una congregación y estás contenta, estás contento, estás feliz, qué bueno me siento aquí. Y de repente pasa algo. Bendito algo que Dios. Te habla Dios y que tú no querías que te lo dijera, que te lo sacó a la luz, porque Dios saca todo lo oculto a la luz. Y muchas veces uno predica la palabra y no sabe, aleluya, lo que uno está diciendo, pero Dios le está hablando a alguien. Porque Dios siempre saca lo oculto a la luz. Y cuando te habla, te enojaste.
1: Aleluya.
0: Y te quedas en tu casa. Ya yo no me voy a congregar ahí. Pues mira, búscate un lugar y vete, congrégate. Pero un lugar donde se predica la sana doctrina, donde Dios te mande, órale a Dios. Pero lo ideal es que vuelvas para atrás.
1: Aleluya.
0: Lo ideal es, aleluya, que te sigas congregando donde Dios te llevó. Pero si no quieres ir ahí, habla con el pastor, habla con Dios. Y el pastor, con mucho amor, si te ama de verdad, te va a indicar un lugar donde tú puedes ir a gozarte y a recibir la presencia del Señor y a buscarlo en lo que Él viene a levantar la iglesia. Pero tienes que comunicarte.
1: Gloria a Dios.
0: Aleluya. Primero el pastor te va a decir, pero ¿por qué te vas a ir? ¿Qué te pasó? Y a lo mejor tú le vas a decir que no es nada, pero tienes que hablar con sinceridad. La sinceridad, aleluya, es lo que ayuda a los hijos del Señor a hacer la voluntad de Dios.
1: Bendito
0: ser sinceros.
1: Dios.
0: Aleluya, pero si tú eres hipócrita y fariseo y no eres sincero, eso te va a traer problemas. espirituales y también materiales. Por aquí hay una mosca molestando, oye. Esa mosca amaneció aquí donde entraría, porque aquí está todo cerrado y no entra por ningún lado, pero parece que uno se abrió la puerta. Anoche la mosca estaba por ahí buscando dónde pernoctar y entró y aquí se quedó. Y no, no está pagando renta, ni está pagando nada. Está usando el oxígeno de nosotros. Aleluya. Y si deja uno algo por ahí abierto, lo contamina. Gloria a Dios, aquí estaba. Así que yo le hice así, se fue. Pero ahorita no la voy, no me voy a ir hasta que no la mate. La voy a sacrificar ahorita. Así que,
1: bendito Dios.
0: Así que usted va a ver eso. Escucha. Gloria a Jesús. Así que, amados hermanos, gloria a Jesús. Y la palabra lo dice claro. Porque todo el que hace, aleluya, lo malo, aborrece la luz. Y no viene a la luz. Y, aleluya. Y no viene a la luz para que sus obras no sean reprendidas. Por eso alguna gente no viene a la iglesia. Porque el enemigo lo envuelve. Pero Dios le saca las cosas a la luz. En el mensaje. Y escuche esto. Eso me lo ha mostrado yo muchas veces, yo predicando. Que hay muchas personas que happy, el pastor la tiene conmigo. Pero es que yo no sé nada. Es que lo sabe Dios. Y Dios saca lo oculto a la luz.
1: Aleluya.
0: Y tú estás haciendo cosas ocultas. Tú no estás sirviéndole al Señor. Aleluya. Ya hay cristianos que están jugando hasta billetes de lotería, hermano. Aleluya. Cristianos que cuando van a la casa de un amigo, ahí se dan la cerveza, se dan el trago con el amigo. Porque se dejan convencer porque no tienen fortaleza espiritual. Una persona que tiene fortaleza espiritual es aquel que persevera, que se mantiene firme, que busca a Dios en espíritu y en verdad y hace su voluntad. Pero una persona que no hace la voluntad de Dios está débil y el enemigo lo puede engañar. Por ende, una persona que no hace la voluntad de Dios es aquel que no se congrega. Que la voluntad de Dios es no dejando de congregarnos, como algunos tienen por costumbre. Algunos. Amén. Eso lo dice la Biblia. Si tú no lo estás haciendo, te digo, búscate un lugar. Aleluya. Y si tú eres de la iglesia nuestra, aleluya, y has estado con nosotros un tiempo, pues habla con ese pastor que hable con nosotros. Nosotros no lo vamos a mentir. Lo vamos a decir que tú estuviste con nosotros, que estuviste bien, pero luego te fuiste. Aleluya. Nada más. Ahora, si tú has hecho algo malo, entonces lo vamos a decir como es. Porque no podemos mentir, no podemos decir que tú estás bien. Como algunos, vas bien, muchacho, vas bien. Vas bien mal, vas directo al bajanco. Bendito directo Dios. Al abismo y te vas a perder. Gloria que vive y reina por los siglos de los siglos. Vamos a buscar también el próximo texto. Aleluya. Gloria a Dios. Amén. Aleluya. Estamos hablando del registro celestial. Vamos a buscar ahora. Estamos en Juan. Aleluya. Vamos a buscar ahora. Gloria al que vive y reina. Aleluya. ¿Dónde? Ah, mira, aquí sí. No estaban en Mateo 7, 21 al 28. No. Vamos a buscar Juan 3, 19 al 21.
1: No, ese fue que leímos ahora.
0: Ese lo leímos ya. Amén. Pues estamos adelantaditos aquí. Que sí que hoy podemos terminar bastante. Aleluya. Era Juan 3, ¿verdad?
1: Sí, 3, 19.
0: Pues ahora viene Job 19, 23. Y estamos hablando del registro celestial en cuanto a la palabra. El registro celestial de palabras, de aleluya. Palabras. Y buscamos a Job. Gloria a Dios, aleluya. Santo mi Dios que reina por los siglos de los siglos. 19 al 23. 19. Aleluya. Amén.
1: 19:23,
0: mi amor. Sí. Okay.
1: Uh-huh. Que dice así: ¿quién dice ahora que mis palabras fuesen escritas? ¿Quién dice que se escribiese en un libro?
0: Uh-huh.
1: ¿Un libro?
0: Aleluya.
1: Debe ser 24, ¿verdad?
0: Uh-huh.
1: Que con cincel de hierro y con plomo fuesen esculpidas en piedra para siempre.
0: Aleluya. Porque la palabra de Dios es para siempre. Uh-huh. Eso dice el registro celestial.
1: Aleluya.
0: Aleluya. En estos versículos
1: en Job.
0: De Job. Gloria a Dios. Aleluya. Job se me fue otra vez.
1: Job
0: 19:23. Uh-huh. Así que el registro celestial es, aleluya, también de pensamientos, pero también de obras. El Salmo 139, versículo 1, ¿te lo leímos o no?
1: No. Bueno, 139.
0: Salmo 139, verso 1 al 3.
1: Sí, este lo leímos.
0: Lo leímos. Ah, bien. Pues sí, porque con esto lo habíamos empezado ayer.
1: Sí.
0: Y no lo terminamos, lo que vamos a hacer hoy es terminarlo. Gloria a Jesús. Entonces, quiere decir que también el registro celestial, aleluya, es de palabras. Y buscamos a Job y lo leímos ya. Uh-huh. Pero también, además de ser de palabras, es de hechos, hermano. Uh-huh. Aleluya, ese registro celestial es un hecho, es real. Mateo 25, aleluya. Nos vamos a buscar Santiago 2, del 22 al 27. Santiago 2, del 22 al 27, donde estamos hablando, aleluya, de este registro, que es un registro de hechos. Aleluya, Santiago 2, del 22 al 27. Amén. Gloria al que vive. Si no, tranquila, mi amor, yo te tengo paciencia. Y te tengo paciencia y para matemática también. Y si acaso necesitas algo más, para español también te tengo. Gloria a Dios. Adelante. Ah, es que está buscando. Sí. Ah, vamos a dejar que mi esposa siga buscando. Y vamos a ir preparándonos con el próximo texto para que usted lo tenga por ahí. Que cuando hablamos de palabras, ya hablamos ese. Gloria a Dios, aleluya. Y cuando hablamos de palabras, estamos hablando, aleluya, de Malaquías capítulo 3, verso 16. Ese es lo que viene después. Aleluya, para seguir hablando de este tema.
1: ¿No
0: encuentras de Santiago? Ah, pues te perdió.
1: Ahora, sí.
0: ¿No será que esa Biblia no tiene de Santiago?
1: No,
0: no,
1: ahora,
0: no tiene.
1: Ajá. Pero es que está tan atrás. Aleluya, 22 uh-huh. Al 27 dice así.
0: Amén.
1: ¿No ves que la fe actúa juntamente con sus obras y que la fe se perfecciona por las obras? Y se cumplió la escritura que dice: Abraham creyó a Dios y le fue contado por justicia, y fue llamado amigo de Dios.
0: Uh-huh.
1: Vosotros veis, pues, que el hombre es justificado por las obras y no solamente por la fe. Asimismo, también Rahab la ramera no fue justificada por obra cuando recibió los mensajeros y lo envió por otro camino.
0: Uh-huh.
1: Porque el cuerpo sin espíritu está muerto, así también la fe sin obra es muerta.
0: Es muerta. Uh-huh. Amén. Sí, porque hay mucha gente que tiene mucha fe.
1: Uh-huh.
0: Aleluya. Tienen tanta fe que pueden remover montañas, pero no se mueven porque no hacen obras. Tú tienes mucha fe, pero si tú no te congregas, no te funciona. Es que yo tengo fe.
1: Gloria a Dios.
0: Es que yo soy de Dios. Pero no vas al templo. No cumples con todo lo que tienen que cumplir los demás. Que están ahí. No importa si les gusta el mensaje o no. No importa si les gusta el culto o no. No, no importa si les gozan con las alabanzas o no. Pero están ahí.
1: Gloria a Dios.
0: Y eso el Señor lo mira. Y ve tu perseverancia.
1: Gloria a Dios.
0: Y ve cómo tú caminas. Entonces estás viendo en ti obra. Una obra espiritual. Porque no basta con decir yo soy de Cristo. Tú tienes que demostrarlo.
1: Aleluya.
0: Una persona que es de Cristo, número uno, no peca, no falla. Pero para que eso no suceda, tienes que estar en un templo. Tienes que congregarte. Y que, bueno, dije ahorita, si usted no puede estar en el templo donde Dios lo puso y no quiere estar ahí, órele a Dios. Y pídale que lo lleve a un lugar. Aleluya. Si usted me llama a mí y me dice eso, aleluya, yo lo he hecho en el pasado. En la iglesia nuestra en Puerto Rico había un hermano que decía: mire, hermano, yo no puedo estar perseverando aquí. Porque aquí hay un hermano que yo no me llevo con él. Y yo le digo: hermano, usted no sabe que si usted no ama al hermano, usted no va para el cielo. No importa que usted esté en la iglesia celestial, que aquí no son celestiales, aquí las iglesias son carnales, pero un momento dado, cuando buscan a Dios y viven de acuerdo al Espíritu de Dios, se convierten en celestiales. Para que cuando venga el arrebatamiento vayan con Cristo. Pero si usted está en una congregación buena de Dios, pero usted odia al hermano, no lo puede ver, usted se pierde. Pero nosotros tenemos que amarnos los unos a los otros. Jesús lo dijo, amados los unos a los otros, como yo os he amado. ¿Y sabe qué dijo él? Un nuevo mandamiento os doy. Avanza, Maya, Kima.
1: Gloria a Dios.
0: Eso es un nuevo mandamiento que nos dio el Señor. Así que de los 9, los 10, aleluya, ese viene siendo el 11. Pero ese cubre todos los demás.
1: Aleluya.
0: Amarás al Señor tu Dios con toda tu razón y con toda tu alma, y a tu prójimo como a ti mismo.
1: Aleluya.
0: Tú tienes que amar a tu prójimo como a ti mismo. Pastor, eso es difícil, porque yo me amo yo, pero yo no puedo amar a la gente como yo me amo. Pues mire, tienes que hacerlo. Tienes que hacerlo, no es que tú lo digas, es que lo hagas. Yo no puedo decirle a un hermano, hermano, yo lo amo. O a la iglesia, hermano, yo lo amo. Si estoy mintiendo, me va a llevar el diablo. Aleluya, con tu pelo y con tu y ojo y con tu y nariz, y boca y ombligo. Gloria a Dios. Pero nosotros tenemos que, lo que hablamos, tenemos que vivirlo. Aleluya. Por eso es que el Señor nos habla y nos dice, aleluya, id y hacer discípulos a todas las naciones, bautizándolos en el nombre del Padre, del Hijo y del Espíritu Santo. Y cuando usted hace eso, usted está cumpliendo con Dios. Y usted está cumpliendo también con el amor hacia su hermano, hacia su semejante. Pero tiene que hacerlo como que lo hace para Dios, no para el hermano. Porque si tú lo haces para tu hermano, porque esa división existe, que la puso el enemigo, y todavía está por ahí, cada día peor, aleluya, existe una división de colores, porque si aquel es moreno, ya a ti no te cae bien, porque es moreno y tú eres blanco. O si tú eres moreno y aquel es blanco, no te cae bien, porque son diferentes colores. Porque a ti no te cae aquel bien, porque aquel es profesional y tú no eres profesional.
1: Bendito Dios.
0: O tú eres profesional y aquel no es. Y ahí viene la situación. Aleluya. Cuando tenemos que respetar lo que es cada uno. Si usted no es algo porque no pudo serlo, porque Dios no lo llamó para eso, pues respete a los que Dios ha llamado.
1: Bendito
0: si usted
1: Dios.
0: No es pastor porque Dios no lo llamó al pastorado, aunque a mucha gente por ahí dice que Dios lo llamó al pastorado, pero yo no lo creo. Yo creo que cuando Dios te llama al pastorado, eso es para siempre.
1: Aleluya.
0: El pastorado que Dios nos ha dado es para siempre. Así como la misericordia de Dios es para siempre, así el pastorado. Porque esa es la misericordia de Dios envuelta, para que haya un hombre que Dios llamó y escogió, para que le lleve la palabra a una feligresía que tiene que obedecer esa palabra para ser salvo, porque Dios puso ese amor en su corazón. Aleluya. Pero hay personas que no reúnen los requisitos, nunca los han reunido, aleluya, y siempre han dicho, aleluya, que son llamados de Dios.
1: Bendito Dios.
0: A mí me dijo una vez un hermano en la iglesia, mire hermano, yo no puedo estar aquí en esta congregación. Y yo, ¿por qué, hermano? Porque a mí Dios me llamó, me dijo así. Era un hermano ñami, ¿verdad? Me llamó, ¿y cómo que lo llamó? ¿Qué es eso? ¿Será que Dios lo llamó? Sí, eso, él me llamó. Vuelve y lo repite para atrás. Yo, pero si Dios lo llamó y lo trajo a este lugar, hermano, de aquí han salido pastores, de aquí han salido evangelistas, de aquí han salido gente para abrir obra en otros lugares y nosotros lo hemos respaldado. Aleluya. Y nosotros estamos dispuestos a respaldarlo a usted también, hermano. Lo que tiene que hacer es, aleluya, pues, trate de hablar con Dios para que le diga cuál es el llamado que Dios tiene para usted. O como usted dice, el llamado, a ver cuál es. Porque ñame, eso es ñame, llamado. Eso no existe, es una palabra mal dicha. Es llamado, gloria a Dios, aleluya. ¿Y sabe qué pasó? Pues dijo que Dios lo había llamado al pueblo de Toalta. Y yo, bueno, está bien. Nos fuimos allá a un sitio que se llama El Cielito y allí alquilamos un local, que yo me acuerdo que mi cuñado, que vive más abajo de aquí, Carlos Varela, fue el que nos hizo el altar. Aleluya. Y llevamos sillas y le dimos un púlpito, un altar, todo preparado. Después fuimos y lo instalamos allí, lo dejamos instalado. Aleluya, porque él quería ser pastor. Había un miembro nada más, uno solo, un señor flaco, trigueño. Aleluya, que se veía un hombre vertical, que le gustaban las cosas como, bien como eran, por eso fue que nos abrió las puertas ahí. Y cuando lo instalamos, yo me fui para el templo, para allá, para conocer dónde estaba, en el Bajo Abra, donde estamos todavía ahí. Y pasó una semana, y un domingo yo lo veo que llega por allí con una corbata, y llegó, yo lo vi de lejos, y yo digo, ¿qué le habrá pasado al hermano? vino para acá y no trae con él la iglesia de allá, porque uno cuando es pastor lleva a los hermanos con uno también. Y cuando llegó, me dice de la puerta: hermano, allí no se puede, allí no se puede. Yo, ¿cómo que no se puede qué? Pastorear, hermano, si allí es un problema, hay un señor allí que es el que manda y él quiere que uno que haga lo que ellos quieren. Y hermano, cuando uno lo llama a Dios, Dios le da la fortaleza para batallar con todo eso. Lo primero que usted tiene que hacer es ganarse a ese hombre, ganárselo para Cristo, pero usted no se lo ganó. Usted lo que se puso fue a contender con él, y por eso está aquí hoy. Entonces usted no puede decir que Dios lo llamó, no lo puede decir, porque entonces, ¿dónde está ese llamado? Pues se quedó, lo dejé ahí. Luego dijo que Dios lo llamó para predicar en Maná, para el marito por allá arriba, y allá lo mandamos. Aleluya. ¿Cuánto duró? No duró un mes. Volvió para atrás. Ay, hermano, es que ahí la gente no va y uno predica. Y ay, Dios mío, santo Dios.
1: Bendito Dios.
0: Pasa que la gente hoy día que tienen un llamado supuestamente al pastorado, quieren que le den un templo, quieren que se lo den lleno de gente, que todos diezmen y ofrenden, que le den una guagua para buscar los hermanos. Aleluya. Que le den un sueldo. Y todo eso, ese no es un llamado al pastorado. Hay alguna gente que sí lo tienen porque están en un concilio. Y a lo mejor hay un concilio donde hay una congregación que el pastor se tuvo que ir por alguna causa, se enfermó, le pasó algo. Y a lo mejor te llaman y te ponen ahí. Esos son casos esporádicos, extremos. Pero no es la meta, no es el oficio natural, no es la naturaleza del llamado. El llamado es que tú tienes que buscar a Dios. Y él te va a decir dónde te quiere y qué quieres que tú hagas. Como le dijo a Saulo de Tarso. Aleluya. Lo que tenía que hacer. Pero cuando te lo dice Dios, tú no quieres. Ah, no, es que cuando, ahí no puedo ir. Porque acerca de cuando yo voy, hay un perro que muerde y me va a morder. Ahí viene la excusa. Además, los caminos están malos. Hay mucho bache, como dicen allá en Centroamérica y Suramérica. Baches son hoyos en la carretera que están llenos de agua y te dañan el carro. Y me van a dañar el carro. Uno no piensa eso. Yo cuando vine a los pies de Cristo, que tenía que ir al barrio Maná de Corozal, una hora para ir, una hora para venir, yo nunca puse pretexto. Tenía un cajo del año nuevo. Aleluya. Y metía en ese cajo, al frente 4, atrás 6, son 10, y atrás en el baúl 4, eran 14. Aleluya. Subíamos por ahí para arriba, hermano, y los hermanos llegaban allá mareados por el monóxido de carbono que respiraban, que salía de la parte de atrás. Aleluya. Pero ahí llegaban, no se quedaban en la casa, iban a buscar de Dios. Pero hoy día, hermano, la gente lo que quiere es que le den algo. ¿Y cuánto me vas a dar? Aleluya. Porque piensa que la salvación es de dinero que entra y dinero que entra. Se le olvida que la salvación es para que en ti entre el Señor Jesucristo y salve tu alma. Que lo importante es tu alma, pero hay gente que están pensando más o en el qué dirán o en lo que le van a dar. Aleluya, y eso no es de Dios. Usted tiene que ir a hacer la voluntad del Señor, aunque le guste o no le guste, aunque le den o no le den, aunque lo critiquen o no lo critiquen, porque nosotros los pastores somos criticados, hermano. Y empieza la crítica por la misma congregación. Ahí empieza todo. Y claro, si la congregación nos critica, no podemos alarmarnos que los de afuera, que no son de Dios, nos critiquen también. Eso va a pasar, hermano. A Jesús. Aleluya. Hasta los mismos hermanos de él lo criticaban. Gloria a Jesús. Pero Jesús siguió haciendo la voluntad del Padre. Él no le importó lo que decía nadie. Él estuvo ahí todo el tiempo. Y nos enseñó a nosotros a perseverar. Nos enseñó a nosotros que a pesar de las pruebas y las luchas, ahí es que hay que estar. Donde están esas pruebas y esas luchas. Porque cuando las vencemos, entonces estamos ready para entrar al reino de los cielos. Pero mientras esas pruebas y esas luchas te estén venciendo a ti, te hacen un candidato número uno para el infierno. Sea el nombre de Jehová bendito. Pero cuando tú perseveras, a pesar de las luchas, de las pruebas, a pesar de no tener nada, a pesar de que, aleluya, no ves una, siempre eres tú y siempre es contra ti, aleluya, gózate. porque con Jesús hicieron peores cosas. Parece que con Jesús, uno de los que estaban al lado de él lo entregó con un beso. Otro lo negó. Y era Pedro. Pedro dijo: aunque todo el mundo te dé, yo no te voy a dejar nunca. Mentiroso. Las personas que hablan demasiado, hermano, mienten. Gloria a Dios, aleluya. Nadie, si aunque te deje todo el mundo, yo no te voy a dejar. Pero cuando arrestaron a Jesús, rápido le preguntaron: este es uno que andaba con él. No, yo no lo conozco. Lo negó. Y Jesús se lo dijo: antes que el gallo cante, me vas a negar tres veces. Y así fue. A la tercera vez, cantó el gallo. Y él se acordó de la profecía que Jesús le dijo y lloró amargamente. Cuando él podía estar con Jesús ahí. Aunque déjeme decirle, la crucifixión de Cristo, que fue la muerte por nosotros, no se podía compartir con nadie. Eso tenía que hacerlo él, porque a eso fue que fue enviado. Por eso es que las cosas pasan. A veces uno no se explica. Porque Dios tiene el control de todo y tiene que pasar como Él dice y punto. Porque Él es Dios, es el que manda, el que gobierna. Y nadie puede quitarle ni añadirle a lo que Él quiere que se haga. Porque lo que Él quiere que se haga, se va a hacer, quiera usted o no quiera. Aleluya. Entonces es importante que usted se una y comience a caminar del lado de Jesús, no en contra. Usted jamás en la vida podrá, con un bote de remos, subir por las cataratas del Niágara para arriba. Jamás nadie lo ha logrado. Nunca. Ni lo van a lograr. Porque esas corrientes son tan fuertes que lo que baja por ahí para abajo es a millón por ahí para abajo. Gloria a Dios. Así que como quiera, usted no puede pelear ni caminar ni nadar en contra de la corriente. Se le hace muy difícil. Y no va a llegar a ningún lado. Usted tiene que ir del lado de la corriente. Para que así se le haga más fácil la trayectoria. Se le haga más fácil el trabajo. Y sobre todas las cosas, se le haga más fácil la búsqueda de Dios en su vida. ¿Tú vas a decir algo, mi amor? ¿Algún comentario por ahí?
1: No, no hay comentario.
0: Ah, pues no están ahí.
1: Sí, están escuchando. Porque...
0: Ah, bueno.
1: Ay, santo Dios, aleluya. Tú eres
0: el... Aleluya, porque tuve que echarme un chipito de café en la garganta. Porque ahora la cura de la garganta, cuando uno la tiene afectada, es el café, ¿sabes? El café. Y también le cura la panza. Cuando usted le duele la panza, porque tiene hambre, el café. Y si usted lo quiere, tómeselo como yo. A mí me gusta bien dulce. Es mejor. Porque también te sube el azúcar y te pone al día. Sea el nombre de Jehová bendito. Amén.
1: Bendito
0: consejo
1: Dios.
0: Que no debe coger, hermano. Aleluya. Yo me gozo aquí con ustedes y me gozo
1: Dios.
0: Conmigo mismo también.
1: Santo eres.
0: Porque uno tiene que gozarse, hermano, con lo que Dios le da a uno y como
1: aleluya.
0: Uno es. Hay gente que no está conforme. Mire, no hay nadie en el mundo que pueda decir estoy conforme como Dios me hizo. Pues se mira en el espejo, o no le gustó la nariz, o no le gustaron los ojos, o no le gustó la boca, o no le gustó las orejas.
1: Aleluya.
0: Algunos tienen orejas de ¿cómo se llama este bat? Este murciélago, ojos de murciélago. Pero otros tienen ojos de Spot. Spot era un hombre que un programa que daban antes cuando yo me criaba, que se llamaba Viaje a las Estrellas. Y había un hombre que le decían Spot y tenía las narices bien largas, que parecían de burro. Gloria a Dios, aleluya, las orejas. Perdón, aleluya. Amén. Y cada quien tiene que estar contento como Dios lo hizo.
1: Aleluya.
0: Sí, mire, hubo uno una vez que no estaba contento con su estatura, estaba chiquito. ¡Ay! Todo el mundo le decía enano en la escuela y pigmeo y todo eso. Aleluya. Y todo el mundo, hermano. Y el hombre estaba harto. ¡Ay, Dios mío! Y creció y todavía tenía complejos.
1: Bendito
0: de la
1: Dios.
0: Estatura que tenía. Porque medía medio metro, que son menos de 4 pulgadas. Aleluya. La estatura normal de un ser humano son 5 pulgadas. Eso es normal. Pero si usted mide menos de eso, ya tiene una estatura por debajo de lo normal. Si mide más de eso, pues es lo normal, por ir para arriba hasta donde llegue. Pero nadie va a llegar más de 10.
1: Aleluya.
0: Como Gigante de Carolina, en Puerto Rico, que medía más de 10.
1: Aleluya.
0: Más de 10 pies. Aleluya. Mi alma te alaba, ya él se murió. Así que no podemos irlo a medir. Ya él se murió. Pero estoy diciéndole lo que yo aprendí cuando yo era pequeño sobre ese hombre. Y ese hombre lo llevaban a los lugares. Cuando habían abierto un supermercado, yo me acuerdo cuando fueron a abrir el supermercado Vázquez en Corozal. Aleluya. Que era Corozal Supermarket, ¿me acuerdo?
1: Aleluya.
0: Que ya no está. Ese hombre llegó allí y todo el mundo iba para ver al Gigante de Carolina, porque era de Carolina. Y entonces él vino y arriba abrió una ventanita que ponen así arriba, la abría y por ahí metía la mano para saludar a la gente. Y eso para la gente era algo tremendo, hermano.
1: Bendito
0: Pero Dios. Para él era un defecto. Pero ¿sabe qué? Hay ocasiones que las defectos se convierten en virtudes.
1: Sí, señor.
0: Porque él con eso ganó dinero. Aleluya. Ganó fama. Y le conocían como el gigante de Carolina. Por eso es que Carolina le llaman tierra de gigantes. Aleluya. Y hay un equipo de voleibol allá que jugaba con las Pinkies de Corozal, que siempre nosotros le ganábamos, ¿verdad? Aleluya. Y le llamaban las gigantes de Carolina. Le llamaban.
1: Aleluya.
0: Mi alma te alaba. Pero no eran gigantes, no eran normales. Bendito. Sea el nombre de Jehová bendito. Así que, amado hermano, hay que seguir buscando a Cristo. Tú no puedes rajarte. Aleluya. Tienes que echar hacia adelante siempre. Aleluya. Tienes que ser como los hermanos de allá de. Hay un parte, un pueblito en México.
1: Jalisco.
0: Jalisco. Que la gente no se rajaba. Uh-huh. Echaban para adelante. Y aunque le fuera lo que le fuera, seguían para adelante.
1: Jalisco no te raje.
0: Amén. Por eso dicen por ahí, Jalisco no te raje. Gloria a Dios. Mi alma te alaba. Así que, mi amado hermano, la gloria se la damos al Señor. Acuérdate, amado hermano, aleluya, que el Dios del cielo, y esto lo vamos a continuar mañana, registro celestial, porque tiene muchos textos ahí que te van a ayudar a ti y a nosotros también, y los vamos a estar predicando hasta que lo terminemos completo este tema, que tiene como un montón de ítems ahí, y los vamos a, lo tenemos ahí ya anotados, con los textos anotados, para ir texto por texto enseñándote esa palabra.
1: Aleluya.
0: Aleluya. Así que vamos a ver los hermanos que estuvieron en la sintonía, si hay algún comentario de alguno por ahí, mi amor, con mucho gozo lo vamos a escuchar. Adelante.
1: Amén. Estuvieron con nosotros la hermana Claribel Nieves.
0: Dios bendiga a nuestra hermana, aleluya, miembro de nuestra congregación. Ella es presidenta de Dama y diaconisa de la iglesia nuestra, Claribel Nieves. Que Dios me la bendiga. Y
1: está de cumpleaños hoy.
0: No son,
1: felicidades.
0: No son 15 hermanas, pero felicidades. Ahorita le vamos a poner la música de cumpleaños para felicitarla por su cumpleaños. Aleluya. Así que le vamos a cantar Happy Birthday. Y a lo mejor a la noche, pues también aquí.
1: Mi hermana María Magdalena dice que nos está viendo por Roku.
0: Ah, qué bueno. Hermana Magdalena Miraña, que Dios te bendiga, sierva del Señor. Y que nos está viendo de Cali, Colombia, que nos está viendo por Roku TV. ¿Ve? De las que están ahí, de las páginas que le dimos. Qué bueno, ya usted sabe que por Roku nos puede ver también.
1: Sí, amén.
0: Amén. Dios te bendiga, hermana Magdalena. Dios te guarde. Amén.
1: También estaba la hermana Clarián.
0: Dios bendiga a nuestra hermana Clarián y Angelito, que son nuestros pastores asociados, técnicos del ministerio. Nuestros hermanos y amigos son como mis abuelitos. No, yo los quiero a ellos como mis hijos o como mis nietos. Aleluya. Aleluya. Y ahora tienen a Samarita, que también es como mi bisnieta también. Esa bebé es muy especial. Ella sube al altar y ella nos mira y ya quisiera cantar, quisiera tocar la guitarra, quisiera predicar, ella quisiera bajar la batería y todo, hermano, porque ella está entusiasmada con la obra de Dios.
1: Gloria a Dios.
0: Y eso es bueno cuando los niños están así. Era como los míos que siempre estaban jugando. Y yo soy el hermano Sostre, decía uno. Y yo soy el hermano Juan, decía el otro. Y yo soy la hermana María, decía mi hija. Y entonces cada uno era. Y se ungían, hermano. Sí, pero no usaban aceite. Saliva. Y ahí venían y se ungían. Gloria a Dios. Aleluya, porque los niños son así. Y los niños quieren imitar lo que les gusta, lo que ven que les llama la atención. Y a ellos les llamaba la atención esos hermanitos que habían en la iglesia. Aleluya. Sea el nombre de Jehová bendito.
1: Gloria a Dios.
0: ¿Quién más por ahí, mi amor?
1: También estaba Wanda Sánchez.
0: Dios te bendiga. Esa es mi hermanita carnal. Y en Cristo también. Wanda Sánchez. Aleluya. Wanda Ivette Sánchez González. Dios te bendiga y Dios te cuide. Te conozco bien porque eres mi hermanita. Y no solamente eso, eres la más pequeña de casa.
1: Aleluya.
0: Ahora no es pequeña de estatura, pero sí de edad. Amén.
1: También estaba la hermana María Estel y Eddie Varela.
0: Dios bendiga a nuestros evangelistas del ministerio y miembros de nuestra congregación, María Estel y Eddie William Varela. Que Dios me los cuide y me los proteja. Y les dé bendiciones especiales y todas aquellas cositas y peticiones que tienen ante la consideración del Señor les sean contestadas. Amén. ¿Quién más?
1: También está la hermana Mary Ochoa.
0: Dios bendiga a nuestra hermana Mary Ochoa. Hermana Mary Ochoa es de Cali, Colombia.
1: Sí,
0: Dios te bendiga, sierva del Señor. Dios te guarde, que la paz de Dios esté contigo siempre y que el Señor te ayude en todas tus situaciones difíciles. Porque situaciones difíciles, ahí está el Señor para resolverlas.
1: Aleluya.
0: Él las resuelve todas, ni una se queda sin resolver. Gloria a Dios. Amén.
1: Amén. También estaba Carlos Gómez.
0: Dios bendiga a nuestro hermano Carlos Gómez. Dios te bendiga, varón. Dios te guarde. Y gracias por estar con nosotros en la sintonía. Que la paz de Dios esté contigo siempre y con todos tus familiares también. Aleluya. Amén.
1: La hermanita Ana Ortega.
0: Dios te bendiga, hermana Ana Ortega. Ellos están ahora en Jacksonville, Florida.
1: Amén.
0: Estaban antes en Filadelfia, pero agarraron un viaje por ahí y fueron a caer a Jacksonville. Yo le aconsejaría que se queden por ahí, no bajen más para abajo, porque Florida está, es más, mejor que suban para arriba. Florida está por debajo hueca. Y ya yo he visto documentales donde abajo no hay nada, no hay sostén, está flotando y un día, aleluya, se puede meter el agua por los huecos eso, y allá han desaparecido casas y hasta personas. Y no les recomiendo a nadie a Florida. Florida se ha hecho famosa por los parques que hay ahí, aleluya, pero de ahí en fuera no está tan famosa. Así que yo no aconsejo a nadie de esos que se van para Florida o que están, cada vez que le pasa algo acá en Estados Unidos, en arriba, en el norte, me voy para Florida. Como si eso fuera la panacea para resolver los problemas. Y lo único que hay para resolver los problemas se llama Jesucristo. Si tú no lo buscas, te puedes mudar, aleluya, al fin del mundo, a la estrella polar te puedes mudar. Te puedes mudar a la nave allá arriba, interplatanaria, como decía el Chavo del Ocho. Aleluya, y vas a tener problemas. Sé el nombre de Jehová bendito. Amén. Aquí lo importante es, donde quiera que tú estés, aleluya, busca de Cristo. Porque Él es el único que puede resolver la problemática de tu vida. Nadie más. Amén. Adelante.
1: ¿Ya yo te dije Chuyita Solano?
0: Sí.
1: No.
0: ¿Tiene hermana Chuyita Solano? Sí, no me lo ha dicho.
1: De Tijuana.
0: De Tijuana, México. Te bendiga hermana Chuyita y su amado esposo Rosario Lomeli. Y que bendiga a todos sus hijos, hijas, nietos, nietas, yernos y nueras. Ellos están en Baja California. Que Dios los cuide, los proteja, los bendiga y los ayude. Aleluya. Amén.
1: Y el niño perdido en el templo. Marco Pachaca.
0: Y Marco Alvarado Pachaca, de Santa Ana, El Salvador. Yo le tengo un mote a él bien bueno. El niño, el quinto misterio gozoso de la iglesia de Joma. El niño perdido hallado en el templo. Dios te bendiga, Marco. Te queremos mucho. Y qué bueno que estás por ahí. Dámele saludo al pastor Andresito Rivera, a tu pastor. Dámele saludo a la hermana Cecia.
1: Aloida,
0: Eunice Rivera Ayala y a Dani. Salúdamelo de nuestra parte, aleluya, y que seguimos orando por ellos y que Dios se siga glorificando. ¿Cómo es, mi amor?
1: El pastor Andresito.
0: Y el pastor Andresito Rivera, sí.
1: Sí,
0: ese es la cabeza de ese hogar y de esa iglesia. Que Dios me lo bendiga. Iglesia Manantiales, aleluya, de ahí, aleluya, de El Salvador. Dios los bendiga y los cuide. Amén.
1: Y
0: a nuestros vecinos María y Samuel, que Dios me los bendiga y me los cuide. Que Dios bendiga a la hermana Julita Monclova, también aquí en Pensilvania, que Dios la bendiga y la ayude también. Que Dios bendiga también a nuestros pastores de Yonker, Villina y Pedro Andino, no sé si están por ahí, pero como quiera le estoy saludando, aleluya, porque a veces puede ser que esté prendido el radio y ellos no se manifiesten. Y si está durmiendo, porque a veces se acuestan tarde o no duermen, pues también, que cuando oigan este programa a las 5 de la tarde les mandamos saludos. Y no se olviden, todos los que están en sintonía, orar, continuar orando por la familia de León, ya que nuestro hermano y amigo, compañero de milicia, Agustín de León, ha pasado, aleluya, a mejor vida con el Señor. Aleluya. Que Dios bendiga a toda su familia, les dé fuerza y los ayude a seguir hacia adelante. Una pena que estén tan lejos, ellos están en Florida, nosotros estamos por acá, que yo no pueda ir a estar con ustedes allá, porque hemos sido buenos amigos siempre. Aleluya. Y buenos compañeros de milicia. Y siempre desde que él se vino para acá y yo vengo para acá, siempre nos hemos comunicado. Inclusive él fue pastor una vez allá en Florida y yo estuve ahí. Fue en Devonport, que estuvo ahí. Y yo estuve ahí predicando la palabra con él unos días, una campaña. Así que Dios me los bendiga y me los cuide a todos. Y vamos entonces a orar para dar por terminado este programa. No sin antes recordarle. Este programa se llevará a cabo nuevamente a las 5 de la tarde en horario diferido. No te olvides, a las 5, sintonízanos ahí para que escuches este programa nuevamente. Además, esta noche estaremos en nuestro templo, en la sesión de preguntas, un culto muy especial que tenemos. Aleluya, donde a las 7 de la noche estamos orando hasta las 7:50. ahí comenzamos a orar y salimos al aire a esa hora. Y entonces seguimos orando y todo hasta que llega la parte que me entregan la parte. Hoy no hay devocional, sino sección de preguntas, donde tú vas a hacer alguna pregunta que tú tengas duda, algo de la Biblia

0: Y es la gloria, bendícenos y cuídanos, ayúdanos, fortalécenos, llénanos de unción y de poder para llevar tu palabra cada día. Bendice a todos esos hermanitos, Padre, cada uno por nombre y apellido que estuvieron con nosotros en esta hermosa tarde. Que tú los bendiga, los cuide, los proteja y les dé fortaleza espiritual y material y les ayude a seguir hacia adelante. Bendice, Padre mío, nuestros hermanos Jiménez, Pedro y Wanda Jiménez, cuídalos y protégelos donde quiera que estén. Dale fuerza especial y sobrenatural para que te sigan sirviendo, te sigan amando, porque tú eres el todopoderoso Dios. Bendice a nuestros pastores asociados, Ángel Ortiz Morales y Clarián Ortiz Nieves. Cuídalos y protégelos. Bendice a su pequeña y hermosa bebé, aleluya, Samarita. Cuídala y protégela también. Bendice a nuestros evangelistas, aleluya, del ministerio, María Estel y Eddie William Varela. Bendice, aleluya, todos los hermanitos, hermana Claribel Nieves, aleluya, a todos los hermanos de la congregación nuestra, cuídalos a todos, bendícelos a todos, los de Puerto Rico, los de aquí de Bethlehem, los de, aleluya, Yonkers, Nueva York, y los de allá, aleluya, de Brownsville, Texas, nuestro hermano y amigo José I. Rodríguez Jr., aleluya, bendícelo y cuídalo, bendice a su esposa también, aleluya, a la hermana, aleluya, Santo, la esposa del hermano, aleluya, ay, que se me fue el nombre, del hermano José I. Rodríguez Jr.
1: Gracie
0: Rodríguez, bendice a la hermana Gracie, padre, y bendice a todos sus hijos, hija, nietos, nietas y yernos y nueras. Cuida a los hermanos de la congregación, la familia Mendoza, bendícelos y cuídalos siempre, manténlos sanos y libres y síguelos usando para la gloria de tu nombre. Todo te lo pido, padre, y también por los que van a estar a las 5 escuchándonos en horario diferido. Glorifícate, mi Señor, porque tuya es la gloria y tuya es la honra. Gracias por todo, Padre mío. En el nombre del Padre, del Hijo y del Espíritu Santo, te lo pedimos, Señor. Amén. Y que bendiga a la hermana Claribel Nieves, que cumple años hoy y que ahora va a escuchar, aleluya, de parte de nuestra emisora Jadía, Jadía Unción, Fe y Poder, aleluya, el himno de felicitación. ¡Adelante!

Dios le bendiga, hermana Clara, Dios le guarde, y a la noche nos comemos el pastel. Así que Dios le bendiga y le cuide. Aleluya a toda la familia y felicidades. Y a todos los que cumplieron un año en este día, igual también, felicidades a todos. Que Dios me los bendiga y me los cuide. Aleluya, y seguimos orando por la familia de León, aleluya, por su situación, para que Dios nos siga ayudando, fortaleciendo y supliéndole todo lo que necesita en esta hora. La gloria se la damos al Señor, y no te olvides de las 5 de la tarde este programa en horario diferido, y esta noche, aleluya, a las 8 de la noche, 7:50, empezamos transmisión del culto de los lunes. Dios te bendiga, Dios te cuide, y señora técnica, mi amada esposa, aleluya, dispón de los micrófonos y de las cámaras en esta hora. Aleluya, santo mi Jesús, tú eres poderoso.

0: noche nos vamos a gozar. Aleluya.
1: Y a su nombre, a su nombre. ¿Cuántos saben que Dios está aquí? Adora mi alma al Señor. Búscate a dos personas y dile: Dios está en este lugar. Adora. Yo te reto que tú le adores como nunca antes. Alma mía, muchas veces llegamos a la casa del Señor bien limitado. Alma mía, bien limitado con la alabanza, bien limitado con la adoración. Ándale de gloria. Pero yo sé que Dios está en este lugar en esta noche. Alma.

Aleluya. ¿Tú sabes qué? Hay personas que no han aprendido a distinguir cuando Dios está en un lugar. Hay gente que no han... Mira, en un momento dado, Evelyn, dice la Biblia que Jacob repitió estas palabras y dijo: Dios estaba aquí y yo no lo sabía. Hay que aprender, amado, que en cualquier situación que tú estés enfrentando, no importa lo que tú estés atravesando, levanta el dedo del wifi ahí espiritual, alma mía, y comienza a detectar a dónde es que está Dios en este problema. Señor, yo no entiendo, pero voy a buscar la señal. Yo no entiendo, pero voy a buscar dónde es que tú estás hoy, amado. Y cuando tú encuentras a Dios en ese problema, alma mía, te vas a darte cuenta que todo está bajo control. Hubo una mujer que en una situación, un momento dado, le preguntaban cómo están las cosas, y aún aunque su hijo se había muerto, ella respondía: todo está bien. ¡Aleluya! Ella sabía que Dios tenía el control. Ella parece que ella entendía lo que significaba decir: Dios está aquí, nada. Porque cuando Dios llega, alma mía, y Dios está, alma mía, el cáncer se tiene que ir, la enfermedad se tiene que ir. Ay, Dios, yo no sé. Ay, ay, ay.

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La palabra de Dios dice que si confesamos nuestros pecados, Él es fiel y justo para perdonarnos y limpiarnos de toda maldad. Si le fallaste a Dios, lastimaste el corazón de Dios.

pero me ayudó Jehová. Y Satanás te empuja para que tú caigas. Satanás te empuja para detenerte, para que tú no entres al ministerio que Dios te ha prometido. Adora. Satanás te empuja para quitarte

todo lo puedes en Cristo quien te fortalece. Señor, te amamos esta noche. Con amor eterno, Señor, tú nos has amado. Y nosotros, Señor, confesamos hoy que tú harás cualquier cosa por nosotros, porque nos amas. Canta conmigo.

Esta noche tú te sientes sin salida. Quizá todas las cosas parece que están en contra de ti. Sientes un peso encima de ti. Pero Dios es especialista.

0: Twitter, porque acabo de recibir una noticia en el día de anoche, me parece que fue, sí, que la recibimos el día de ayer, que un gran amigo, un gran hermano evangelista, Agustín de León, pues pasó a morar con el Señor. Así que le damos la gloria al Señor, porque fue un hombre que siempre sirvió al Señor. Fue nuestro gran amigo, a gran hermano. Estuvimos batallando en muchas situaciones juntos. Aleluya. Él, aleluya, en muchas ocasiones nos extendió la mano. Cuando allá en Puerto Rico la policía pues nos estaba persiguiendo, aleluya, por predicar la palabra, no por otra cosa. Y él nos llevó, tenemos un amigo mutuo, porque ahora es amigo mío también, el senador Edwin Ramos Jordán, licenciado, abogado y siervo del Señor de Cayey, Puerto Rico. Y cuando estaba pasando esa situación, aleluya, pues nuestro hermano Agustín de León, siempre nos pasábamos juntos, y él, y transmitíamos a través de una radioemisora donde él era el técnico, y era el que colocaba la antena, porque tenía esas habilidades, ¿verdad?, de ayudar en eso, y ese era su trabajo también, pero a mí no me cobraba, siempre nos hizo el trabajo nosotros gratis. Inclusive la antena, que para llevarla a un lugar costaba $150, pues él nunca, pues habló allá y nunca nos las cobraron. A Dios le damos la gloria. Y estuvimos ahí en Radio Triunfo por tantos años, él también con nosotros, aleluya. Y él predicaba en nuestro templo, yo también prediqué cuando él estaba pastoreando allá en Florida con ellos, aleluya. Así es que a nuestra hermana Iris de León y a sus hijos, nuestro más sincero pésame, nuestras más sinceras condolencias, aleluya, por la pérdida de un gran amigo, de un gran hermano, Agustín de León. Ya él pasó a morar con el Señor. Como todo, siempre llega un momento dado donde tenemos que despedirnos, pero hay una esperanza, y es que allá arriba en el cielo nunca más nos vamos a despedir, porque vamos a estar unidos y juntos todo el tiempo, per secula seculorum, para siempre. Así que le damos, aleluya, las gracias al Señor por habernos permitido tener esta amistad, aleluya, con nuestro hermano y nuestro amigo. Y oramos también por nuestra hermana Iris de León, aleluya, para que Dios le dé fuerza, porque esposos de siempre, aleluya, amigos de siempre, y no es fácil, aleluya, pero yo sé que ya el Dios del cielo la tiene que haber confortado y le tiene que haber dado fuerza. Hoy estuvimos hablando con ella, aleluya, y le dijimos los horarios de la proclamación nuestra, aleluya, y estamos ahí con ella, aleluya, en su dolor y en su tristeza. Así es que ya usted sabe, amados hermanos, nuestro hermano amigo, aleluya, Agustín de León, pasó a morar con el Señor. Creo que fue el miércoles, ¿verdad?
1: Viernes.
0: El viernes, este viernes pasado. Aleluya. Y pues,
1: creo que el jueves
0: es que va a ser sepultado allá en la Florida, donde él residía, allá, gloria a Dios, aleluya. Así que, aleluya, vamos a hacer una oración por esa familia ahora, que Dios los bendiga, los ayude, los fortalezca y los cuide, y que las pérdidas son dolorosas todas, pero que eso no sea, aleluya, una situación para que ellos pues no puedan seguir haciendo la voluntad de Dios, que yo lo dudo, ellos son siervos de Dios, pero para que así entiendan que el Dios del cielo permite unas cosas porque Él sabe por qué lo hace. Y a Él le damos toda la gloria. Señor, te damos gracias por, aleluya, lo que hemos hablado aquí. Te pedimos, Padre mío, por tu sierva, la hermana Iris de León, Jehová, que nuestro hermano y amigo Agustín de León, pues ya está contigo, Señor, allá arriba en el cielo. Siervo tuyo, Señor amado. Aleluya. Y está durmiendo en ti, Maestro, porque va a llegar un momento dado cuando venga el arrebatamiento, que todos aquellos que duermen en ti, Señor, van a resucitar primero. Luego nos vamos a encontrar ahí, Maestro, y luego, unidos, vamos a subir al cielo, al encuentro con Jesús. Te damos las gracias porque él fue un buen amigo, un buen hermano, y te damos las gracias porque no sufrió, no estuvo sufriendo en su casa como algunos en los hospitales, sino que tú, aleluya, como si fuera, aleluya, un pasadía, así mismo te lo llevaste, Padre. Aleluya. Te doy las gracias por ello, bendice a tu sierva, cuídala y protégela, y bendice a sus hijos, Padre mío, a sus nietos y a todos sus familiares. Ayúdalos, Padre, en todo lo que cabe para que así ellos puedan asimilar, aleluya, esa grande pérdida, y que puedan seguir haciendo tu santa y divina voluntad. Te pido que los cuides a todos, que los ayudes, Padre, y en especial a tu sierva, Jehová, hermana Iris de León, Jehová. Cuídala y protégela y ayúdala a seguir hacia adelante, firme, aleluya, buscándote a ti, que eres el blanco de la soberana vocación. Toda la gloria te la doy a ti, mi Dios, porque que le ha dado la fortaleza a ella y a todos nosotros y a todos aquellos que de una u otra forma, aleluya, conocimos, aleluya, y tuvimos amistad y hermandad con el hermano Jehová, aleluya, pues estamos aquí, aleluya, y sabemos que la fortaleza eres tú el que la da. Toda la gloria te la damos a ti, recíbela, Padre.
1: Gloria a Dios.
0: Ahora te presentamos este programa que ha de comenzar en este momento. Permite, Padre mío, que todo lo que hablemos aquí hoy sea tuyo, que tú nos los des, que tú nos des la fortaleza, la unción especial y la vida, aleluya, para poder seguir hacia adelante. Toda la gloria siempre es y será tuya. Úsanos, Dios mío, salva las almas, liberta a los cautivos, reprende los demonios, aleluya, y haz todo aquello, aleluya, para lo cual tú nos has llamado. Toda la gloria, Señor, y toda la honra es tuya. Te lo pido y lo declaro hecho. En el nombre del Padre, del Hijo y del Espíritu Santo. Amén.
1: Gloria a Dios.
0: Bien, amados hermanos, te recordamos que este programa, aleluya, sale al aire todos los días a las 12 del mediodía. Aleluya, es de todo un poco. Y los sábados, también a las 12 del mediodía, sale el programa Joyas de Cristo con la Titi Coqui y el Tío Coquito. Y estamos por Roku TV, Apple TV, Amazon Fire TV y Android TV. También estamos, gloria a Dios, aleluya, a través, gloria a Dios, de la línea telefónica. Si usted no tiene internet, usted no puede sintonizar marcando en su celular el siguiente número telefónico. Código de área 313313. Código de área 313. El número es 605. Aleluya. 313. El número, mi amor, ¿te te olvidó? 605-0591. Pero me dijiste otra cosa. Gloria a Dios. Así que vuelve de nuevo. 313. Aleluya. 691-0591. 605-0591.
1: 605-313-0591.
0: Pues 605 es el código de área y el número es 313-0591. Usted marca ese número, aleluya, y en menos de 10 segundos usted va a estar escuchando nuestra radioemisora por su celular o por donde usted esté. Así que le damos la gloria al Señor, aleluya, porque Él nos ha permitido pues salir en este día y llegar a ustedes, aleluya, a través de este ministerio radial. Aleluya. Estamos hablando un tema en estos días, no sé si lo terminamos, ¿no te acuerdas?
1: Sí, de registro celestial.
0: Ajá. ¿No lo terminamos o sí?
1: Nos quedamos en Malaquías 3:3.
0: Malaquías 3.
1: Perdón, 3.
0: Malaquías 3:16. Ahora, pues ahora va a Mateo 12.
1: Mateo 12.
0: 12, 34 al 37. Mateo 12. Y estamos hablando del registro celestial. Ahora mismo ya el hermano. Aleluya, nuestro hermano y amigo Agustín de León, pues ya entró a ese registro. Ya estaba antes, aleluya, pero ya está descansando para cuando llegue el momento. Aleluya, pues allá arriba en el cielo se pasará lista. Hay una alabanza que dice, cuando allá se pase lista, cuando allá se pase lista, cuando allá se pase lista. A mi nombre yo feliz responderé, aleluya.
1: Aleluya.
0: Así que mi amado hermano, pues todo eso es el camino que nos toca a todos nosotros, gloria a Dios, aleluya.

0: 21 y 23.
1: Ajá, ya lo leí.
0: Ya lo leímos. Pues vamos a buscar ahora Juan, capítulo 3, verso 19 al 21. Juan 3, 19 al 21. Gloria a Dios.
1: 19 al 21. Dice así: y esta es la condenación, que la luz vino al mundo, y los hombres amaron más las tinieblas que la luz, que sus obras eran malas, porque todo aquel que hace lo malo aborrece la luz, y no viene a la luz, para que sus obras no sean reprendidas. Mas el que practica la verdad viene a la luz, para que sea manifiesta que sus obras son hechas en Dios.
0: Aleluya. Vamos a agarrar la primera premisa. Aleluya, vamos a agarrar, gloria a Dios, el capítulo 20, el versículo 21 de Mateo 7. Mateo
1: 7.
0: ¿Otra? Sí, donde tú leíste en el 7:21 en adelante. Pero ahora vas a leer
1: San Juan 3.
0: Espérate.
1: 19 leí ahora.
0: ¿Ese fue el que leíste ahora?
1: Sí.
0: Ah, pues vamos a buscarte entonces San Juan, capítulo 3, verso 19 otra vez. Vamos a buscarlo aquí, espérate, pues yo lo voy a ir, porque esto hay que explicarlo, hermano. San Juan 3:19 era, ¿verdad?
1: Sí, al 21.
0: Uh-huh. 19 al 21. Aquí está.
1: Aleluya.
0: Aquí está. San Bendito Juan Dios. 3. Aleluya. San Juan 3:19. Que estoy buscando. Esta Biblia tiene las páginas pegadas.
1: Sí.
0: Y tiene por lo que. Dice así. Dice así. 3:19 era, ¿verdad?
1: Sí.
0: 3:19 dice. Aleluya. Y esta es la condenación, aleluya, esta es la condenación, que la luz vino al mundo. Pero antes está el versículo 18, que yo lo voy a presentar un momentito. Dice, el que en él cree, aleluya, déjame usar la luz, aleluya. El que en él cree no es condenado, pero el que no cree ya ha sido condenado. Porque no ha, aleluya, creído en el nombre del unigénito de Dios. Así que hay que creer en el nombre del unigénito de Dios. Y si usted está creyendo en el nombre del unigénito de Dios, aleluya. Y esta condenación, aleluya, que... Y esta es la condenación, que la luz vino al mundo y los hombres, aleluya, amaron más las tinieblas que la luz. Y usted sabe que eso sucede siempre. Aquellas personas que no tienen a Cristo en el corazón, que aunque diga que lo tengan, pero que practican el pecado, pues amaron más las tinieblas que la luz. Porque las tinieblas son del enemigo de las almas y viene como consecuencia del pecado. La persona que peca a sabiendas, aleluya, no tiene, aleluya, perdón del Señor, porque Dios te está diciendo que no lo haga. Aleluya, claro, el único pecado que Dios no perdone es la blasfemia contra el Espíritu Santo. Pero si usted se preocupa por no fallarle a Dios, Dios lo va a ayudar, le va a dar fuerzas nuevas. Aleluya, y usted no va a caer de la gracia de Dios, sino que se va a mantener firme en sus caminos. Porque lo dice la Escritura, hermano, no es que lo diga yo, ni que lo diga nadie. Aleluya, que la condenación, ¿cuál es? Aleluya, que la luz vino al mundo. Y los hombres amaron más las tinieblas que la luz, porque sus obras eran malas. Porque todo aquel que hace lo malo aborrece la luz y no viene a la luz. O sea, en otras palabras, si usted es cristiano y usted practica el pecado y hace lo malo, usted aborrece la luz y no ama la luz. ¿Y si quién es la luz? Cristo. Él dijo, yo soy el camino, la verdad y la vida. Usted está aborreciendo todo el camino, la verdad y la vida y la luz. Aleluya, porque Él es luz en medio de las tinieblas. Cuando Jesús viene a la tierra estaba envuelta en tinieblas. Y cuando hablamos de tinieblas, la gente lo coge literal. Pero las tinieblas son el pecado. Las personas que practican el pecado están en tinieblas porque están en oscuridad. Porque están buscando y honrando, aleluya, un diablo derrotado. Que Dios lo reprenda, que Cristo lo derrotó en la cruz del Calvario.
1: Gloria a Dios.
0: Aleluya, porque fue Jesús el que le dio la muerte.

0: Aleluya. Yo me acuerdo en Puerto Rico que había una copla cuando yo me criaba. No me acuerdo si yo la escribí o quién la escribió. Aleluya. Que terminaba con que yo fui el que le di la muerte al plátano verde asado. Porque en Puerto Rico se comía mucho plátano verde y se asaba. En las brasas. Y sabía bueno. No había que echarle sal, era saludable porque era algo, aleluya, acabadito de cocinar. Y ese jibarito, pues, le daba la muerte al plátano verde asado. Porque siempre se lo comía, siempre le gustaba. Y las cosas que nos gustan a nosotros, las practicamos. Pero muchas veces lo que no nos gusta, no lo practicamos. Mas, sin embargo, Dios a nosotros, aleluya, nos gusta porque Él es nuestro Dios. Pero aunque te guste, aunque tú digas que tú eres de Dios, muchas veces no practicas la sana doctrina en tu vida. Porque una, no te congregas. Y yo estoy de diré a ese pastor sin maniático. Mire, hermano, si usted no se congrega, aleluya, usted no va para el cielo. Si se muere, se lo va a llevar el diablo. Porque eso es un mandamiento divino de Dios que lo dice bien claro. Aleluya. Y no dejando de congregarnos, dice, como algunos tienen por costumbre.
1: Aleluya.
0: Aleluya. Lo dice la Biblia, que no podemos dejar de congregarnos. Y a lo mejor usted está en un lugar que no le gusta. Pues hable con el pastor. Y búsquese un lugar donde usted pueda buscar a Dios, pero búsquelo para que no se pierda. Porque la idea no es que usted se pierda, es que usted se salve. Pero lamentablemente hay vidas, hermano, que mejor se quedan en su casa. Y ahí no se van a salvar. Porque en ninguna parte en la Biblia dice que tú te congregues en tu casa o te quedes en tu casa. Aleluya. A menos que no suceda como nosotros que tenemos, aleluya, una obra aquí que hemos levantado en nuestra casa. Porque aquí los locales son caros y no tenemos dinero para pagar un local. Pero tenemos una casa que Dios nos ha dado. Y el segundo piso lo utilizamos, aleluya, para la gloria de Dios, para nuestro templo. Y estamos localizados aquí en la 548 de la Broadway, en el segundo piso. El tercer piso arriba, que es el ático, pues un cuarto, o diría que dos. Cuando vienen visitas, pues nosotros los dejamos ahí.
1: Aleluya,
0: aleluya, que se queden ahí. Cuando vienen visitas, a ver, por poco tiempo, porque tampoco podemos dárselo a la gente por mucho tiempo, porque eso es para cuando vengan visitas. Y en el basement tenemos un cuarto también misionero, que es para que las personas que llegan, aleluya, pues se queden ahí con nosotros hasta que terminen la jornada y no tengan que pagar usted ni nada. Ahí se quedan y no se les cobra nada. Gloria a Dios, aleluya. Pero nosotros tenemos, amados hermanos, que entender, aleluya, que el Señor Jesús, aleluya, está próximo a venir. Y va a venir a levantar una iglesia, aleluya, que Él compró a precio de sangre. Porque Él pagó con su sangre el precio por nuestro pecado. Y nosotros tenemos que por eso honrarlo. Aleluya. Hay que honrar, aleluya, ese sacrificio de Jesús. ¿Cómo? Sirviéndole. Y no sirviéndole mal, sirviéndole bien. No haciendo trabajos, aleluya, que lo que dejan es una estela, aleluya, de decepciones en los seres humanos. Sino haciendo un trabajo genuino, porque estamos buscando a Dios. Y al buscarlo también tenemos que predicar la palabra y buscar almas para Cristo. Hay personas, amados, que no se ganan un alma, pasan años y no se han ganado un alma. Una vez yo estuve hablando con un varón que llevaba 40 años en el Evangelio. Y yo le pregunté, hermano, ¿y cuántos años usted lleva aquí en el Evangelio? 40 años. Y yo dije, wow, usted debe haberse ganado muchas almas para Cristo. Almas para Cristo, me dijo. Y yo le dije, sí, porque 40 años, ¿sabe cuánto uno puede predicar y cuántas almas usted le puede hablar? Y a lo mejor usted le habla a 3 o 5 un día y no va ninguna, pero al otro día vuelve y le predica y a lo mejor 2 o 3 van. Aleluya, pero siempre van a haber almas que tú te vas a ganar para Cristo. Eso es un trabajo, aleluya, que Dios te bendice por eso. Porque Él lo dijo que teníamos que hacerlo. Él dijo, ir por todo el mundo y predicar el Evangelio a toda criatura. ¿Lo estás haciendo? ¿Lo estás haciendo? Si no lo estás haciendo, estás perdiendo tu tiempo espiritual. Porque el tiempo carnal lo estás viviendo, pero el espiritual, que es el más importante, porque es el que te va a señalar a ti como candidato al reino de los cielos. El que te va, aleluya, a dar la premiación en el cielo cuando Dios te llame a cuenta. Aleluya. La premiación, gloria a Dios, aleluya, de que tu en el libro de la vida, donde está tu nombre, se mantengan todas esas acciones escritas que tú has hecho. Pero si son negativas, hermano, o tienes borrones, aleluya, tienes problemas. Tú tienes que tener una vida recta ante la presencia divina de Dios. Cuando usted tira una lanza a un target, a un blanco, aleluya, y la tira derechito, va a dar en el blanco. Aleluya. Pero si la lanza se tuerce y coge para otro lado, aleluya, pues tiene otro camino. Y usted es como eso, algunos son como eso, como una lanza que tiraron y agarró otro camino. Porque hay gente que piensa que el camino lo pueden diseñar ellos. Que ellos tienen que hacer lo que el deseo de su carne les indica. Y eso lo hacía usted en el mundo. Pero ahora estamos en Cristo. Aleluya. Y ahora no podemos hacer lo que nos da la gana. Porque antes nos dirigíamos nosotros, pero ahora nos dirige otro. Pregúntale a Dios esta noche o este día, Señor. Como hizo Saulo de Tarso cuando iba camino a Damasco, que fue derribado, aleluya, por el Señor de su cabalgadura y cayó en el piso. Y él, aleluya, le preguntó, Señor, lo que dijo el Señor fue rápido. Dios le habló, Saulo, Saulo, ¿por qué me persigue? Y la pregunta, dura cosa es dar cosa contra el aguijón. Y la pregunta que le hizo Saulo es, ¿qué quieres que yo haga? Pero hay gente que no le preguntan eso nunca a Dios. Se preguntan ellos, ¿qué yo podría hacer? Y esa no es la pregunta, es ¿qué quieres que yo haga? Dios te va a decir. Hay gente que está en lugares donde se predica la sana doctrina, que ahí los llevó Dios y los quiere Dios, y muchas veces ellos han dicho que Dios los ha llevado y de repente se desaparecen y ya no se congregan, ya no están ahí. No, yo me quedo en mi casa. ¿Te dice eso en la Biblia? La Biblia no te dice que te quedes en tu casa. Te dice, y no dejemos de congregarnos como algunos tienen por costumbre. Y tú eres de esos algunos, tú eres uno. Me da pena decirlo, tú me estás escuchando, pero yo no te puedo decir otra cosa.
1: Bendito Dios.
0: Te puedo decir otra cosa si estás buscando de Dios y estás haciendo la voluntad de Dios. El Señor te va a decir, vas bien, o te va a decir, vas mal, porque te mandé a un sitio y te fuiste para otro. Aleluya, uno no puede hacer lo que le da la gana. En el Señor, cuando tú eres de Cristo, tú antes te gobernabas y te mandabas y hacías lo que te daba la gana, pero ahora, aleluya, el que te ciñe es Cristo. Antes te ceñías tú, ahora es el Señor el que te ciñe y te dice lo que tienes que hacer, y tú tienes que hacerlo. Duélale a quien le duela. A veces te toca ir a un lugar donde tú no querías ir. Es que esa iglesia yo no quiero ir, yo no me llevo bien con ese pastor, no me llevo bien con esa pastora. Pero si Dios quiere que estés ahí, tienes que estar ahí, porque te vas a ir y vas a caminar buscando el lugar, y caminas allá y ahí te pasa algo. Te tienes que ir porque te pasó algo que te lo buscaste tú, que no tenía que pasar, y te quedas en tu casa y estás ahí un par de semanas, un mes. En ese tiempo Cristo viene y te queda. Luego te decides ir a otra congregación y llegas ahí, y claro, la luna de miel es buena, pero después de la luna de miel viene la luna de hiel. ¿Y cuál es esa? Cuando vienen los problemas, cuando en el matrimonio llegan los hijos, cuando en el matrimonio llegan las deudas, cuando en el matrimonio llegan los sinsabores y los problemas. Ahí también tiene que estar el amor envuelto, para que se resuelva todo eso en amor y ese matrimonio prevalezca. Pero también en el Señor es lo mismo. Vas a una congregación y estás contenta, estás contento, estás feliz, qué bueno me siento aquí, y de repente pasa algo. Algo que te habla Dios y que tú no querías que te lo dijera, que te lo sacó a la luz, porque Dios saca todo lo oculto a la luz. Y muchas veces uno predica la palabra y no sabe, aleluya, lo que uno está diciendo, pero Dios le está hablando a alguien. Porque Dios siempre saca lo oculto a la luz. Y cuando te habla, te enojaste. Aleluya. Y te quedas en tu casa. Ya yo no me voy a congregar ahí. Pues mira, búscate un lugar y vete, congrégate. Pero un lugar donde se predica la sana doctrina, donde Dios te mande, órale a Dios. Pero lo ideal es que vuelvas para atrás.
1: Aleluya.
0: Lo ideal es, aleluya, que te sigas congregando donde Dios te llevó. Pero si no quieres ir ahí, habla con el pastor, habla con Dios. Y el pastor, con mucho amor, si te ama de verdad, te va a indicar un lugar donde tú puedes ir a gozarte y a recibir la presencia del Señor y a buscarlo en lo que Él viene a levantar la iglesia. Pero tienes que comunicarte.
1: Gloria a Dios.
0: Aleluya. Primero el pastor te va a decir, pero ¿por qué te vas a ir? ¿Qué te pasó? Y a lo mejor tú le vas a decir que no es nada, pero tienes que hablar con sinceridad. La sinceridad, aleluya, es lo que ayuda a los hijos del Señor a hacer la voluntad de Dios.
1: Bendito
0: ser sinceros.
1: Dios.
0: Aleluya, pero si tú eres hipócrita y fariseo y no eres sincero, eso te va a traer problemas espirituales y también materiales. Por aquí hay una mosca molestando. Oye. Esa mosca amaneció aquí donde entraría, porque aquí está todo cerrado y no entra por ningún lado, pero parece que uno se abrió la puerta anoche la mosca estaba por ahí buscando dónde pernoctar y entró y aquí se quedó. Y no, no está pagando renta, ni está pagando nada. Está usando el oxígeno de nosotros. Aleluya. Y si deja uno algo por ahí abierto, lo contamina. Gloria a Dios. Aquí estaba. Así que yo le hice así, se fue. Pero ahorita no la voy, no me voy a ir hasta que no la mate. La voy a sacrificar ahorita. Así que,
1: bendito Dios.
0: Así que usted va a ver eso. Gloria a Jesús. Así que, amados hermanos, gloria a Jesús. Y la palabra lo dice claro. Porque todo el que hace, aleluya, lo malo, aborrece la luz. Y no viene a la luz. Y, aleluya. Y no viene a la luz para que sus obras no sean reprendidas. Por eso alguna gente no viene a la iglesia. Porque el enemigo lo envuelve. Pero Dios le saca las cosas a la luz. En el mensaje. Y escuche esto. Eso me lo ha mostrado yo muchas veces, yo predicando. Que hay muchas personas que happy, el pastor la tiene conmigo. Pero es que yo no sé nada. Es que lo sabe Dios. Y Dios saca lo oculto a la luz.
1: Aleluya.
0: Y tú estás haciendo cosas ocultas. Tú no estás sirviéndole al Señor. Aleluya. Hay cristianos que están jugando hasta billetes de lotería, hermano. Aleluya. Cristianos que cuando van a la casa de un amigo, ahí se dan la cerveza, se dan el trago con el amigo. Porque se dejan convencer porque no tienen fortaleza espiritual. Una persona que tiene fortaleza espiritual es aquel que persevera, que se mantiene firme, que busca a Dios en espíritu y en verdad y hace su voluntad. Pero una persona que no hace la voluntad de Dios está débil y el enemigo lo puede engañar. Por ende, una persona que no hace la voluntad de Dios es aquel que no se congrega. Que la voluntad de Dios es no dejando de congregarnos, como algunos tienen por costumbre. Algunos. Amén. Eso lo dice la Biblia. Si tú no lo estás haciendo, te digo, búscate un lugar. Aleluya. Y si tú eres de la iglesia nuestra, aleluya, y has estado con nosotros un tiempo, pues habla con ese pastor que hable con nosotros. Nosotros no lo vamos a mentir. Lo vamos a decir que tú estuviste con nosotros, que estuviste bien, pero luego te fuiste. Aleluya. Nada más. Ahora, si tú has hecho algo malo, entonces lo vamos a decir como es. Porque no podemos mentir, no podemos decir que tú estás bien. Como algunos, vas bien, muchacho, vas bien. Vas bien mal, vas directo al bajanco. Bendito directo Dios. Al abismo y te vas a perder. Gloria que vive y reina por los siglos de los siglos. Vamos a buscar también el próximo texto. Aleluya. Gloria a Dios. Amén. Aleluya. Estamos hablando del registro celestial. Vamos a buscar ahora. Estamos en Juan. Aleluya. Vamos a buscar ahora. Gloria al que vive y reina. Aleluya. ¿Y dónde? Ah, mira, aquí sí. No estaban en Mateo 7, 21 al 28. No. Vamos a buscar Juan 3, 19 al 21.
1: No, ese fue que leímos
0: ahora. Eso lo leímos ya. Ah, bien, pues estamos adelantaditos aquí. Uh-huh. Que sí que hoy podemos terminar bastante. Aleluya. Era Juan 3, ¿verdad?
1: Sí, 3, 19.
0: Pues ahora viene Job 19, 23. Estamos hablando del registro celestial en cuanto a la palabra. El registro celestial de palabras, de aleluya. Palabras. Y buscamos a Job. Gloria a Dios, aleluya. Santo mi Dios que reina por los siglos de los siglos. 19 al 23. 19. Aleluya. Amén.
1: 19. ¿Del 1 al 23 o
0: 19 al 23, mi amor? Sí.
1: Okay. Uh-huh. Okay, dice así. ¿Quién dice ahora que mis palabras fuesen escritas? ¿Quién dice que se escribiese en un libro?
0: Uh-huh.
1: ¿Un libro?
0: Aleluya.
1: De otra es 24, ¿verdad?
0: Uh-huh.
1: Que con cincel de hierro y con plomo fuesen esculpidas en piedra para siempre.
0: Aleluya. Porque la palabra de Dios es para siempre. Uh-huh. Eso dice el registro celestial.
1: Aleluya.
0: Aleluya. En estos versículos
1: en Job.
0: De Job. Gloria a Dios. Aleluya. Job se me fue otra vez.
1: Job
0: 19:23. Uh-huh. Así que el registro celestial es, aleluya, también de pensamientos, pero también de obras. El Salmo 139, versículo 1, ¿te lo leímos o no?
1: No. Bueno, 139.
0: Salmo 139, verso 1 al 3.
1: Este lo leímos.
0: Ah, bien. Pues sí, porque con esto lo habíamos empezado ayer.
1: Sí.
0: Y no lo terminamos, lo que vamos a hacer es terminarlo. Gloria a Jesús. Entonces, quiere decir que también el registro celestial, aleluya, es de palabras. Y buscamos a Job y lo leímos ya. Uh-huh. Pero también, además de ser de palabras, es de hechos, hermano. Uh-huh. Aleluya, ese registro celestial es un hecho, es real. Mateo 25, aleluya. Nos vamos a buscar Santiago 2, del 22 al 27. Santiago 2, del 22 al 27, donde estamos hablando, aleluya, de este registro, que es un registro de hechos. Aleluya, Santiago 2, del 22 al 27. Amén. Gloria al que vive. Si no, tranquila, mi amor, yo te tengo paciencia. Y te tengo paciencia y para matemática también. Y si acaso necesitas algo más, para español también te tengo. Gloria a Dios. Adelante. Ah, es que está buscando. Sí. Ah, vamos a dejar que mi esposa siga buscando. Y vamos a ir preparándonos con el próximo texto para que usted lo tenga por ahí. Que cuando hablamos de palabras, ya hablamos ese. Gloria a Dios, aleluya. Y cuando hablamos de palabras, estamos hablando, aleluya, de Malaquías capítulo 3, verso 16. Eso es lo que viene después. Aleluya, para seguir hablando de este tema.
1: ¿No encuentras
0: de Santiago? Ah, pues te perdió.
1: Ahora,
0: ¿no
1: sí,
0: será que esa Biblia no tiene Santiago?
1: No,
0: no tiene. Ajá.
1: Pero es que está tan atrás. Aleluya, 22
0: uh-huh.
1: Al 27 dice así.
0: Amén.
1: ¿No ves que la fe actúa justamente con sus obras y que la fe se perfecciona por las obras? Y se cumplió la escritura que dice: Abraham creyó a Dios y le fue contado por justicia, y fue llamado amigo de Dios.
0: Uh-huh.
1: Vosotros veis, pues, que el hombre es justificado por las obras y no solamente por la fe. Asimismo, también Rahab la ramera no fue justificada por obra cuando recibió los mensajeros y lo envió por otro camino.
0: Uh-huh.
1: Porque el cuerpo sin espíritu está muerto, así también la fe sin obra es muerta.
0: Es muerta. Uh-huh. A mí, sí, porque hay mucha gente que tiene mucha fe. Uh-huh. Aleluya. Tienen tanta fe que pueden remover montañas, pero no se mueven porque no hacen obras. Tú tienes mucha fe, pero si tú no te congregas, no te funciona. Es que yo tengo fe.
1: Gloria a Dios.
0: Es que yo soy de Dios. Pero no vas al templo. No cumples con todo lo que tienen que cumplir los demás. Que están ahí. No importa si les gusta el mensaje o no. No importa si les gusta el culto o no. No, no importa si les gozan con las alabanzas o no. Pero están ahí.
1: Gloria a Dios.
0: Y eso el Señor lo mira. Y ve tu perseverancia.
1: Gloria a Dios.
0: Y ve cómo tú caminas. Entonces está viendo en ti obra. Una obra espiritual. Porque no basta con decir yo soy de Cristo. Tú tienes que demostrarlo.
1: Aleluya.
0: Una persona que es de Cristo, número uno, no peca, no falla. Pero para que eso no suceda, tienes que estar en un templo. Tienes que congregarte. Y como le dije ahorita, si usted no puede estar en el templo donde Dios lo puso y no quiere estar ahí, órele a Dios. Y pídale que lo lleve a un lugar. Aleluya. Y si usted me llama a mí y me dice eso, aleluya, yo lo he hecho en el pasado. En la iglesia nuestra en Puerto Rico había hermanos que decían: mire, hermano, yo no puedo estar perseverando aquí. Porque aquí hay un hermano que yo no me llevo con él. Y yo le digo: hermano, usted no sabe que si usted no ama al hermano, usted no va para el cielo. No importa que usted esté en la iglesia celestial, que aquí no son celestiales, que las iglesias son carnales, pero un momento dado, cuando buscan a Dios y viven de acuerdo al Espíritu de Dios, se convierten en celestiales. Para que cuando venga el arrebatamiento vayan con Cristo. Pero si usted está en una congregación buena de Dios, pero usted odia al hermano, no lo puede ver, usted se pierde. Pero nosotros tenemos que amarnos los unos a los otros. Jesús lo dijo: amados los unos a los otros como yo os he amado. ¿Y sabe qué dijo él? Un nuevo mandamiento os doy. Avanza, Maya, aquí.
1: Gloria a Dios.
0: Eso es un nuevo mandamiento. que nos dio Dios, el Señor. Así que de los 9, los 10, aleluya, ese viene siendo el 11. Pero ese cubre todos los demás.
1: Aleluya.
0: Amarás al Señor tu Dios con todo tu corazón y con toda tu alma, y a tu prójimo como a ti mismo. Aleluya. Tú tienes que amar a tu prójimo como a ti mismo. Pastor, eso es difícil, porque yo me amo yo, pero yo no puedo amar a la gente como yo me amo. Pues mire, tienes que hacerlo. Tienes que hacerlo, no es que tú lo digas, es que lo hagas. Yo no puedo decirle a un hermano, hermano, yo lo amo. O a la iglesia, hermano, yo lo amo. Si estoy mintiendo, me va a llevar el diablo. Aleluya, con tu pelo y con tu y ojo y con tu y nariz, y boca y ombligo. Gloria a Dios. Pero nosotros tenemos que, lo que hablamos, tenemos que vivirlo. Aleluya. Por eso es que el Señor nos habla y nos dice, aleluya, id y hacer discípulos a todas las naciones, bautizándolos en el nombre del Padre, del Hijo y del Espíritu Santo. Y cuando usted hace eso, usted está cumpliendo con Dios. Y usted está cumpliendo también con el amor hacia su hermano, hacia su semejante. Pero tiene que hacerlo como que lo hace para Dios, no para el hermano. Porque si tú lo haces para tu hermano, porque esa división existe, que la puso el enemigo, y todavía está por ahí, cada día peor, aleluya, existe una división de colores, porque si aquel es moreno, ya a ti no te cae bien, porque es moreno y tú eres blanco. O si tú eres moreno y aquel es blanco, no te cae bien, porque son diferentes colores. Porque a ti no te cae aquel bien, porque aquel es profesional y tú no eres profesional.
1: Bendito Dios.
0: O tú eres profesional y aquel no es. Y ahí viene la situación. Aleluya. Cuando tenemos que respetar lo que es cada uno. Si usted no es algo porque no pudo serlo, porque Dios no lo llamó para eso, pues respete a los que Dios ha llamado. Bendito si usted Dios. No es pastor porque Dios no lo llamó al pastorado, aunque a mucha gente por ahí dice que Dios lo llamó al pastorado, pero yo no lo creo. Yo creo que cuando Dios te llama al pastorado, eso es para siempre.
1: Aleluya.
0: El pastorado que Dios nos ha dado es para siempre. Así como la misericordia de Dios para siempre, así el pastorado. Porque esa es la misericordia de Dios envuelta para que haya un hombre que Dios llamó y escogió para que le lleve la palabra a una feligresía que tiene que obedecer esa palabra para ser salvo. Porque Dios puso ese amor en su corazón. Aleluya. Pero hay personas que no reúnen los requisitos. Nunca los han reunido. Aleluya. Y siempre han dicho, aleluya, que son llamados de Dios.
1: Bendito
0: Dios. A mí me dijo una vez un hermano en la iglesia, mire hermano, yo no puedo estar aquí en esta congregación. Y yo, ¿por qué hermano? Porque a mí Dios me llamó, me dijo así. Era un hermano ñame, ¿verdad? Me llamó, ¿y cómo que lo llamó? ¿Qué es eso? ¿Será que Dios lo llamó? Sí, eso, él me llamó. Vuelve y lo repite para atrás. Yo, pero si Dios lo llamó y lo trajo a este lugar, hermano, de aquí han salido pastores, de aquí han salido evangelistas, de aquí han salido gente para abrir obra en otros lugares y nosotros lo hemos respaldado. Aleluya. Y nosotros estamos dispuestos a respaldarlo usted también, hermano. Lo que tiene que hacer es, aleluya, pues, trate de hablar con Dios para que le diga cuál es el llamado que Dios tiene para usted. O como usted dice, el llamado, a ver cuál es. Porque ñame, eso es ñame, llamado. Eso no existe, es una palabra mal dicha. El llamado, gloria a Dios, aleluya. ¿Y sabe qué pasó? Pues dijo que Dios lo había llamado al pueblo de Toalta. Y yo, bueno, está bien. Nos fuimos allá a un sitio que se llama El Cielito. Y allí alquilamos un local. Que yo me acuerdo que mi cuñado, que vive más abajo de aquí, Carlos Varela, fue el que nos hizo el altar. Aleluya. Y llevamos sillas. Y le dimos un púlpito, un altar, todo, todo preparado. Y después fuimos y lo instalamos allí. Lo dejamos instalado. Aleluya. Porque él quería ser pastor. Había un miembro nada más, uno solo, un señor flaco, trigueño, aleluya, que se veía un hombre vertical, que le gustaban las cosas como, bien como eran, por eso fue que nos abrió las puertas ahí. Y cuando lo instalamos, yo me fui para el templo, para allá, para conocer dónde estaba, en el barrio Abra, donde estamos todavía ahí. Y pasó una semana, y un domingo yo lo veo que llega por allí con una corbata, y llegó, yo lo vi de lejos, y yo digo, ¿qué le había pasado al hermano? Vino para acá y no trae con él la iglesia de allá, porque uno cuando es pastor lleva a los hermanos con uno también. Y cuando llegó, me dice de la puerta, hermano, allí no se puede. allí no se puede. Yo, como que no se puede qué. Pastorear, hermano. Si allí es un problema, hay un señor allí que es el que manda y él quiere que uno que haga lo que ellos quieren. Y, hermano, cuando uno lo llama a Dios, Dios le da la fortaleza para batallar con todo eso. Lo primero que usted tiene que hacer es ganarse a ese hombre. Ganárselo para Cristo, pero usted no se lo ganó. Usted lo que se puso fue a contender con él. Y por eso está aquí hoy. Entonces usted no puede decir que Dios lo llamó. No lo puede decir. Porque entonces, ¿dónde está ese llamado? Pues se quedó, lo dejé ahí. Luego dijo que Dios lo llamó para predicar en Maná, para el marito por allá arriba. Y allá lo mandamos. Aleluya. ¿Cuánto duró? No duró un mes. Volvió para atrás. Ay, hermano, es que ahí la gente no va y uno predica. Y ay, Dios mío. Santo Dios.
1: Bendito Dios.
0: Pasa que la gente hoy día, que tienen un llamado, supuestamente, al pastorado, quieren que le den un templo. ¿Quieren que se lo den lleno de gente? ¿Que todos diezmen y ofrenden? ¿Que le den una guagua para buscar los hermanos? ¡Aleluya! ¿Que le den un sueldo? Y todo eso. Eso no es un llamado al pastorado. Hay alguna gente que sí lo tienen porque están en un concilio. Y a lo mejor hay un concilio donde hay una congregación que el pastor se tuvo que ir por alguna causa, se enfermó, le pasó algo. Y a lo mejor te llaman y te ponen ahí. Esos son casos esporádicos. Extremos, pero no es la meta, no es el oficio natural, no es la naturaleza del llamado. El llamado es que tú tienes que buscar a Dios y Él te va a decir dónde te quiere y qué quieres que tú hagas. Como le dijo a Saulo de Tarso, aleluya, lo que tenía que hacer. Pero cuando te lo dice Dios, tú lo quieres. Ah, no, es que cuando, ahí no puedo ir, porque acerca de cuando yo voy hay un perro que muerde y me va a morder. Ahí viene la excusa. Además, los caminos están malos, hay mucho bache, como dicen allá en Centroamérica y Suramérica. Baches son hoyos en la carretera que están llenos de agua y te dañan el carro. Y me van a dañar el carro. Uno no piensa eso. Yo cuando vine a los pies de Cristo, que tenía que ir al barrio Maná de Corozal, una hora para ir y una hora para venir, yo nunca puse pretexto. Tenía un cajo del año nuevo, aleluya, y metía en ese cajo. Al frente 4, atrás 6, son 10, y atrás en el baúl 4, eran 14. Aleluya. Subíamos por ahí para arriba, hermano, y los hermanos llegaban allá mareados por el monóxido de carbono que respiraban, que salía de la parte de atrás. Aleluya. Pero ahí llegaban, no se quedaban en la casa, iban a buscar de Dios. Pero hoy día, hermano, la gente lo que quiere es que le den algo. ¿Y cuánto me vas a dar? Aleluya. Porque piensa que la salvación es de dinero que entra y dinero que entra. Se le olvida que la salvación es para que en ti entre el Señor Jesucristo y salve tu alma. Que lo importante es tu alma. Pero hay gente que están pensando más o en el qué dirán o en lo que le van a dar. Aleluya. Y eso no es de Dios. Usted tiene que ir a hacer la voluntad del Señor, aunque le guste o no le guste, aunque le den o no le den, aunque lo critiquen o no lo critiquen, porque nosotros los pastores somos criticados, hermano. Y empieza la crítica por la misma congregación. Ahí empieza todo. Y claro, si la congregación nos critica, no podemos alarmarnos que los de afuera, que no son de Dios, nos critiquen también. Eso va a pasar, hermano. A Jesús, aleluya, hasta los mismos hermanos de Él lo criticaban. Gloria a Jesús. Pero Jesús siguió haciendo la voluntad del Padre. Él no le importó lo que decía nadie. Él estuvo ahí todo el tiempo y nos enseñó a nosotros a perseverar. Nos enseñó a nosotros que a pesar de las pruebas y las luchas, ahí es que hay que estar. Donde están esas pruebas y esas luchas. Porque cuando las vencemos, entonces estamos ready para entrar al reino de los cielos. Pero mientras esas pruebas y esas luchas te estén venciendo a ti, te hacen un candidato número uno para el infierno. Sea el nombre de Jehová bendito. Pero cuando tú perseveras, a pesar de las luchas, de las pruebas, a pesar de no tener nada, a pesar de que, aleluya, no ves una, siempre eres tú y siempre es contra ti, aleluya, gózate. Porque con Jesús hicieron peores cosas. Parece que con Jesús, uno de los que estaban al lado de él lo entregó con un beso. Otro lo negó. Y era Pedro. Pedro dijo, aunque todo el mundo te dé, yo no te voy a dejar nunca. Mentiroso. Las personas que hablan demasiado, hermano, mienten. Gloria a Dios, aleluya. Si aunque te deje todo el mundo, yo no te voy a dejar. Pero cuando arrestaron a Jesús, rápido le preguntó, este es uno que andaba con él. No, yo no lo conozco. Lo negó. Y Jesús se lo dijo. Antes que el gallo cante, me dejaba negar tres veces. Y así fue. A la tercera vez, cantó el gallo. Y él se acordó de la profecía que Jesús le dijo y lloró amargamente. Cuando él podía estar con Jesús ahí. Aunque déjeme decirle, la crucifixión de Cristo, que fue la muerte por nosotros, no se podía compartir con nadie. Eso tenía que hacerlo él, porque a eso fue que fue enviado. Por eso es que las cosas pasan, a veces uno no se explica, porque Dios tiene el control de todo y tiene que pasar como él dice y punto, porque él es Dios, es el que manda, que gobierna, y nadie puede quitarle ni añadirle a lo que él quiere que se haga, porque lo que él quiere que se haga se va a hacer, quiera usted o no quiera. Aleluya. Entonces es importante que usted se una y comience a caminar del lado de Jesús, no en contra. Usted jamás en la vida podrá con un bote de remos subir por las cataratas del Niágara para arriba. Jamás nadie lo ha logrado, nunca, ni lo van a lograr, porque esas corrientes son tan fuertes que lo que baja por ahí para abajo es a millón por ahí para abajo. Gloria a Dios. Así que como quiera, usted no puede pelear ni caminar ni nadar en contra de la corriente. Se le hace muy difícil y no va a llegar a ningún lado. Usted tiene que ir del lado de la corriente para que así se le haga más fácil la trayectoria, se le haga más fácil el trabajo y sobre todas las cosas se le haga más fácil la búsqueda de Dios en su vida. ¿Te voy a decir algo, mi amor? ¿Algún comentario por ahí?
1: No, no hay comentario.
0: Ah, pues no están ahí.
1: Sí, están escuchando. Porque...
0: Ah, bueno.
1: Santo Dios, aleluya, tú eres el
0: aleluya, porque tuve que echarme un chipito de café en la garganta. Porque ahora la cura de la garganta, cuando uno la tiene afectada, es el café, ¿sabes? El café. Y también le cura la panza, cuando a usted le duele la panza, porque tiene hambre el café. Y si usted lo quiere, tómeselo como yo, a mí me gusta bien dulce, es mejor. Porque también te sube el azúcar y te pone al día. Sea el nombre de Jehová bendito. Amén.
1: Bendito
0: consejo
1: Dios.
0: Que no debe coger, hermano. Aleluya. Yo me gozo aquí con ustedes y me gozo conmigo mismo también.
1: Santo eres.
0: Porque uno tiene que gozarse, hermano, con lo que Dios le da a uno y como
1: aleluya.
0: Uno es. Hay gente que no está conforme. Mire, no hay nadie en el mundo que pueda decir estoy conforme como Dios me hizo. Pues se mira en el espejo, o no le gustó la nariz, o no le gustaron los ojos, o no le gustó la boca, o no le gustó las orejas.
1: Aleluya.
0: Algunos tienen orejas de ¿cómo se llama este bat? Murciélago, ojos de murciélago. Pero otros tienen ojos de Spot. Spot era un hombre que un programa que daban antes cuando yo me criaba, que se llamaba Viaje a las Estrellas, y había un hombre que le decían Spot y tenía las narices bien largas que parecían de burro. Gloria a Dios, aleluya, las orejas, perdón, aleluya, amén. Y cada quien tiene que estar contento como Dios lo hizo.
1: Aleluya.
0: Sí, mire, hubo uno una vez que no estaba contento con su estatura, estaba chiquito. ¡Ay! Todo el mundo le decía enano en la escuela y pigmeo y todo eso. ¡Aleluya! Y todo el mundo, hermano. Y el hombre estaba harto. ¡Ay, Dios mío! Y creció y todavía tenía complejos.
1: Bendito
0: de la
1: Dios.
0: Estatura que tenía. Porque medía medio metro, que son menos de 4 pulgadas. ¡Aleluya! La estatura normal de un ser humano son 5 pulgadas. Eso es normal. Pero si usted mide menos de eso, ya tiene una estatura por debajo de lo normal. Si mide más de eso, pues es lo normal, por ir para arriba hasta donde llegue. Pero nadie va a llegar más de 10.
1: Aleluya.
0: Como el gigante de Carolina, Puerto Rico, que medía más de 10.
1: Aleluya.
0: Más de 10 pies. Aleluya. Mi alma te alaba, ya él se murió. Así que no podemos irlo a medir. Ya él se murió. Pero estoy diciéndole lo que yo aprendí cuando yo era pequeño sobre ese hombre. Y ese hombre lo llevaban a los lugares. Cuando habían abierto un supermercado, yo me acuerdo cuando fueron a abrir el supermercado Vázquez en Corozal. Aleluya. Que era Corozal Supermarket, ¿me acuerdo?
1: Aleluya.
0: Que ya no está. Ese hombre llegó allí y todo el mundo iba para ver al gigante de Carolina, porque era de Carolina. Y entonces él vino y arriba abrió unas ventanitas que ponen así arriba, las abría y por ahí metía la mano para saludar a la gente. Y eso para la gente era algo tremendo, hermano.
1: Bendito
0: Pero
1: Dios.
0: Para él era un defecto. Pero ¿sabe qué? hay ocasiones que las defectos se convierten en virtudes.
1: Sí, señor.
0: Porque él con eso ganó dinero. Aleluya. Ganó fama. Y le conocían como el gigante de Carolina. Por eso es que Carolina le llaman tierra de gigantes. Aleluya. Y hay un equipo de voleibol allá que jugaba con las Pinkies de Corozal, que siempre nosotros le ganábamos, ¿verdad? Aleluya. Y le llamaban las gigantes de Carolina. Le llamaban.
1: Aleluya.
0: Mi alma te alaba. Pero no eran gigantes, no eran normales. Sea el nombre de Jehová bendito. Así que, amado hermano, hay que seguir buscando a Cristo. Tú no puedes rajarte. Aleluya. Tienes que echar hacia adelante siempre. Aleluya. Tienes que ser como los hermanos de allá, de hay un fuerte pueblito en México.
1: Jalisco.
0: Que la gente no se jajaba. Uh-huh. Echaban para adelante. Y aunque le fuera lo que le fuera, seguían para adelante.
1: Jalisco no te
0: jajes. Amén. Por eso dicen por ahí, Jalisco no te jajes. Gloria a Dios. Mi alma te alaba. Así que, mi amado hermano, la gloria se la damos al Señor. Acuérdate, amado hermano, aleluya, que el Dios del cielo, y esto lo vamos a continuar mañana, es Cristo celestial, porque tiene muchos textos ahí que te van a ayudar a ti y a nosotros también, y lo vamos a estar predicando hasta que lo terminemos completo este tema, que tiene como un montón de ítems ahí, y lo tenemos ahí ya anotados, con los textos anotados, para ir texto por texto enseñándote esa palabra.
1: Aleluya.
0: Aleluya. Así que vamos a ver los hermanos que estuvieron en la sintonía. Si hay algún comentario de alguno por ahí, mi amor, con mucho gusto, por favor, Jesús nos fortaleció. Y bendice a todos esos hermanitos, Padre, cada uno por nombre y apellido, que estuvieron con nosotros en esta hermosa tarde. Que tú los bendiga, los cuide, los proteja y les dé fortaleza espiritual y material y les ayude a seguir hacia adelante.
1: Aleluya.
0: Bendice, Padre mío, nuestros hermanos Jiménez, Pedro y Wanda Jiménez. Cuídalos y protégelos donde quiera que estén. Dale fuerza especial y sobrenatural para que te sigan sirviendo, te sigan amando, porque tú eres el todopoderoso Dios. Bendice a nuestros pastores asociados, Ángel Ortiz Moral y Clarián Ortiz Nieves. Cuídalos y protégelos. Bendice a su pequeña y hermosa bebé. Aleluya. Samarita, cuídala y protégela también.
2: Tú eres.

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Cada día hay algo nuevo para ti. El Señor quiere llevarte a nuevos niveles cada día. Solo entra en su intimidad y dile: Señor, límpiame a cada instante. Ayúdame a ser diferente. Pero toma tu decisión en hacerlo. Levántate y adora al Señor.

cantores y salmistas proféticos que traigan cada día un rema de Dios para el pueblo del Señor. 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Hoy es tu día, te dice el Señor. Es tiempo de que levantes tus manos y tomes fuerza.

0: muchos de ellos, Dios mío, apartados. Muchos de ellos, Dios mío, un día y alabanza.
1: ¡Aleluya!
0: ¡Aleluya! Pues ¡aleluya! ¡Santo! Y ahora, ¿dónde están, Señor amado? ¡Bendito, camina!
2: ¡Gloria! ¡Aleluya! ¡Bendito Jesús! Hermano, que el Señor le bendiga.
1: ¡Amén!
2: ¡Que Dios le bendiga más!
3: ¡Amén!
2: ¡Gloria a Jesús! Dios bendiga a todos los hermanos, amigos que están en sintonía con nosotros a través de radio,
3: Unción,
2: Fe y Poder. ¡Aleluya!
1: ¡Gloria
2: a Jesús! ¡La emisora del amor! ¡Aleluya! ¡Santo Jesús! ¡Gloria a Jesús! Y hoy es miércoles y en esta noche, bendito Jesús, en esta noche, aleluya, culto de sección de preguntas y respuestas. Si así no fuera, gloria a Jesús, si Dios dice otra cosa, pues lo que el Espíritu diga, eso se hará, aleluya. Gloria a Jesús, estamos en nuestro templo, localizado en la 548 de Broadway, Bethlehem, Pensilvania. Para la gloria y honra del Señor, aleluya. Dios nos ha permitido llegar hasta aquí. Dios bendiga a todos los hermanos de la iglesia local, los cuales se han esforzado para estar aquí, aleluya, en la presencia de nuestro Dios, aleluya. Gloria a Jesús. Si tú estás cerca, puedes llegar hasta aquí, hasta este lugar. Gloria a Jesús, aleluya. Si no, gloria a Jesús, pues también nos puedes escuchar a través de Radio Unción Fe y Poder.com, a través de la 1710 Radio Local aquí en Bethlehem, y a través de Facebook Tuning, y a través del número telefónico 605-313-0591. 605-313-0591. Aleluya. Gloria a Jesús. También tú nos puedes sintonizar, aleluya, a través de nuevas plataformas, gloria a Jesús, las cuales son Roku TV, Android TV, Apple TV y Amazon Fire TV. Aleluya. Recuerda que también, gloria a Jesús, está enclavada la emisora. Aleluya. Allá en Puerto Rico, Barrio Abras de Corozal, en el cual también allá nos pueden escuchar. Gloria a Jesús. Aleluya. Bendito sea el Señor. Estas son bendiciones que Dios ha provisto. Gloria a Jesús. Para que su siervo las maneje. Aleluya. Bendito sea su nombre. Aleluya.
1: Aleluya.
2: Gloria a Jesús. Gracias, Señor. Vamos así a orar. Gloria a Jesús. Y te quiero dejar saber, aleluya, que si tienes una pregunta en esta noche, gloria a Jesús, tú puedes, aleluya, escribirla en nuestro chat, gloria a Jesús, en la cual estaremos leyendo, aleluya, y estaremos dando contestación, aleluya, a la misma.
3: Aleluya.
2: Y si fuera necesario un estudio bíblico, nuestros, aleluya, pastores lo van a preparar, aleluya. La cuestión es que tú quedes satisfecho, gloria a Jesús, con lo que Dios quiere decirte, aleluya, con lo que tú no sabes y preguntes, aleluya. Padre, en el nombre de Jesús, tu Hijo, te damos las gracias en esta noche, Dios mío, por permitirnos estar en este lugar santo, aleluya. Gloria a Jesús, te pedimos, Padre mío, que tú te glorifiques, que tú, Dios mío, te pases aquí en este lugar, Señor, que toques a cada uno, que tomes cada carga, Señor amado, todo problema, toda situación que haya, Padre mío, que quiere perturbar la paz de tus hijos, ahora mismo la echamos fuera en el nombre de Jesús. Padre, glorifícate tú resolviendo todo como tú sabes hacerlo, porque tú eres bueno y para siempre es tu misericordia, Señor. En esta hora, Padre mío, aleluya, te suplicamos que tú derrames de la unción de tu Espíritu Santo sobre cada uno, Señor, que nos guíes a toda verdad y a toda justicia. Son tiempos malos, peligrosos, Señor, en los cuales, Padre mío, aleluya, el enemigo, Señor amado, está ensañado.